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0: Son las 3:52.
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0: Son las 4 con 11 minutos.
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0: Son las 4 con 30 minutos.
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0: Son las 4:50.
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0: Son las 5 con 29 minutos.
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Son las 6:01. 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

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Son las 6:31. 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
6: Son las 6:34.
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1: Son las 7:02.
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6: Son las 7:05.
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1: Son las 7 y 33 minutos.
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6: Son las 7 y 35 minutos.
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1: www.rioclarofm.cl le indica la hora.
2: Son las 7:53.
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2: Buenos días y bienvenidos a la presente entrega de noticias por el 88.5 FM. Hospital de Peumo fortalece el bienestar de personas con demencia mediante talleres de actividad física. La iniciativa busca mantener la autonomía, estimular sus capacidades cognitivas, físicas, generando espacios de bienestar, con el objetivo de contribuir al mantenimiento de la funcionalidad y autonomía de las personas con demencia. El programa de demencia del Hospital de Peumo desarrolla un taller de actividad física orientado a promover el movimiento, la estimulación cognitiva y la participación social de sus usuarios. La iniciativa busca generar un espacio activo y significativo para las personas con demencia, favoreciendo la mantención de habilidades necesarias para desenvolverse en sus actividades cotidianas. Al mismo tiempo, el programa incorpora a sus cuidadores, promoviendo instancias de encuentro y distracción que contribuyan a prevenir la sobrecarga y fortalecer el bienestar familiar. El jefe de la Unidad de Salud Mental del Hospital de Peumo, Rodrigo Cartagena, destacó la importancia de generar espacios que permitan visibilizar a las personas con demencia, explicando: este taller busca prevenir el deterioro de la funcionalidad de nuestros pacientes y al mismo tiempo promover espacios de distracción y bienestar para sus cuidadores. Añadió, la idea es visibilizar a las personas con demencia y entregarles un espacio que muchas veces se les ha negado. Estamos muy contentos por el auge que ha tenido el programa y por la incorporación de nuevas actividades que permitirán seguir mejorando la calidad de vida de nuestros usuarios. En la misma línea, la terapeuta ocupacional Cecilia Cornejo explicó: el taller busca mantener la autonomía de las personas con demencia en sus actividades diarias. Al estimular el movimiento y la cognición, favorecemos que sigan siendo activos, mientras que con los cuidadores trabajamos en la prevención de la sobrecarga y el bienestar del grupo familiar. La profesional agregó que el equipo se encuentra muy satisfecho con la participación alcanzada y con la respuesta de los usuarios frente a esta iniciativa, porque además de los beneficios asociados al movimiento y la estimulación cognitiva, el taller constituye una instancia de encuentro entre los participantes, favoreciendo la interacción y la creación de vínculos. En otras informaciones, Ópera Chilena El Corvo llega a Rancagua con tres funciones en el Teatro Regional Lucho Gatica. Compuesta en 1939 y estrenada recién 84 años después, la tragedia lírica criolla de Remigio Acevedo Raposo llegará a la capital regional con una función educativa y dos presentaciones para público general, junto a destacados intérpretes y el Coro Sinfónico de Rancagua. Una obra que permaneció durante más de 8 décadas sin llegar a los escenarios, será parte de la programación cultural de Rancagua. Se trata de El Corvo, ópera chilena compuesta en 1939 por Remigio Acevedo Raposo, que se presentará los días 25 y 26 de septiembre en el Teatro Regional Lucho Gatica. Definida por su autor como una tragedia lírica criolla, la obra transporta al público al campo chileno de la primera mitad del siglo XX, en una historia marcada por el amor, los celos y el honor, donde las tradiciones y sonoridades de la zona central forman parte esencial de su identidad. El Corvo logró estrenarse por primera vez en 2023, 84 años después de su composición. Tras un proceso de rescate encabezado por el musicólogo Gonzalo Cuadra y el colectivo Ópera Nacional, que permitió recuperar, transcribir y llevar nuevamente a escena esta pieza de la creación lírica chilena. En Rancagua, el montaje contará con la dirección musical de Bárbara Pavés, un ensamble de cuerdas y destacados destacados solistas. El diseño integral es de Gabriela Torrejón y los cuatro roles protagónicos estarán Cristian Moya, Francisca Yuneman, Ronnie Ancavil y Francisca Muñoz. A ellos se sumará la participación especial del Coro Sinfónico de Rancagua de la Corporación de la Cultura y las Artes, bajo la dirección de Sebastián Inostroza. La programación comenzará el viernes 25 de septiembre a las 11 horas con una función educativa dirigida a estudiantes de séptimo básico a cuarto medio. Posteriormente se realizarán dos funciones para público general el viernes 25 a las 20 horas y el sábado 26 a las 18 horas. Las invitaciones para las funciones generales están disponibles en la boletería del Teatro Regional Lucho Gatica y a través de las inscripciones online en rancaguacultura.cl. En otro quehacer regional, el maestro de la neurocirugía realiza intervención en el Hospital Franco Rivera Sunino utilizando acceso mínimamente invasivo. La cirugía para abordar una neuralgia del trigémino fue realizada por el destacado neurocirujano Jorge Mura, que utilizó el abordaje, una técnica mínimamente invasiva desarrollada en Chile para acceder a zonas profundas del cerebro. El Hospital Franco Rivera Sunino fue escenario de una intervención neuroquirúrgica poco habitual para el tratamiento de la neuralgia del trigémino, procedimiento que estuvo a cargo del neurocirujano del Instituto de Neurocirugía, Dr. Alfonso Asenjo, y es que para este caso el profesional utilizó un abordaje quirúrgico por la fosa media. Se trata de una técnica diseñada y desarrollada por el propio Dr. Mura, que permite acceder a estructuras profundas mediante una exposición quirúrgica acotada. Lo más importante de esta cirugía es el acceso usado para este tipo de patología. No es lo habitual en la resolución de neuralgias trigeminales o las descompresiones neurovasculares acceder por fosa media. El acceso usado en este caso es un acceso mínimamente invasivo que diseñó y creó el Dr. Jorge Mura, explicó el Dr. Juan Enrique Vázquez, neurocirujano del Hospital Franco Rivera Sunino. Por su parte, el Dr. Mura destacó que la neuralgia del trigémino puede abordarse mediante distintas alternativas, dependiendo de las características de cada paciente, entre ellas tratamientos farmacológicos, procedimientos como la compresión con balón, radiofrecuencia o radiocirugía, además de la descompresión microvascular mediante un acceso por la fosa posterior. En este caso, se trató de un paciente que tenía antecedentes de un mingioma y que había sido sometido a varias intervenciones. Entonces, hicimos un acceso para liberar completamente el trigémino. ¿Cómo se logra esto? Accediendo por el lado por la fosa media, explicó Mura, quien agregó que este procedimiento ha sido realizado en más de una docena de pacientes, principalmente en casos donde otros tratamientos han resultado fallidos. Finalmente, la participación del Dr. Mura representa un hito para el Hospital Franco Rivera Sunino, considerando que su destacada trayectoria en la neurocirugía nacional en 2021 recibió el título de Gran Maestro de la Neurocirugía Chilena, otorgado por la Sociedad de Neurocirugía de Chile. Su presencia se enmarca en la colaboración que el hospital mantiene con el Instituto de Neurocirugía Dr. Alfonso Asenjo para el desarrollo de intervenciones de alta complejidad. En otro ámbito, ferias laborales, más empleo llegan a Mostazal, Rancagua, Las Cabras y Placilla con miles de oportunidades laborales. En respuesta al desafiante escenario de empleabilidad actual, el circuito regional contará con más de una veintena de ferias comunales que buscan acercar de manera presencial a empresas y trabajadores, ofreciendo vacantes con sueldos que llegan hasta los 2 millones. En el marco de la conmemoración de sus 50 años de historia y de sus 16 años conectando el talento con las oportunidades de empleo en Chile, el Servicio Nacional de Capacitación y Empleo Sense continúa su gran despliegue territorial. Para esta semana, el denominado Tour del Empleo concentrará sus esfuerzos en cuatro importantes comunas de la región: Mostazal, Rancagua, Las Cabras y Placilla. Desde su creación en 2010, las ferias laborales del Sense se han consolidado como un espacio estratégico para impulsar la empleabilidad en el país, evolucionando desde los primeros eventos presenciales hasta la incorporación de herramientas innovadoras y modelos híbridos. Hoy, este circuito comunal, desarrollado en conjunto con las oficinas municipales de información laboral OMIL, mantiene firme el objetivo de construir puentes entre el talento y el trabajo. Al respecto, la Seremi del Trabajo y Previsión Social de la Región de O'Higgins, Carmen Gloria Manrique, sostuvo. Desde el Ministerio del Trabajo y Previsión Social estamos acercando las oportunidades laborales a las personas y a los territorios de nuestra región. En el marco del modo empleo, durante estos días tendremos ferias laborales más empleo en distintas comunas de O'Higgins, con la participación de empresas y servicios vinculados a la empleabilidad. Invitamos a quienes están buscando trabajo a informarse y participar en estas instancias, porque nuestro compromiso es seguir facilitando el encuentro entre las personas que buscan una oportunidad y el mundo laboral, con una mirada especialmente puesta en las necesidades de cada territorio. Cada una de estas ferias contará en promedio con más de 10 empresas y servicios tanto locales como regionales, proyectando superar las 1,000 vacantes por comuna. Las ofertas abarcarán diversos rubros estratégicos como servicios, salud, turismo, comercio, agrícola y alimentos, con remuneraciones que van desde los 600,000 hasta los 2 millones de pesos para cargos del área de la salud. Sobre el impacto de estas jornadas, la directora regional de Sense, Doris Rodríguez Zavala, destacó: el desarrollo de estas ferias comunales es un gran esfuerzo de Sense y las oficinas UMIL para acercar el trabajo a la ciudadanía con ofertas pertinentes. Queremos brindar la posibilidad de que cada persona trabajadora tenga una oportunidad cara a cara con las empresas, respaldados por nuestros 16 años de experiencia conectando a los chilenos y chilenas con su futuro laboral. Las instancias de vinculación laboral para esta semana se desarrollarán en las siguientes fechas y lugares: Las Cabras, el día jueves 24 de septiembre, de 9 a 14 horas en la Plaza de Armas de Las Cabras, Feria Verde 1000 Cachapoal 3. En Rancagua, el jueves 24 de septiembre, en horario extendido, de 9 a 18 horas en el estacionamiento de la Intendencia, Feria Verde 1000 Cachapoal 1. Placilla, viernes 25 de septiembre, de 9:30 a 13:30 horas en Carranza, 1120. Placilla Centro, UCAM Placilla, para participar y postular a los distintos cargos disponibles. Las autoridades recuerdan a los asistentes que deben presentarse con sus currículums actualizados, carnet de identidad vigente y, en el caso de personas extranjeras, su pasaporte al día o visa correspondiente.
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2: Y continuando con las informaciones, Seremi del Medio Ambiente lleva al

0: charlas ciudadanas sobre el Plan de Descontaminación Atmosférica, PDA, del Valle Central de O'Higgins. Las jornadas tienen como principal objetivo informar a la ciudadanía sobre las principales medidas que contempla este plan, entregando herramientas que permitan contribuir a su cumplimiento y crear conciencia sobre la importancia de cuidar el aire que respiramos. Los efectos de la contaminación atmosférica, generando un espacio de diálogo y conversación con los asistentes, donde pueden plantear sus inquietudes, resolver dudas y conocer de manera directa las acciones que se están desarrollando desde la Seremi del Medio Ambiente para mejorar la calidad del aire en el Valle Central. Para el Seremi del Medio Ambiente de O'Higgins, José Pablo Lagos, acercar la información a las comunidades es fundamental para avanzar en los objetivos de descontaminación del aire. El Plan de Descontaminación Atmosférica no es solamente un conjunto de medidas, es una herramienta que busca mejorar la calidad de vida y proteger la salud de las personas que viven en el Valle Central de la región. Es por eso que es tan importante que la ciudadanía conozca estas medidas, pueda resolver sus dudas y entiendan cómo cada uno puede contribuir desde su propia realidad. Queremos seguir recorriendo las comunas, conversando con las comunidades y acercando la gestión ambiental a los territorios. Las charlas son impartidas por Cintia Arellano, profesional de calidad del aire y cambio climático en la Seremi del Medio Ambiente de O'Higgins, y están dirigidas a distintos sectores de las comunidades, entre ellos establecimientos educacionales, líderes vecinales, comunidad y funcionarios municipales. Durante este año, estas actividades se han desarrollado en las comunas de Chimbarongo, Machalí, Codegua, Rengo y Rancagua. Próximamente se realizará una nueva jornada en la comuna de Mayoa, dando continuidad a este despliegue territorial. Estas instancias forman parte de un ciclo de capacitaciones que se está desarrollando en distintas comunas de la región con el propósito de acercar información y herramientas a las comunidades. De esta manera, la Seremi del Medio Ambiente continúa avanzando en un trabajo territorial que busca informar, educar y generar espacios de diálogo, promoviendo el compromiso de la ciudadanía con las acciones destinadas a mejorar la calidad del aire y construir una región más sustentable. En otras noticias, más de 3.700 controles y 51 detenidos marcan balance de fiestas patrias en O'Higgins. Un amplio despliegue preventivo y de fiscalización marcó las celebraciones de fiestas patrias en la región de O'Higgins. La delegada presidencia regional, Susana Pinto, destacó el trabajo coordinado con carabineros, los municipios y sus equipos de seguridad, que permitió desarrollar acciones de control y prevención en distintos puntos del territorio. El balance dejó 3.709 controles, 51 personas detenidas y 248 infracciones, además de la incautación de 3 armas blancas y una motocicleta. En materia vial, la región registró 17 siniestros de tránsito frente a los 50 de 2025, lo que representa una disminución del 66%. Las personas lesionadas también bajaron de 38 a 16, equivalentes a una reducción cercana al 58%. Asimismo, por segundo año consecutivo, O'Higgins no registró personas fallecidas en siniestros de tránsito durante fiestas patrias. La delegada presidencial valoró el despliegue desarrollado durante las celebraciones y la coordinación permanente con las comunas, expresando:
1: bueno, como cada año nos corresponde, después de las fiestas patrias, entregar un balance. Se realizaron muchos puntos de fiscalización y también hicimos una labor preventiva con los 33 municipios ya desde el mes de julio. Sin embargo, bueno, ocurrieron algunos hechos como los que ya ustedes conocieron del homicidio en las fondas de Rengo. Eso en contexto de fondas y ramadas fue el único hecho que tuvimos que lamentar en fondas y ramadas. Así es que, pero se tomaron las acciones respectivas con el propio alcalde y los funcionarios de seguridad pública de esa comuna. Inmediatamente se disminuyó el horario de fondas en la comuna de Rengo a partir de ese hecho inmediatamente. Y respecto de los accidentes de tránsito, ahí tenemos muy buenas noticias porque tuvimos 0 fallecidos, al igual que el año pasado, y eso es también un trabajo preventivo que hizo tanto CONACET, Carabineros, Senda y todos los organismos involucrados en el tránsito. Así es que tenemos esas cifras que son bastante buenas para nuestra región Somos una de las cuatro regiones

0: que mantuvo cero fallecidos, así que estamos muy contentos por eso.
1: Asimismo, la autoridad agregó, vamos a seguir fortaleciendo la coordinación, la fiscalización y la presencia en terreno, porque la seguridad de las personas es una tarea permanente, indicó Susana Pinto. En otro ámbito, Mimbu llama a postular a subsidios de forma segura y entrega recomendaciones para evitar estafas. Ante los procesos de postulación vigentes, la Seremi de Vivienda y Urbanismo de O'Higgins recordó que los trámites son gratuitos y que ningún funcionario solicita dinero, transferencias, claves bancarias o la clave única. La Seremi de Vivienda y Urbanismo de O'Higgins llamó a las familias interesadas en acceder a un subsidio habitacional a informarse y postular exclusivamente mediante los canales oficiales del ministerio, adoptando medidas preventivas para evitar posibles engaños, cobros indebidos o estafas. Actualmente se encuentran vigentes el llamado nacional en condiciones especiales 2026, proyectos para la vivienda, en modalidad banco de materiales del DS-27 y el subsidio de arriendo para personas mayores y personas con discapacidad. Los requisitos, plazos y mecanismos de postulación pueden revisarse directamente en el sitio mimbu.cl. El Seremi de Vivienda y Urbanismo Cristian Villegas enfatizó, postular a un subsidio del Mimbu es completamente gratuito. Ningún funcionario o supuesto intermediario puede cobrar por asegurar un beneficio, pedir transferencias de dinero ni solicitar claves bancarias o la clave única. Nuestro llamado es a desconfiar de estas solicitudes, verificar siempre la información en la página web del ministerio y comunicarse con nuestros canales oficiales ante cualquier duda. Como gobierno del presidente José Antonio Kast, queremos que las familias realicen sus trámites de manera informada y segura. La autoridad explicó que los subsidios habitacionales se obtienen únicamente mediante procesos formales de postulación y luego de cumplir los requisitos establecidos para cada llamado. Por lo tanto, estos beneficios no se venden ni pueden ser conseguidos por terceros a cambio de dinero. En los programas que exigen tener recursos deben mantenerse exclusivamente en una cuenta para la vivienda. El Mimbu nunca solicitará depositar o transferir esos fondos a cuentas corrientes, cuentas vista o cuentas personales. Tampoco cobra multas durante la postulación ni después de otorgar un subsidio. Asimismo, los funcionarios ejecutivos del ministerio no realizan llamados telefónicos para pedir dinero y nunca solicitan contraseñas bancarias, códigos de seguridad ni la clave única. Las personas también deben evitar ingresar a enlaces recibidos mediante mensajes sospechosos o entregar información personal a perfiles no verificados en redes sociales. Ante una comunicación dudosa, la recomendación es no efectuar pagos ni compartir antecedentes sensibles y contactar inmediatamente al Mimbu mediante sus canales oficiales. Para recibir orientación, las personas pueden llamar al Mimbu al 600-901-1111 o acudir presencialmente a las oficinas de información, reclamos y sugerencias del Servio Higgins, ubicadas en Rancagua, San Fernando, Santa Cruz y Pichilemu. Quienes hayan sido víctimas de una estafa pueden presentar una denuncia ante Carabineros de Chile, la Policía de Investigaciones o directamente la Fiscalía Local correspondiente al lugar donde acontecieron los hechos. A través de estas recomendaciones, el Mimbu busca resguardar a las familias y facilitar el acceso transparente a sus programas. Informarse por vías oficiales constituye también la principal medida para reconocer ofrecimientos falsos y desarrollar una postulación segura. Pasamos a lo policial porque hombre murió tras violenta colisión en la ruta 90 en San Fernando. Una persona fallecida dejó un violento accidente de tránsito registrado durante la tarde del lunes en la ruta 90 en la comuna de San Fernando. El hecho aconteció poco antes de las 14:30 horas, específicamente en el kilómetro 3 de la ruta 90. En la recta previa al sector El Corte, donde por causas que deberán ser determinadas se registró una colisión de alta energía entre dos vehículos. De acuerdo con los primeros antecedentes entregados por bomberos, el impacto dejó como consecuencia una persona fallecida. Posteriormente se confirmó que la víctima fue identificada como Daniel Hidalgo, quien se desempeñó como cuartelero de la primera compañía de bomberos de San Fernando. Hasta el lugar se trasladaron voluntarios de bomberos y personal del Servicio de Atención Médica de Urgencia emergencia SAMU, quienes trabajaron en la emergencia y en las labores asociadas al accidente. Las circunstancias y la dinámica de la colisión deberán ser establecidas mediante las diligencias correspondientes de los organismos especializados. El accidente generó además una importante afectación al tránsito en ese tramo de la Ruta 90, mientras se desarrollaban el procedimiento de emergencia. Desde las noticias enviamos también nuestras condolencias a los familiares cercanos y a la comunidad bomberil de San Fernando ante este lamentable hecho. Y siguiendo lo policial, Carabineros realizó charla preventiva sobre consumo de drogas y alcohol en Escuela La Paz de Rengo. En el marco de las acciones preventivas dirigidas a la comunidad educativa, personal MIT y de la Oficina de Prevención del Consumo de Drogas y Alcohol de la Cuarta Comisaría de Rengo, se trasladó hasta la Escuela La Paz de la ciudad, en el establecimiento. Los funcionarios desarrollaron una charla dirigida a estudiantes de octavo año básico, instancia a la que se abordaron los riesgos y consecuencias asociados al consumo de drogas y alcohol. La actividad tuvo como objetivo entregar información y herramientas a los estudiantes para fortalecer la prevención y promover decisiones responsables, destacando la importancia de abordar tempranamente estas materias dentro de los espacios educativos. Desde Carabineros señalaron que este tipo de iniciativas forman parte del trabajo preventivo que se desarrolla de manera permanente a las comunidades escolares de la comuna. Bono Logro Escolar reconoce el esfuerzo académico de 15.961 estudiantes de O'Higgins. El beneficio destaca en el compromiso y desempeño académico de estudiantes pertenecientes a hogares vulnerables. Este año la iniciativa significó una inversión superior a los 1.086 millones en la zona. En una ceremonia realizada en el Liceo Técnico Juan Jope Gans de Olivar, autoridades regionales reconocieron a los 71 estudiantes beneficiarios del establecimiento. Para acceder al beneficio, los estudiantes deben tener menos de 24 años, haber cursado entre quinto básico y cuarto medio en un establecimiento reconocido por el Ministerio de Educación, pertenecer al 30% más vulnerable de la población y encontrarse dentro del 30% de mejor rendimiento de su promoción o grupo de egreso. La actividad fue encabezada por el Seremi de Desarrollo Social y Familia Cristian Flores, el Seremi de Educación Jorge Barzúa, la alcaldesa de Olivar, María Estrella Montero, y el director del liceo, Adolfo Arturo Tapia. Durante la jornada también se reconoció a estudiantes de establecimientos que alcanzaron un 100% de asistencia durante el primer semestre. En la región de O'Higgins, el bono Logro Escolar benefició este año a 15.961 estudiantes y la inversión regional alcanzó los 1.086 millones, registrando un incremento del 4,4% en los recursos destinados respecto del año anterior. Su asignación es automática y se determina mediante el cruce de información académica proporcionada por el Ministerio de Educación y los antecedentes socioeconómicos disponibles en el Registro Social de Hogares. El Seremi de Desarrollo Social y Familia, Cristian Flores, valoró el aumento de estudiantes beneficiados en la región, expresando: "La educación es una herramienta fundamental para que nuestros niños y jóvenes puedan construir un mejor futuro. Por eso, como gobierno, queremos reconocer su compromiso, perseverancia y buen desempeño académico. El bono Logro Escolar representa además un apoyo concreto para sus familias y este año llegó a 15.961 estudiantes de la región de O'Higgins, 170 más que en 2025. El beneficio contempla dos tramos: los estudiantes que se ubicaron dentro del primer 15% de mejor rendimiento de su promoción reciben 85.057 pesos, mientras que quienes se encuentran entre el 15,1% reciben 51.036 pesos. Por su parte, el Seremi de Educación Jorge Barzúa destacó: "Para nuestro gobierno, reconocer el mérito, la perseverancia y la constancia es sumamente importante, porque son factores claves para poder mejorar el proceso educativo en nuestra región de O'Higgins y en todo Chile. Hemos venido a destacar a los alumnos que han sido merecedores de este beneficio gracias a su propio esfuerzo. Es la oportunidad para felicitar a cada uno de los estudiantes beneficiados de este liceo y también a sus padres o apoderados por el compromiso demostrado para alcanzar este logro", manifestó la alcaldesa de Olivar, María Estrella Montero. El pago fue puesto a disposición el pasado 14 de septiembre. Se realiza mediante depósito en la cuenta RUT de la persona receptora, definida según la composición del grupo familiar o cualquier cuando no existe una cuenta válida de manera presencial a través del Instituto de Previsión Social, IPS. A nivel nacional, el bono logro escolar 2026 alcanzó a 277.095 estudiantes con una inversión total de 18.899 millones. Pasamos al plano policial. A continuación, carabineros en comité policial, 528 detenidos y 8 vehículos recuperados. A ellos se suman más de 10.000 controles vehiculares y a las personas realizados en lo que va del año 2026. Durante una nueva sesión del comité policial, el jefe de zona de O'Higgins, general Guillermo Bole Huichacoy, destacó el despliegue de carabineros durante la semana del 14 al 20 de septiembre, que contempló el fin de semana largo de fiestas patrias. Durante ese periodo, carabineros de la región logró la detención de 528 personas. De estas, 438 fueron aprehendidas en flagrancia, mientras que 90 corresponden a órdenes vigentes. Esta cifra sumada a la labor permanente de control, fiscalización e investigaciones de los funcionarios de las diferentes unidades y especialidades ha permitido detener en lo que va el año 2026 a 15.896 sujetos por diferentes delitos. Por otra parte, general Bole se refirió a las permanentes presencias preventivas activas en diferentes puntos de la región de O'Higgins, desarrollando controles a las personas, así como fiscalizaciones vehiculares. En esa línea, lo que va del año, se han realizado más de 188.000 controles. A ello se agregan más de 8.000 fiscalizaciones a locales comerciales y bancos y casi 5.000 fiscalizaciones de alcoholes.
2: Acabamos de participar del comité policial en la región de O'Higgins, donde pudimos dar cuenta como institución que la última semana hemos logrado 528 detenidos, de los cuales 90 han sido por orden vigente y 438 por diferentes delitos, los cuales fueron detenidos en forma flagrante. A su vez, también pudimos dar cuenta que hasta la fecha llevamos más de 188.000 controles de identidad, vehiculares, fiscalizaciones. La última semana de fiestas patrias realizamos más de 9.200 controles vehiculares y de identidad. Así que, en definitiva, esta labor que hemos demostrado en el comité policial señala la labor que realiza Carabineros día a día en los diferentes rincones de la región de O'Higgins.
1: En términos de recuperación de vehículos, este 2026 se han recuperado 364 vehículos, de los cuales 8 corresponden a la última semana. Se han incautado 126 armas de fuego y 894 kilos de diferentes tipos de drogas durante estos meses. El jefe de zona de O'Higgins, tras dar a conocer estas cifras, destacó en el comité policial el trabajo del personal de carabineros, enfatizando el despliegue durante el fin de semana de fiestas patrias, oportunidad en que se realizaron más de 9.200 controles y fiscalizaciones a las personas y vehiculares en las rutas, fondas y ramadas, con operativos simultáneos en ambas áreas. Incendio dejó una persona fallecida en Rengo. Una persona fallecida dejó como saldo un incendio estructural registrado durante la noche del martes en el sector El Chapetón, a un costado de la línea férrea en la comuna de Rengo. De acuerdo con los antecedentes entregados por el teniente tercero de la primera compañía de bomberos de Rengo, Guillermo Villa Maldonado, cerca de las 21:30 horas fueron despachadas unidades de emergencia hasta el sector El Fundo, en Villa Primavera, luego de recibirse un llamado por un incendio que afectaba una vivienda de material ligero. Al llegar los equipos de emergencia, la estructura se encontraba completamente consumida por las llamas y tras la revisión del inmueble fue encontrada en su interior una persona fallecida. La víctima fue identificada preliminarmente como LHB, de 68 años. Las causas y circunstancias en que se originó el incendio están siendo investigadas por los organismos correspondientes. En el lugar trabajaron voluntarios de bomberos, personal de carabineros y funcionarios de seguridad pública municipal. Concluimos así esta entrega de noticias. Gracias por informarse con nosotros durante esta jornada y continúen en la compañía del Matinal con mucho gusto junto a José Sanfurgo. Buenos días y gracias por tu sintonía.
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4: Son las 8:32.
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1: Hola, ¿cómo están? ¿Cómo les va? Buenos días, muy pero muy bienvenidos. Estamos comenzando esta mañana con mucho gusto, acá en el 88.5, en primavera, claro que una primavera bien rara porque tenemos cielos nublados y va a ser la característica de este día. Don Eduardo Banda, como es habitual, está en la sala de sonidos. Vamos a compartir con él y, por supuesto, con todos ustedes hasta cerquita de las 10 de la mañana en esta jornada de día miércoles 23 de septiembre. Ya estamos en la mitad de semana, de esta penúltima semana, última semana completa de este mes. Hoy, miércoles 23 de septiembre. Estamos listos para compartir con mucho gusto. Le quiero contar que el comportamiento de compra de los chilenos durante fiestas patrias confirmó un giro estratégico hacia la planificación completa de la celebración. Bueno, de acuerdo con un reporte elaborado por la plataforma de comercio electrónica La Barra, la categoría de bebidas analcohólicas concentró el 47,6% del volumen global de la demanda de bebestibles, superando a la cerveza, 33,6%, y el segmento de vinos y licores, 18,8%. El informe destaca que el consumidor dieciochero optó por armar una canasta mixta para responder no solo al momento de el brindar o acompañar los asados, sino también a la necesidad de hidratación y bienestar para las jornadas posteriores de festejo. En el segmento de sin alcohol, los formatos familiares y de hidratación lideraron las unidades comercializadas a través de marcas como Watt, Cachantún, Nestlé Pura Vida y refrescos de la línea Pepsi, más Kiem Limón Soda y Canada Dry. En tanto, las cervezas mantuvieron un sólido 33,6%. El cliente dieciochero de hoy es precavido y busca estar preparado para todo el ciclo de la fiesta. Armar la mesa del asado con refresco y cerveza, pero también asegurar la hidratación y bienestar para las jornadas siguientes. El consumidor actual busca resolver sus necesidades de comprar de forma ágil y desde la palma de su mano. Mira lo que señala este informe con respecto al consumo de bebidas, de jugos, de licores, a lo que hizo el chileno en estas fiestas patrias. Oiga, bienvenidos a esta mañana con mucho gusto de la Radio Río Claro.

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Hablemos un poquito de Luis Miguel. Claro, lo que pasa es que a poco más de 3 años de que comenzara en Buenos Aires, Argentina, su última gira internacional, Luis Miguel anunció su regreso a los escenarios en un nuevo tour. Bueno, la noticia fue dada a conocer a través de las redes sociales del cantante ayer, tomando por sorpresa a todos sus seguidores. Luis Miguel Tour 2027 fue la frase que apareció en las cuentas oficiales del artista, aunque las fechas, las ciudades y los recintos que visitará aún se mantienen en total hermetismo. Hay que estar atento si usted quiere ver a Luis Miguel en vivo, porque se van a acabar las entradas de una. Me imagino. La última gira que ofreció el mexicano fue en el 2023 y se extendió por más de un año. En Chile se presentó 10 veces durante agosto y septiembre en el Movistar Arena y en marzo del 2024 volvió para otras dos en el Estadio Nacional. Asimismo, se convirtió en el cantante mexicano más taquillero de la historia y rebasó a grandes estrellas como a Madonna. Sin embargo, no todo fue miel sobre hojuelas, pues algunos problemas de salud opacaron sus presentaciones y despertaron la preocupación entre sus fans. Tras un espectacular arranque, el 3 de agosto de ese año, el intérprete de La Incondicional presentó un cuadro viral que lo obligó a cortar los shows y ceder el micrófono a su público debido a la tos y algunas molestias. Esta situación causó molestia entre los asistentes, pero no fue hasta su llegada a Chile cuando la enfermedad se hizo evidente. Luis Miguel fue llevado hasta el hospital y se habló de un cuadro de bronquitis. Su estado lo llevó a reprogramar algunas presentaciones, digo, pero contra todo pronóstico terminó su tour y lo extendió un año más. Cabe destacar que ese anuncio llega después de algunos momentos complicados para el artista, ya que en junio la revista española Semana informó que el cantante fue sometido a una intervención cardíaca en Nueva York, aunque la información no ha sido confirmada. Por ahora, y a falta de mayor información, sus seguidores tendrán que esperar para conocer el recorrido del cantante y las fechas en que podrán reencontrarse con él.

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4: Son las 9:01.
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7: Son las 9:02. Seguimos a esta hora con mucho gusto acá en la Radio Río Claro, día miércoles 23 de septiembre. Luego le vamos a contar que el CERVEL cifra en 3,7 millones los no votantes denunciados por elecciones 2025. Los citados podrán justificar su inasistencia ante el juez acreditando alguna de las causales previstas en la norma. Se lo vamos a comentar más ratito.

Oiga, y el Servicio Electoral CERVEL anunció que interpondrá denuncias formales ante los juzgados de policía local de todo el país en contra de 3.760.261 electores, bueno, que no concurrieron a votar durante las elecciones presidenciales y parlamentarias desarrolladas en el año 2025. La confirmación fue entregada por el director nacional del organismo, Raúl García, ante la cuarta subcomisión mixta de presupuestos del Congreso Nacional. Esto en el marco de la presentación de los requerimientos de recursos institucionales para los próximos periodos. La autoridad detalló que el CERVEL se encuentra finalizando el proceso de captura de datos directamente desde los padrones de mesa a nivel nacional. Procedimiento exhaustivo que permite identificar con precisión a los infractores. Bueno, se prevé que el traspaso definitivo de la nómina a la justicia se concrete entre octubre y noviembre del presente año, por lo que el universo de denunciados podría registrar variaciones menores. En esta oportunidad y en ambas elecciones del año pasado, hemos contabilizado 3.760.261 electores que no sufragaron y que serán denunciados como lo ordena la ley. El proceso de captura de información de los padrones electorales de mesa cumple con el mandato legal que nos obliga a denunciar a todos aquellos electores que no sufragaron en las elecciones del 2025, esgrimió García. De acuerdo con la ley 21.779, los ciudadanos que no acudieron a las urnas estando obligados a hacerlo arriesgan sanciones económicas de entre 0,5 y 1,5 unidades tributarias mensuales, lo que representa montos que van desde los 36.000 hasta los 108.000 pesos aproximadamente. No obstante, la notificación no implica el pago automático de la infracción, ya que los citados podrán justificar su inasistencia ante el juez acreditando alguna de las causales previstas en la norma. Enfermedad, acreditada debidamente mediante certificado médico correspondiente al día de la votación. No voy a llegar con un certificado que no corresponda a esa fecha. Ausencia del país, estar fuera del territorio nacional durante la jornada electoral. Distancia geográfica, encontrarse en una localidad ubicada a más de 200 kilómetros del local de votación asignado, con constancia policial. Desempeño de funciones, haber cumplido labores operativas fijadas por la ley 18.700 sobre votaciones populares. Discapacidad, contar con la calificación y certificación oficial de discapacidad. Y por último, impedimento grave, presentar cualquier otra complicación de gravedad que sea ponderada y aceptada por el tribunal. Así que el CERVEL está cifrando, o cifró, mejor dicho, en más de 3 millones los no votantes denunciados por elecciones 2025.

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0: 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Oiga, por si usted se quiere comprar un Jeep del Ejército, sí, lo que pasa es que se va a dar de baja a vehículos. Se van a rematar. Es la oportunidad para coleccionistas y compradores. El Ejército de Chile licita vehículos y bienes dados de baja. El Ejército de Chile anunció la apertura de la licitación pública número 08-2026 Valdivia, proceso mediante el cual pondrá a la venta 123 lotes de bienes institucionales dados de baja por obsolencia técnica o por haber cumplido su vida útil operativa. Obsolescencia, eso es. Dados de baja por obsolescencia. Bueno, la subasta abarca una amplia gama de elementos distribuidos en recintos militares de ciudades como Arica, Santiago, Colina, Temuco, Valdivia, Osorno y Punta Arenas. Entre las especies a licitar destacan camiones, tractocamiones, semirremolques, motocicletas, jeeps. Ah, esos son bonitos, los jeeps. Ah, y las motocicletas también. Neumáticos y pertrechos de intendencia, que pertenecen a marcas como Mercedes-Benz, DAF, Honda, Toyota, Hino y Bombardier. Los valores mínimos fijados por la institución varían según la naturaleza del lote, mientras que el monto más bajo parte en 3.960 pesos, lote número 93, compuesto por neumáticos y artículos de intendencia. Desde 23.654, en el rubro vehicular, los precios mínimos inician en 675.806 pesos para Jeep, superan los 2 millones en el caso de camiones y alcanza los 6 millones en unidades emblemáticas como un camión Mercedes-Benz Unimog del año 1985. Sí. Ahora, los interesados en participar del remate público deberán cumplir con los siguientes plazos y exigencias operativas. Bueno, vamos a entregar algunas exigencias que se piden. Exhibición de los bienes entre el 23 y el 25 de septiembre. Es decir, desde hoy y hasta el viernes. De 9 a 16 horas en los respectivos recintos militares donde se ubica cada lote. Consulta y declaraciones. Las preguntas se recibirán hasta el 25 de septiembre a las 16 horas y sus respuestas serán publicadas el 29 de septiembre. Apertura de ofertas. La entrega de antecedentes e hitos de recepción de sobres cerrados se realizará el 1 de octubre de 8:30 a 9 en el cuartel general de la Tercera División de Montaña, Coronel Santiago Hueras, número 1679 Valdivia. La resolución de adjudicación se publicará el 9 de octubre. Y garantía y pago. Se exige presentar una garantía de seriedad de la oferta equivalente a al menos el 10% del valor ofertado mediante vale vista, boleta bancaria o póliza de garantía. Se rechazan cheques y efectivo. Tras ser adjudicado, el comprador deberá cancelar el 100% del monto ofertado al momento de la firma del contrato y se dispondrá de un plazo de hasta 30 días hábiles para el retiro de los bienes. Así que por si usted se interesa a esta oportunidad para coleccionistas y compradores que está ofreciendo el Ejército de Chile, que está licitando vehículos y bienes dados de baja.
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Bueno, son las 9:25 acá en la radio Río Claro. Estamos con mucho gusto en este día miércoles 23 de septiembre. Nuestra compañía es hasta las 10 de la mañana. Vamos a ir a un temita musical, luego la pausa y seguimos.

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3: Son las 9:31.
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7: Faltan 28 minutos para que sean las 10. Quizás usted es bastante joven, pero en tiempos antediluvianos, cuando solo había dos o tres canales de televisión disponibles, daban una comedia con risas grabadas llamadas El Superagente 86, donde el protagonista, Maxwell Smart, un espía con cara de cualquier cosa, menos de espía, combatía a Caos, que eran los malos. Uno de los segmentos más típicos de la serie era cuando a Smart le entregaban un artículo de uso diario que escondía una función letal, un chicle que servía como explosivo, un paraguas que disparaba balas, un reloj que lanzaba dardos envenenados. En fin, cualquier chifladura de la cual solo cabía reírse, porque era evidente que todo eso era parte de un absurdo irreal e imposible. Qué ingenuo el mundo de aquel entonces, ¿ah? En un procedimiento efectuado por la Brigada Antinarcóticos Metropolitana de la PDI, se desarticuló una banda de traficantes que portaba 117 kilos de droga. Se les incautó además lo típico que se les incauta a los narcos: pesas, dinero en efectivo, armamento, munición. Pero entre medio, los detectives se toparon con una rareza: un lápiz que tenía toda la apariencia de un lápiz, pero que no era un lápiz. Tuvo que venir un perito balístico para explicar lo que era en realidad. El lápiz es un tipo de arma de fuego que se le conoce con el nombre de arma de fantasía. Esto lo explica la perito balístico de la PDI, Jimena González. Son armas de fabricación artesanal que esconden su verdadero propósito a través de una apariencia inofensiva. Es un arma artesanal como el arma hechiza, con la diferencia de que el arma hechiza no esconde su uso letal. La persona amenazada sabe que es un arma de fuego. Por lo mismo, este tipo de artilugios se usan para actuar sobre seguro, porque no le da la posibilidad a la víctima para reaccionar ante la amenaza. Nadie reacciona si le apuntan con un lápiz. González explica que este lápiz pistola, o lápiz tola, si se quiere, aún no es peritado, pero está claro que contiene los elementos fundamentales de un arma de fuego. Cuenta de dos partes. Una parte es el cañón recámara, que es un tubo con ambos extremos libres, que es por donde se inserta el cartucho. La otra parte se le denomina conjunto de los mecanismos, donde un extremo es abierto y el otro cerrado. En el extremo cerrado es donde se encuentra la aguja percutora. Ambas partes se ensamblan herméticamente atornillándose. La pistola se dispara moviendo hacia atrás una pequeña palanca que está enganchada en un resorte que se suelta, como en las ballestas, apretando el botoncito que simula ser el botón de los lápices pasta para que salga la punta. Esto provoca que la aguja percutora, que en estas versiones artesanales suele ser un simple clavo, impacte la bala activando el proceso de disparo. Lápiz tola es de material metálico y usa balas del calibre 22. El material de esta arma no tiene la resistencia necesaria para generar disparos consecutivos. No son resistentes a las altas presiones y a las altas temperaturas que se generan cuando se opera un armamento automático. Por lo mismo, solo puede contener un cartucho a la vez por disparo. A este funcionamiento se le denomina de carga única, según lo que explica el perito. Al ser de calibre 22, el proyectil contiene poca pólvora, pero lo suficiente para ser letal. La bala sale disparada a 200 metros por segundo, que equivale a unos 700 kilómetros por hora, dice González. Rápido, ¿eh? Pero por la característica del cañón, que es liso y no estriado, lo que aumenta las desviaciones de la bala, y por el bajo calibre de la munición, el alcance efectivo de esta arma, que significa apuntar y dar en el blanco, no va más allá de los 20 metros. Es decir, esta arma solo se puede usar a corta distancia. No es la primera vez que a los peritos de la PDI le llegan armas de este tipo. En marzo de este año nos llegó un arma de fantasía que era un control remoto de estacionamiento unida a una argolla de llavero, dice el perito González. También nos han llegado paraguas y bastones que disparan, que son más frecuentes. Mire, ¿eh? Así funciona el lápiz Tola incautado a una banda narco. Dispara balas calibre 22 a una velocidad de 700 kilómetros por hora.

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0: Estaba revisando que un conductor venezolano de 33 años que hacía traslado a través de la aplicación InDrive en Temuco, se puso a conversar con su pasajero, quien le contó que llevaba un densímetro nuclear. Bueno, su intención era venderlo, pero ambos llegaron a un acuerdo. El conductor se quedaría con él para venderlo y luego le traspasaría el dinero. Una vez listo el acuerdo, el conductor no hizo lo pactado y se trasladó hasta La Bocar. Carabineros descubrió que se trataba de un equipo que había sido robado el 24 de febrero en Cabrero desde la camioneta de una empresa, como medida de seguridad. Hasta el lugar llegó el grupo Hazmat de bomberos, especialistas en materiales peligrosos. El equipo, evaluado en cerca de 18 millones, fue entregado a su dueño. Juan Skrig, académico del Departamento de Física de la USACH, explica que es un densímetro nuclear. Es un instrumento que nos permite conocer lo que ocurre dentro de un material sin tener que destruirlo. Se utilizan mucho en construcción, especialmente en obras viales. Cuando construimos una carretera, no basta con poner los materiales y compactarlos. Necesitamos comprobar que esa compactación quede bien hecha y conocer la humedad del material. El densímetro permite hacer mediciones en terreno y de manera rápida. El doctor en ciencias, mención física, explica que el equipo de Temuco utiliza cesio-137, que emite radiación gamma para medir la densidad, y una fuente de americio-241 con berilio, que produce neutrones para medir la humedad. Bueno, el equipo detecta cómo esa radiación interactúa en el material y a partir de esa interacción puede determinar sus propiedades. Se utiliza radiación para obtener información del suelo, del asfalto o del hormigón. Así que este conductor de aplicación recupera densímetro nuclear, trasladó a un pasajero que lo quería vender, fíjese.

0: Fíjese que estaba revisando lo que intentó hacer un hombre por allá en la comuna de Molina. Con toda calma, un hombre quemó bandera chilena en la municipalidad de Molina, pero una cámara lo delató. ¿Qué pasó? Una cámara de seguridad captó el momento exacto en que un sujeto, con toda calma, intentó prender fuego con un encendedor a una bandera instalada en el frontis de la municipalidad de Molina, logrando ser detenido en flagrancia. Todo ocurrió durante la madrugada de este miércoles y fue denunciado públicamente por el alcalde de Molina, Felipe Méndez, a través de su cuenta de Instagram. Bueno, las imágenes y videos que se pueden apreciar en el post evidencian que el sujeto sí logró quemar una parte de la bandera. Una vez alcanzado su objetivo, se ve que el hombre se retiró tranquilamente del lugar. Tras informar el hecho a carabineros, los funcionarios policiales concurrieron al lugar y lograron detener al sujeto en flagrancia. Bueno, en ese contexto el alcalde manifestó su rechazo al respecto y manifestó su absoluto repudio frente a este acto vandálico. Esto sucedió ahí en Molina. No podemos permitir, dijo, que se dañe nuestro patrimonio municipal ni elementos que representan nuestros símbolos y celebraciones patrias, manifestó el jefe comunal. Asimismo, indicó que los antecedentes van a ser enviados a la dirección de asesoría jurídica, esto con el fin de que se adopten todas las acciones legales que correspondan. Agradezco especialmente el atento y oportuno trabajo de nuestro operador de televigilancia y la rápida respuesta de carabineros. Cuidar Molina es tarea de todos. Culminó su denuncia vía Instagram. Eso fue lo que señaló el alcalde de esa comuna, de la comuna de Molina, ¿ah? Donde con toda calma un hombre quemó esta bandera chilena, pero las grabaciones de una cámara, ¿ah?, permitieron que este sujeto fuera detenido. Nosotros aprovechamos de despedirnos, agradeciéndoles por supuesto su sintonía, deseándoles que tengan una muy, pero muy buena jornada.
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10: Son las 9:58.
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1: ¿Qué tal? Buenos días. Gusto de saludarle desde la Radio Río Claro. Estamos comenzando ya este programa Pasando la Mañana, hoy miércoles 23 de septiembre. Un cariñoso saludo para quienes están a esta hora, ¿verdad? En nuestra sintonía se incorporan también al 88.5 Río Claro desde Rengo, nuestra compañía para toda la región, ¿verdad? Llegamos a muchas comunas de la región. 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Quédese junto a Radio Río Claro, estamos revisando luego los principales titulares que trae la prensa. Tenemos varias cosas para contarles. Hoy día continúan las actividades en Rosario, porque Rosario está de aniversario, la localidad de Rosario. Entonces, hoy día hay dos actividades hoy día. A las 17 horas, Malón Aniversario Personas Mayores, fíjate. 5 de la tarde comienza esto. Pero en la mañana, luego a las 11, también en el Centro Cultural de Rosario, premiación Concurso Escolar de Pintura. Ya, vamos a comenzar el programa con este tema musical.

Ahí estaba el tema de portada para el programa de hoy, cuando ya son las 10 de la mañana con 5 minutos. El diario El Rancagüino. ¿Qué dice hoy el diario El Rancagüino? Investigan hallazgo de osamentas al interior de la Catedral de Rancagua. La Fiscalía, PDI y Consejo de Monumentos Nacionales inspeccionaron ese lugar donde fueron hallados los restos y preparan una excavación para determinar su data y origen. También el diario El Rancagüino, Medicina de la Universidad de O'Higgins, mantiene paro por tercera semana. Pronóstico anticipado o anticipa viento para esta semana en la región. Gracias a perro policial, hombre fue detenido con drogas y armas. Diario El Rancagüino, lo que está o lo que trae hoy día en su portada. Y el diario La Tercera, en su página web, lo último que está destacando. Declaración del Escudo de las Américas, compartida por Estados Unidos, incluye intención de convocar al TIAR y abre opción de cooperación militar. Hoy perdió Chile. Presidente Kass lamenta rechazo a reforma que extendía plazo de detención para expulsiones administrativas. Tensión en Lo Espejo, amplio despliegue policial tras homicidio del líder narco investigado por amenazas a la alcaldesa de esa comuna. El diario La Tercera, lo que está destacando, Arturo Vidal más 9, los jugadores de Colo-Colo que terminan contrato al final de temporada. ¿Qué más destaca el diario La Tercera? Mateo Chile enciende alarma meteorológica por río atmosférico extremo. Vamos a hablar de eso, cuál es la información con respecto a esa condición climática que vamos a tener especialmente en el sur del país en los próximos días. El diario La Tercera, lo que está destacando, lo que trae hoy día a esta hora en su portada. El drama del guardia que lleva 4 años legalmente muerto, fíjense. Bueno, esta historia está hoy día aquí en Valparaíso, esto. Lo enterraron, así entre comillas, en Valparaíso. Increíble, ¿ah? La cruz de una tumba en un cementerio de Valparaíso tenía su nombre. Tribunal ordenó cancelar la inscripción de la defunción, pero según su abogada, el problema aún persiste. ¿Qué ha dicho el registro civil? Explica en un comunicado que la inscripción de defunción registrada en el año 2021 no obedeció a un error de este servicio, sino al cumplimiento de una resolución emitida por los tribunales de justicia, sustentada en el correspondiente certificado médico emitido por un profesional del hospital Carlos Van Buren. Claro, es toda una cadena, digamos, pero aparentemente y todo indica que aquí el error está en el hospital Carlos Van Buren. Asegura el registro civil que no puede anular una inscripción autorizada por los tribunales. No, pues tiene que haber otra orden ahí del tribunal que deje sin efecto esa inscripción. Por esta razón, agregan desde el registro civil, se requirió de una nueva resolución judicial para dejarla, claro, sin efecto. El 15º Juzgado Civil de Santiago le ordena al registro civil cancelar la defunción. Informamos que el señor Rodrigo Huenchún Navarro se encuentra plenamente habilitado para concurrir a cualquier oficina del país a renovar su cédula de identidad sin ningún tipo de inconveniente, señalan desde el registro civil. Bueno, pero en otro comunicado del estudio de abogados Candia, Cortés y Leiva, en el que trabaja la abogada de Huenchún, desmiente esta información. Dice, don Rodrigo Huenchún se apersonó en el día de hoy, 22, ayer, ¿no es cierto?, durante horas de la mañana, en dependencias del Registro Civil de Valparaíso, donde se le informó que aún, ¿verdad?, el sistema interno no entrega la información de que figura como, sigue figurando como fallecido.
En consecuencia, este comunicado dice da cuenta, una vez más, de la descoordinación interna dentro de este organismo, explica la abogada. Bueno, esperar que hoy día, ¿no es cierto?, ya se junten ahí en línea todos, ¿no es cierto?, y se entregue la información para que él pueda renovar su cédula de identidad. Garrafal error aquí, ¿eh? Tremendo error. Son las 10 de la mañana con 10 minutos. 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Son las 10 de la mañana, 11 minutos.

Son ya las 10 de la mañana con 14 minutos, 10 de la mañana, 14 minutos, aquí en los estudios de la Radio Río Claro. Vamos a ir de inmediato para hoy, miércoles 23, con el horóscopo. Atención, el signo Aries. Los problemas con los amigos les llegarán pronto, si se deja bien claro la frontera entre la amistad y el amor. Alguien puede estar haciéndose ilusiones vanas con un cargo o con cargo a su coquetería, fíjense. Tauro, día de excelentes relaciones con su pareja. Utilizará todos sus encantos para reconquistar los momentos más íntimos. En su lugar de trabajo recibirá un reconocimiento que llevaba mucho tiempo esperando. Su situación económica es bastante estable. Vamos con Géminis. Hoy lo más favorable será su vida sentimental y afectiva, donde va a triunfar, seguro. Conseguirá lo que quiere, dotado de una gran dulzura y simpatía. Encantos que no siempre le distinguen. Cáncer, la generosidad siempre ha sido una característica de su personalidad. Dele rienda suelta a eso en estos días, necesita sentirse bien con usted mismo. Las personas que están a su alrededor se verán gratamente reconfortadas. 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

La hora 10 de la mañana, 20 minutos. Bueno, se sigue desarrollando el juicio, ¿verdad?, por la muerte de Diego Armando Maradona en Argentina. Pero ahora aparece esta información, este hecho, digamos. Perito oficial no descarta, fíjate, que el exfutbolista haya muerto por COVID-19. El juicio por la muerte de Diego Armando Maradona sumó en las últimas horas un giro inesperado. En la que fue la última declaración testimonial del proceso, el perito oficial Pablo Ferrari sorprendió al tribunal a sostener que no puede descartarse, que Diego Armando Maradona haya muerto como consecuencia del COVID-19. No podemos, dijo, descartar que haya muerto de COVID, quien además cuestionó que durante la autopsia no se hubiera realizado una prueba para detectar coronavirus, según explicó. La declaración adquiere mucha importancia porque la hipótesis del COVID-19 no había aparecido en las 43 audiencias anteriores en las que declararon 76 testigos. El abogado Ferrari participó de una pericia realizada en el año 2025 a pedido de la defensa de Leopoldo Luque, uno de los principales acusados y médico que estuvo a cargo de la atención de Maradona. Recordemos que Maradona murió el 25 de noviembre del año 2020 en plena pandemia, mientras se recuperaba en una casa del partido bonaerense de Tigre tras una intervención quirúrgica. El abogado Ferrari, médico, legista, pediatra y perito oficial de la justicia, planteó ante el tribunal una reconstrucción de los últimos momentos de Maradona, diferente a la sostenida por otros peritos oficiales al comienzo de este juicio. Bueno, vamos a esperar aquí qué pasa con esto, porque esto es un giro, obviamente, un giro inesperado, ¿no es cierto?, con estas declaraciones que hizo este abogado Pablo Ferrari. Vamos ahora con los siguientes signos del horóscopo. Atención, tenemos por aquí ya el signo Leo. Atención, Leo. En el trabajo alguien puede asesorarle sobre un problema que hasta ahora ha ocultado. En el futuro, intente acudir a las personas que puedan ayudarle antes de crearle un conflicto personal. En pareja, todo sigue por su camino. Virgo, es posible que sufra alguna complicación en la piel o en el cabello. Si lo piensa un poco, seguro que se debe a la alimentación irregular que ha llevado en los últimos tiempos. Libra, le inundará el buen humor, ¿verdad? En estos días se levanta con el pie derecho, ganas de reírse por todo, hasta de usted misma, ¿verdad? De usted mismo. Es buen día para el diálogo con su pareja. Escorpión, si su vida afectiva pasa por momentos críticos que influyen decisivamente en su estado de ánimo, dese un respiro. Busque la compañía de quienes de verdad le quieren y le aprecian. Ya, nos quedan 4, se los voy a entregar dentro de un momento. Oye, un minibús se incendió ayer, comuna de San Vicente de Tahuatahua, totalmente destruido por las llamas resultó un minibús que ayer se incendió mientras se encontraba en la ruta I-90H, en el sector Rastrojos, comuna de San Vicente. Esta emergencia movilizó a voluntarios del Cuerpo de Bomberos de San Vicente, quienes concurrieron hasta el lugar para controlar la propagación del fuego y posteriormente extinguir las llamas que afectaron en su totalidad al vehículo. Eso fue ayer. Hasta el sitio del suceso, ¿no es cierto?, llegaron los bomberos, carabineros, por supuesto. Esto fue, como digo, ayer. Totalmente quemado resultó este vehículo. Son ya las 10 de la mañana, 24 minutos. 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Y tengo otra información de un accidente donde un joven de 18 años fallece. Esto acá en la comuna de Rengo, esto fue esta madrugada. Tragedia en sector Naicura, joven de 18 años, muere tras grave accidente. Una persona fallecida dejó un grave accidente de tránsito registrado durante la madrugada de este miércoles en el sector Naicura, comuna de Rengo. Se trataría de un joven de 18 años quien perdió la vida en el lugar. Bombero fue despachado hasta el sector Fundo El Carmen, La Gruta.
hacia un camino interior de Naicura tras una colisión entre dos vehículos particulares. Según información preliminar, ambos vehículos terminaron volcados y el joven quedó atrapado al interior de uno de los móviles, falleciendo producto de la emergencia, del impacto. Equipos de emergencia han trabajado durante la madrugada en el lugar para realizar las labores de rescate y atender a los involucrados. Lamentable información, ¿verdad?, de este accidente en el sector Naicura, comuna de Rengo. 10:25

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4: Son las 10:32.
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7: Ya estamos de vuelta, son las 10 de la mañana con 33 minutos, 10 de la mañana, 33 minutos. Bueno, este otro hecho lamentable, fíjate, dice menor de 12 años muere tras caer desde un piso 10 en Quinta Normal. Recordemos que hace 2 o 3 días tuvimos otro niño de 9 años, ¿verdad?, que también lamentablemente cae desde un edificio. Bueno, este menor, ¿verdad?, de 12 años, estaba al cuidado de su hermana adolescente, dice la información. Un menor de 12 años que estaba al cuidado de su hermana, de 15 años, falleció, esto fue esta madrugada, fíjate, en Quinta Normal, a las 00:35 de hoy, en un edificio de la calle Poeta Pedro Prado. Ocurrió este hecho y hasta ese lugar concurrió, ¿verdad?, la policía. Bueno, el padre también del menor, un adulto chileno y sin antecedentes policiales. Este relató que estaba él trabajando junto a su esposa, dejando a los dos menores en el departamento. Al regresar a su domicilio, se percató que el niño no estaba en la vivienda, por lo que salió en su búsqueda. En ese contexto, lo encontró tendido, fíjate, en el patio interior del edificio sin signos vitales. Es decir, la hermana no se dio cuenta. La brigada de homicidios de la PDI quedó a cargo de esclarecer la dinámica del deceso por instrucción de la Fiscalía Centro Norte. Claro, ya era madrugada, si estamos hablando, dos niños estaban durmiendo prácticamente, o la niña, no sé. Pero este niño de 12 años muere tras caer desde el piso 10 esta madrugada en Quinta Normal. Son las 10 de la mañana, 35 minutos.

La hora son las 10 de la mañana, 38 minutos. Estaba leyendo acá, fíjate que dos hoteles chilenos son destacados en la guía Michelin a nivel mundial. Son dos hoteles, fíjate. Bueno, ¿dónde están ubicados? ¿Cuáles son? Bueno, los hoteles Aguasi Patagonia y Tierra Patagonia Hotel y Spa. Ambos están ubicados en Torres del Paine, fíjese. Son los dos hoteles chilenos más destacados en la guía Michelin, que publica, ¿verdad?, nuevos resultados. Bueno, ambos tienen tres llaves, entre comillas, el equivalente a las estrellas, claro, reconociendo, ¿verdad?, en ellos, en estos dos hoteles, que están en un nivel superior. También se entregó la lista de restaurantes, fíjate, los mejores a nivel país. Mira, y hay 9 recintos con 2 llaves, 9 recintos con 2 llaves, lo que da cuenta de una estancia excepcional, según Michelin. Bueno, los dos hoteles que yo le mencioné tienen 3 llaves, pero hay hoteles también chilenos que tienen 2 llaves. Llegarán seguramente a la tercera, no sé. Oye, y fíjate que con 2 llaves, ¿no es cierto?, que equivale a 2 estrellas, digamos, Vic Chile, San Vicente de Tahuatahua, de la viña Vic. Luego está Nayara, Alto, Atacama, San Pedro de Atacama. Luego está Casa Molle, Vicuña, de Singapur, Patagonia, otro hotel allá en el sur, Puerto Natales. Oye, y con una estrella, claro, ¿verdad?, está el Hotel Casa Real de Santiago, está también el Hotel Explora Atacama de San Pedro de Atacama, Hotel Magnolia Santiago y el Hotel Rick Carlson de Santiago. Mira, buena ubicación para hoteles chilenos, pero las tres estrellas, ¿verdad?, se las han llevado estos dos hoteles en Torres del Paine, ahí están ubicados, Aguasi Patagonia y Tierra Patagonia. Y ahora le voy a entregar los 3-4 últimos signos del horóscopo. Vamos con Sagitario. Va a necesitar esforzarse algo más para sacar adelante sus tareas. Sabe que puede perfectamente con ello. No deje nada pendiente para última hora, porque se puede estropear todo. Capricornio, un día de contacto con la naturaleza le vendrá muy bien, de mil maravillas. Y en especial, si puede disfrutar del sol, cuando salga. Acuario, el sol salió ya, claro, pero cuando se despeje, digamos. Si el sol sale temprano. Bueno, Acuario, una serie de discusiones en cascada con sus amigos, su pareja, sus compañeros de trabajo, le van a obligar a dedicar más tiempo e intentar reconciliarse con todo el mundo. Piscis, el último, no se desespere, las relaciones afectivas darán giros inesperados que le van a llevar a una felicidad que ya ni esperaba. Puede que le ayuden terceras personas. Ahí terminamos el horóscopo entonces para el día de hoy. 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

La hora son las 10 de la mañana ya con 45 minutos. ¿Eh? Bueno, ¿cómo está el medallero para Chile de los Juegos, en los Juegos Suramericanos o de Sur que se llevan a cabo en Santa Fe, Argentina? Bueno, el Team Chile, ¿verdad?, con 533 deportistas, es una de las delegaciones más importantes, ¿eh?, y ha sumado diversas preseas, medallas, ¿no es cierto?, ya en el medallero, en medallero general. Bueno, además, las medallas de oro le han permitido al deporte chileno destacar de sobremanera en disciplinas como el remo, por ejemplo, ¿eh? El remo. Fíjate que Brasil está primero, lleva 85 medallas de oro, 68 de plata, 55 de bronces, total 208. Luego está Argentina, 48 de oro, 15 de plata, 86 de bronce, total 185. Luego viene Colombia con un total de 126 medallas, 45 de oro, 45 también de plata y 36 de bronces. Cuarto lugar, Venezuela, con un total de 106 medallas que se dividen en 34 de oro, 36 de plata y 36 de bronces. Bueno, y en el quinto lugar está Chile, pues. Quinto lugar, fíjate, ¿ah? 31 medallas de oro, 34 de plata, 37 de bronce, un total de 102. Luego viene Perú, Ecuador, Uruguay, Paraguay, Aruba, Panamá, Bolivia, Curazao y en el lugar número 14, Guayana. Entonces, reitero, quinto lugar, estos juegos no han terminado, yo no sé si quedarán algunas competencias todavía, donde sí, atletismo, donde chilenos podrían sumar ahí más medallas, ojalá, así sea. Esta, ¿queda fútbol también? ¿Las dos? Claro, las dos. Hombres, varones, hombres y mujeres van a la final. Bueno, perdimos en el rugby, ¿no es cierto? Con, en el hockey, perdón. Hockey perdimos, jugamos la final con Argentina. Perdimos en dama y también en varones. Bueno, pero estamos ahí, peleando con Argentina, que siempre fue una potencia muy importante en este deporte, en el hockey, ¿ah? Y ahora estamos ahí, pues, disputando ahí medallas, pero lamentablemente perdimos. 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

Estamos a solo 9 minutos ya de las 11 de la mañana. Bueno, Rancagua, dice la nota, recibirá a la gira Teletón 2026 con un show gratuito en el centro de la ciudad. Le voy a contar de esta información. La emoción, la energía de la gira Teletón están de regreso con grandes artistas, nuevas ciudades y mucha solidaridad. Durante octubre, la caravana solidaria va a recorrer el país para motivar y preparar el ambiente de cara al 6 y 7 de noviembre, los días en que se va a tener la Teletón, digamos, a realizar. El recorrido se desarrollará en dos tramos, ¿eh?, del 13 al 18 de octubre para la zona norte y del 27 al 31 de octubre la zona sur. Tal como viene ocurriendo desde el año 2024, la iniciativa llegará a ciudades que no solían formar parte del circuito, como Vallenar, por ejemplo, Los Ángeles, Villarrica y Osorno. Junto con los espectáculos principales en cada tramo, la programación contempla paradas intermedias ya en distintas localidades. En Rancagua, el encuentro será el martes 27 de octubre en la Plaza Los Héroes, fíjate, ¿ah? Cerca del mediodía, y ya está confirmado, incluso los artistas que vienen, fíjate, ¿eh? Zumbale Primo, por ejemplo, van a estar, Alanis Lagos también, Ignacio Ormazábal, Cachureos también. Mira, aquí tengo el programa completo, ¿eh? Dice calendario de la gira Teletón 2026, Zona Norte, bueno, Arica, Iquique, Calama, Antofagasta, Vallenar, La Serena. La Zona Sur, Talca, Los Ángeles, Villarrica, Osorno, Puerto Montt. Y las paradas intermedias, ¿verdad?, como dice la nota, por ejemplo, Mejillones, una parada intermedia, ya el viernes 16 de octubre, Caldera, y aquí aparece Rancagua, martes 27 de octubre, Plaza Los Héroes. No olvidemos que hace ya, se va a cumplir un año, ¿verdad?, para que celebremos el primer año aniversario del edificio Teletón, pues, sí, Rancagua y Teletón, ¿verdad? Por lo tanto, yo creo que han considerado eso, ¿no es cierto?, para que tener este espectáculo, esta parada intermedia en Rancagua, reitero, el martes 27 de octubre. Luego, Ranquil, La Unión y Frutillar también está considerado como parada intermedia. Estamos a solo 7 minutos ya de las 11. 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
8: Son las 11:02.
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7: Estas son las informaciones. Inversiones sanitarias 2026-2030. Pichilemu y Peralillo tendrán ampliación de plantas de tratamiento. O'Higgins, la región, tendrá nuevas obras para reforzar su infraestructura sanitaria durante los próximos años, ya que la sanitaria Esbío anunció un plan de inversiones por más de 374 mil millones de pesos para el periodo 2026-2030, iniciativa que también considera Ñuble y Biobío. En la región de O'Higgins, durante este año, se proyectan ampliaciones de las plantas de tratamiento de aguas servidas de Pichilemu y Peralillo, junto con mejoras también en instalaciones de Olivar Alto, Coltauco, San Francisco de Mostazal y Requinoa. El plan contempla, además, un nuevo sistema de saneamiento para el sector de Puente Negro, San Fernando, y la entrada en operación de estanques en Rengo, Olivar Alto, Requinoa, Rosario y San Francisco de Mostazal. De acuerdo con los antecedentes entregados por la sanitaria, en las tres regiones donde opera la cobertura de agua potable, que llega al 99,99%, mientras que el alcantarillado alcanza un 93,25% y el tratamiento de aguas servidas llega al 100%. Las inversiones se conocen junto con el Índice de Desempeño Ambiental 2026, elaborado por la Universidad de Yale, donde Chile se ubica entre los países con mejores resultados de América Latina y el Caribe, con resultados hídricos y saneamiento. Una pausa y luego más informaciones.
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7: Detienen a un sujeto con una escopeta robada en la comuna de San Vicente de Tahuatahua. Carabineros de esta comuna ha informado la detención de un sujeto que fue sorprendido portando en su mochila un arma de fuego tipo escopeta, la cual mantenía un encargo vigente por robo. El procedimiento se desarrolló en el marco de patrullajes preventivos realizados por personal policial en el sector Pueblo de Indios, donde los funcionarios fiscalizaron a una persona y encontraron el arma al interior de sus pertenencias. De acuerdo con los antecedentes entregados, la escopeta registraba un encargo vigente por robo desde el año 2023. Tras su detención, el sujeto pasó a control de detención por los delitos de porte ilegal de arma de fuego y receptación. Más noticias en Radio Río Claro luego a las 13:30 horas.
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7: Cuando son ya las 10 de la mañana, digo 11 de la mañana con 10 minutos, claro, estaba viendo al revés yo, 11 de la mañana, 10 minutos, a esta hora le queremos entregar canciones del recuerdo, como es habitual. Y le voy a contar luego varias cosas bien interesantes, quédese en nuestra sintonía. Usted siempre está cansado, y no es solo por dormir poco, aquí el problema es, real es otro, fíjese. Yo se lo voy a comentar luego. Eso y otras cosas más. Quédese en nuestra sintonía. Tenemos canciones del recuerdo. Yuri.

Ahí estaba Yuri con esa canción, ¿eh? Maldita primavera. Estamos ya en primavera. Bueno, hoy 23 de septiembre se celebra el Día Internacional de las Lenguas de Señas, fíjese. Esto, claro, fue proclamado en noviembre del año 2017 por la ONU. La fecha conmemora la creación, claro, de la Federación Mundial de Sordos, 1951. Organización no gubernamental que hoy por hoy ostenta el carácter de órgano consultivo de las Naciones Unidas y máxima autoridad mundial para la defensa de los derechos e intereses de las personas con disfunción auditiva. Ahora, cada año se trabaja en torno a un lema, fíjate, ¿eh?, para celebrar el Día Internacional de las Lenguas de Señas. Bueno, muy importante esta fecha hoy. Vemos que hoy día en la televisión, ¿no es cierto?, todo está, hay ahí un recuadro donde aparece una persona que está con señas, ¿no es cierto?, justamente informándoles a quienes tienen este problema. Creo que es bien importante, son parte también del mundo, de la sociedad, estas personas, por lo tanto, merecen también la atención. Son las 11:16. Fernando Ubiergo.

La hora, 11 de la mañana, 19 minutos. ¿Eh? Bueno, nuestras mascotas son más felices en una casa grande, en un departamento, y específicamente los gatos. ¿Eh? Fíjese que mantener un gato dentro de un departamento y casa puede ser, claro, una alternativa segura para reducir su exposición a accidentes, enfermedades, peleas, ¿no es cierto?, y otros peligros asociados al exterior. Sin embargo, muchos propietarios se preguntan si los animales pueden acostumbrarse a una vida exclusivamente en interiores. Y es que una reciente investigación realizada en Australia, Nueva Zelanda, analizó esta situación y encontró resultados alentadores. El estudio específicamente recopiló las experiencias de 87 propietarios que comenzaron a impedir que sus gatos salieran de sus hogares, fíjate. Bueno, el estudio publicado recientemente entregó datos concretos sobre cómo los gatos y dueños viven estos cambios. La investigación arrojó que más de 2/3 de los participantes aseguraron que el proceso de adaptación fue más sencillo de lo que ellos habían imaginado. Ahora, las principales dificultades del estudio aparecieron durante las primeras semanas. Algunos gatos comenzaron a maullar con mayor frecuencia, arañar puertas o ventanas y mostrar interés por salir. No obstante, estas conductas tendieron a disminuir con el tiempo, claro, mientras los animales se acostumbraban a la nueva rutina y el entorno doméstico. La edad también podría influir en el proceso. De acuerdo con los resultados, los gatos jóvenes mostraron una mayor facilidad para adaptarse y a permanecer dentro de la casa o departamento, aunque la respuesta varió entre individuos. Para favorecer una transición adecuada, los investigadores destacan la importancia de ofrecer un ambiente estimulante, ¿verdad? Rascadores, juguetes, espacios elevados y lugares donde puedan explorar ayudan a satisfacer sus necesidades naturales y evitar así el aburrimiento. La vida en interiores puede entregar cierta tranquilidad a los dueños, especialmente porque disminuye la posibilidad de atropellos, enfrentamientos con otros animales, contagio también de enfermedades y exposición a parásitos, siendo así una gran alternativa. Aunque cabe destacar que siempre es necesario que en la vida las mascotas se cuenten con estímulos, atención y condiciones adecuadas. Debido a esto, la adaptación no depende únicamente de cerrar las puertas, sino transformar su lugar en un espacio seguro, activo y apropiado para sus necesidades. Son las 11:22. Tormenta.

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7: Son las 11 y 31 minutos.
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8: Ya estamos de vuelta, 11 de la mañana con 33 minutos. Le quiero comentar dos cosas bien importantes. Aumenta monto del bono Bodas de Oro. Claro. ¿Te queda poco, Eduardo? Bueno, la Superintendencia de Seguridad Social ha informado el aumento del monto del bono Bodas de Oro, luego de aplicarse un reajuste del 4,1%, lo que corresponde a la variación del índice de precios al consumidor entre septiembre 2025 y agosto 2026, de acuerdo a lo que señaló el INE. Bueno, el bono Bodas de Oro, recordemos que es un beneficio que se entrega por una sola vez a las parejas, ¿no es cierto?, que cumplen 50 años de matrimonio, monto que se divide en partes iguales entre ambos. Este beneficio está dirigido, ¿verdad?, a personas, matrimonios que hayan cumplido 50 años, que no estén separados y tampoco divorciados, ¿ya?, y que pertenezcan a los cuatro primeros quintiles de la población, de acuerdo con el Registro Social de Hogares. Además, ambos, la pareja, pueden acreditar residencia en Chile y pertenecer al mismo hogar, o alternativamente acreditar que ambos o cualquiera de ellos reside en un establecimiento de larga estadía para personas mayores. Según informó a través de su sitio web, ¿no es cierto?, la Superintendencia, que tiene a su cargo la fiscalización del bono Bodas de Oro, que a su vez es administrado por el Instituto de Previsión Social, a partir del 1 de octubre el monto del beneficio aumentará a 482.295 pesos por pareja, fíjate, casi 500.000 pesos, ¿ah? El monto se divide en partes iguales entre ambos, por lo que con el nuevo reajuste cada uno recibirá 241.148 pesos. No está mal, ¿ah? Ya, y lo otro que le quiero comentar es que, bueno, Rosario por estos días está celebrando 123 años, está de aniversario Rosario, y hay una serie, se han desarrollado ya algunas actividades, otras que quedan para los próximos días, Bueno, y con una misa a la chilena en la parroquia Nuestra Señora del Rosario, comenzaron justamente las actividades de conmemoración de los 123 años de Rosario, instancia que reunió autoridades, representantes de instituciones y vecinos de la localidad. Esta ceremonia contó con la participación del alcalde de Rengo, Enrique del Barrio Hernández, los concejales José Díaz, Marcos José Gatica, Juan Francisco Contreras y María Angélica Briones, además del consejero regional Alex Ramírez e invitados especiales. Durante la misa se elevaron oraciones por Rosario y sus sectores vecinos, destacando el crecimiento de la localidad, su historia y el esfuerzo de sus habitantes. Posteriormente, en la Escuela Manuel Francisco Correa, ahí se desarrolló un acto comunitario que incluyó presentaciones artísticas, reconocimientos a vecinos destacados y un homenaje a la historia y desarrollo de Rosario. La jornada contó además con la presencia del Seremi de Seguridad de O'Higgins, Nicolás Muñoz, junto a autoridades comunales y vecinos. Y se aprovechó este momento, esta instancia, uno de los principales hitos de la jornada fue la entrega de una nueva camioneta para seguridad pública destinada a reforzar los patrullajes preventivos en Rosario, fíjate, y sectores cercanos. Se trata de una camioneta Toyota Hilux 4x4, cuya inversión alcanzó los 40 millones de pesos y que permitirá fortalecer la presencia municipal en terreno, apoyar labores preventivas y entregar una respuesta más oportuna ante los requerimientos de la comunidad. El Seremi de Seguridad de O'Higgins, Nicolás Muñoz, destacó la importancia de fortalecer la prevención y la coordinación entre las instituciones y los municipios, especialmente en sectores rurales y localidades que requieren mayor presencia preventiva. En tanto, el concejal Marco José Gatica valoró la incorporación del nuevo vehículo como una herramienta que permitirá aumentar la presencia de seguridad pública en Rosario y responder a una de las principales inquietudes planteadas por los vecinos: contar con mayor vigilancia y patrullaje preventivo. De esta manera, entonces, Rosario conmemora sus 123 años mirando hacia el futuro, celebrando su historia, reconociendo a sus vecinos y sumando nuevos recursos para la seguridad de la comunidad. Bonito, ¿ah? Bueno, vamos a continuar con la música ya. 11 de la mañana, 38 minutos.

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10: Son las 11:58.
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0: ¿Qué tal? ¿Cómo están ustedes? Gusto de saludarles en este día miércoles, iniciando ya el programa de Los Avisos Económicos. Bienvenidos, bienvenidas a este espacio que es vuestro, es de ustedes, ustedes lo hacen, nos llaman a un número telefónico si necesitan pasar un aviso de compra, venta o arriendo. También recibimos saludos. Está el Facebook también, disponible, Río Claro FM 885. Con ritmo ligero y un poco. Y estando ya en primavera, que no parece primavera, ¿verdad? Comenzó la primavera anoche a las 21:05 y hoy día estamos con este día nublado, El tiempo. En el sur está lloviendo mucho, En el sur, en Villarrica, Puerto Montt, toda esa zona. Bueno, se anuncia un río atmosférico para algunas regiones de la zona centro-sur del país. Bueno, todo listo, todo dispuesto entonces para que ustedes ya comiencen a llamar al número 972-45-9935, Los Avisos Económicos de la Radio Río Claro, 88.5. Ven a participar. Vamos entonces a ir de inmediato al Facebook, a ver si ya tenemos ahí algún mensaje, ¿no es cierto? Y el teléfono, como digo, ya está disponible para que nos llamen y pasen su aviso económico en vivo y en directo. No tenemos nada todavía, pero tengo sí algunos avisos. ¡Ah! Nos llegó esta mañana una carpeta que es de este color, ¿ya? Ahí están viendo el color, rojo, ¿verdad? Oye, es una carpeta que se le quedó a una señora que se llama Irma Rosa Fuensalida Campos. Y es muy importante esta carpeta porque hay documentos de ella relacionados con la salud, fíjate, Entonces, es muy importante esta carpeta de esta señora. Ella se quedó olvidada en Bazar Los Plásticos, fíjate, acá en Rengo, ¿ya? Así es que vamos a reiterar el llamado a la señora, atención. Y todo indica que ella parece que es de Quinta de Tilcoco. Y claro, parece claro. La señora Irma Rosa Fuensalida Campos. Si está escuchando o alguien la conoce, cuéntenle por favor que aquí en la radio está esta carpeta que es de ella con importantes documentos médicos, ¿verdad? Para que venga por favor a retirarla. Ya, eso es por el momento. A ver, ¿qué más tengo por acá? Dice lo siguiente: se vende una amplia casa sector céntrico de Rengo, casa remodelada con amplios espacios, galería para auto, dice, jardín, sala de estar, living, comedor amplio, cocina, baño, piezas amplias, todo amplio aquí, segundo piso, escritura y carpeta de recepción municipal al día. Vale 55 millones de pesos y por esto tienen que llamar al número, atención, al número 942-61-3117. Repito el número, 942-61-3117. Se compra, atención, una centrífuga. Se compra una centrífuga. Para esto tienen que llamar al número 933-95-7845. Repito el número, 933-95-7845. Ya, y tengo otro aviso acá, vendo chanchos, llamar al 990-80-38-81. Repito el número, 990-80-38-81. Ya, los avisos económicos. Ofrezco en arriendo una casa grande, amplio terreno, sector Apalta, 3 dormitorios y con piscina, fíjese. Llamar al número 987-79-1402. Repito el número, 985-79-1402. Ya, los avisos económicos. Vamos con el... A ver, está disponible... Ahí llegó ya el primer llamado, ¿ah? Lo vamos a atender de inmediato. ¡Aló!
1: Hola, buenas tardes.
0: Buenas tardes, señora.
1: ¿Sabe que quería poner una divisa?
0: Sí, le escuchamos. Diga nomás.
1: Tengo en venta dos fardos de ropa de polerón de hombre y de mujer.
0: ¿Vendo dos qué? ¿Bolsas?
1: Fardos.
0: Ah, fardos. Es mucho más que bolsa. Dos sí, fardos de ropa.
1: Como... Son 85 prendas cada fardo.
0: Ya. ¿Qué me dijo que habían ahí polerones? ¿Qué?
1: Son polerones, con gorro y sin gorro.
0: Ya, polerones. Ok. Se venden dos, son dos fardos.
1: Dos, ya. Sí, uno vale 60 y los dos 100.
0: Los dos valen 100.000, ok.
1: Sí, por cambio de rubro, sí.
0: Ah, perfecto, muy bien. ¿Llamar a qué número, señora?
1: Al 88.
0: 988.
1: Sí. 98.
0: 98.
1: 11.
0: 11.
1: 93.
0: 93. De Rengo.
1: De Rengo.
0: Ya, señora.
1: Tengo muy... también un fardo de poleras manga larga.
0: ¿Al mismo teléfono?
1: Al mismo teléfono.
0: Ya, y poleras también. Manga larga. Ya.
1: Muy bien. Que tenga buen día.
0: Hasta luego.
1: Hasta luego.
0: Ya, la señora vende estos fardos de ropa y polerones y poleras manga larga, fíjate. Llamar al 9-88-98-11-93. Dice, se necesita trabajador, hombre. No sé, mayormente no hay mayores detalles que para hoy, dice en Rengo. Mayor información, llamar al 9-26-02-11-13. Ya, se venden patos y gallinas también. En el número 9-72-48-55-88. Buenas tardes.
2: Tardes, don Patricio.
0: Buenas tardes. Bájale el volumen de la radio, señor, por favor.
2: Ah, perdón. Se me olvidó. Lo tengo siempre presente, no se me olvida.
0: Oye, ¿aló?
2: ¿Aló?
0: Bájale el volumen, por favor.
2: Ah, perdón. Ahí sí.
0: Dígame.
2: Don Patricio, tengo una moto eléctrica.
0: ¿Vendo?
2: Moto eléctrica. Ya. En buen estado.
0: Ya.
2: Solamente que tiene baterías agotadas.
0: Ya.
2: Y la vendo en 280 conversable.
0: Ok, 280.
2: Sí, batería. Tiene baterías agotadas. Sí, o sea, yo la cargo, voy a caminar una cuadra. Claro, que apagamos porque la batería se agota.
0: ¿Hay que cambiar batería?
2: Claro.
0: Ya.
2: Llamar a que... la batería de la persona que se la lleve, pero el precio es conversable.
0: Correcto. ¿Llamar a qué número?
2: El número mío, al tiro. 984.
0: Ya.
2: 18.
0: Sí.
2: 46.
0: Ya.
2: 79.
0: Perfecto, señor. Muy bien.
2: Muchas gracias.
0: Hasta luego. Se vende una moto eléctrica, dijo el caballero. Más datos en el número 984-18-46-79. La hora de los avisos económicos aquí en la Radio Río Claro. El teléfono está disponible, el Facebook también, para que nos escriban y pasen su aviso económico en vivo y en directo. ¿Ah? Vamos entonces a esperar otro llamado, ¿ya? A esta hora, aquí en la Radio Río Claro y el Facebook también está disponible. Bueno, mientras esperamos otro llamado, voy a decir que se vende máquina para trabajo en aluminio. ¿Sí? Aluminio, pues. ¿Eh? Llamar al 9-89-28-07-44. Repito el número, 9-89-28-07-44. Todos los días en este horario, el programa de los avisos económicos. Se vende furgón, es un Mitsubishi L300, el modelo, para 14 pasajeros. Es año 2006. Llamar al número 9-75-87-27-76. Más avisos a esta hora. Oye, se compra una secadora de ropa. Se compra una secadora de ropa. Llamar al 9-61-27-76. 96-91-94-2401. Repito, 96-91-94-2401. ¿Qué santoral tenemos hoy día, Eduardo? No alcanzo a ver acá. San. Lino y Lina. Si alguien quiere hacer algún saludo, Lino y Lina, fíjese. Bueno, lo pueden hacer. A ver, dice acá lo siguiente. Están llegando ahí mensajes también. ¡Aló! ¡Aló!
3: Buenos días, don Patricio.
0: Buenas tardes.
3: Buenos días.
0: Buenas tardes.
3: Buenas tardes. Disculpe.
0: Dígame,
3: compro.
0: ¿Compro qué?
3: Compro celular, segunda mano.
0: Ya.
3: Ojalá baratito.
0: Ok.
3: ¿Por eso llamar?
0: Sí, ¿a qué número?
3: Al 9763.
0: 9763.
3: 14.
0: Ya.
3: 236.
0: 236.
3: Y también.
0: Sí.
3: También voy a ofrecer una cama clínica completa, don Patricio.
0: ¿En el mismo teléfono?
3: En el mismo teléfono.
0: Ya.
3: Está súper operativa la cama.
0: Okay.
3: La bajé a 170.
0: Muy bien.
3: Está con todo su accesorio.
0: Perfecto, perfecto, señor.
3: Que tenga buena tarde, don Patricio.
0: Hasta luego. El caballero compra primero un celular operativo, dijo, y vende una cama clínica, la bajó de precio. Llamar al 976-31-42-36. Repito, el número 976-31-42-36. ¡Aló!
4: Hola, Patito.
0: Sí, buenas tardes.
4: Buenas tardes.
0: Dígame.
4: Llamamos acá de San Vicente.
0: Ya.
4: Oiga, muy buena la radio.
0: Buena la radio.
4: Todos los días los escuchamos.
0: Ya, perfecto. Muchas gracias.
4: Oiga, y también los saludo por el día del
0: trabajador. Ya.
4: Ya, los saludo.
0: Gracias, pues, caballero.
4: También
0: muy amable.
4: A don Alejandro Blanche.
0: Perfecto.
4: Con mucho cariño le tenemos a él.
0: Claro que sí, me parece. Pues.
4: Así que un abrazo para él y lo escuchamos también todos los días ahora, la familia Vázquez Morales de acá de San Vicente.
0: Perfecto.
4: Oiga,
0: ¿sí?
4: Mire, quiero saludar a mi esposa que estamos ya cumplimos de aniversario de matrimonio. Cumplimos 43 años.
0: Ya, ok. ¿Cómo se llama la señora? Sí.
4: Elena Morales.
0: Elena, ya.
4: Sí, sí. Y Roberto Vázquez acá le saluda.
0: Ok.
4: Ya,
0: que cumplan muchos años más juntitos.
4: Pues. Oye, sí, pues.
0: Ya.
4: Okay. Agradecido de ella y también de la familia que hemos tenido mucho apoyo.
0: Ya.
4: Bueno, ahora teníamos una sobrinita enfermita, está en la UCI en Rancagua.
0: Chútale.
4: Media complicadita, pero ya. Esperando en Dios que Dios la levante y la fortalezca.
0: Hay que tener mucha fe en estos casos, siempre hay que tener fe
4: para todo. La fe mueve montaña.
0: Para todo, claro. Muy bien, pues, don Roberto.
4: Ya, Patito.
0: Muchas gracias.
4: Gracias.
0: Hasta luego.
4: Que tengan un buen día. Gracias.
0: Hasta luego. Mira, hasta luego. 43 años, doña Elena y don Roberto, aniversario de matrimonio allá en San Vicente de Tahuatahua. A ver, vamos con, aquí dice lo siguiente. Me ofrezco para hacer aseo en casa particular, llamar al 928-27-88-30. Buenas tardes.
5: Buenas tardes.
0: Dígame.
5: ¿Sabe que necesito, si alguien tiene un body para vender para una perrita que le quiero esterilizar, pero ella es grande?
0: ¿Qué es lo que compra, señora?
5: Una policial.
0: ¿Qué es lo que compra?
5: Un body.
0: ¿Body?
5: Un body.
0: ¿Body?
5: Sí. Sí, que después de operarlas, de esterilizarlas, hay que colocarles un body.
0: Ah, perfecto, pero, ya.
5: Ya, y ya. Si es que hay alguien, alguna lo ocupa tan poquito.
0: Claro.
5: Entonces quisiera saber si es que alguien tiene que le quedó y está ahí, pero claro. Está una policial.
0: Perfecto.
5: Como de 25 a 30 kilos.
0: Que se lo facilite.

0: 2015.
1: 2015 el Jack, furgón.
0: Sí, recién ajustado.
1: ¿Ya?
0: Lo vendo por no uso.
1: Ya. ¿En qué valor lo vende?
0: En 13 millones 8.
1: ¿Ya?
0: Conversable.
1: Ok. ¿Acá en Rengo?
0: Aquí en Rengo.
1: Ya. ¿Está operativo el vehículo?
0: Operativo, todo papeles al día, transferible,
1: Ya.
0: ya todo al día.
1: Ok. Llamar en...
0: Al número 944
1: 944 30
0: 3094
1: 94
0: 60.
1: 60. Perfecto, señor.
0: Listo, muchas
1: Hasta
0: gracias, Marito.
1: luego.
0: Se pasó.
1: Ya,
0: Chao,
1: el
0: gracias.
1: caballero dice que vende un furgón Jack 2015, papeles al día, 13.800.000 pesos. Llamar al 944 30 94 60. Ya, buenas tardes, dice acá, compro orilladora. Si alguien vende una orilladora, llamar al número 983-31-1436. Buenas tardes.
2: Buenas tardes.
1: Buenas tardes.
2: Llamo para ofrecer faldos de alfalfa.
1: ¿Ya?
2: Llamar al
1: ¿Sí?
2: 9, llamar al 9
1: ¿Nueve?
2: 748
1: Ok.
2: 69
1: ¿Ya?
2: 429.
1: 429. Perfecto, señor. Muy amable.
2: Muchas gracias.
1: Hasta luego. Ya, el caballero vende fardos de alfalfa, dijo. Llamar al 974-86-9429. Don Ricardo nos escribe, este caballero vende un sitio en Quinta de Tilcoco, fíjate. No hay más datos, ¿ah? También agrega que se vende un microondas, 30.000 pesos, y un living grande, 120.000 pesos. Llamar al 927-02-55-52. Aló.
3: Aló, mire, yo fui la señora que pedía si es que alguien vendía un body.
1: Ya, deme el número telefónico antes que se le corte.
3: Ya. 833.
1: 9833.
3: Sí, 833. 947.
1: 947
3: 89.
1: 89.
3: Sí.
1: Ya
3: Por
1: pues,
3: favor,
1: muy
3: si
1: bien.
3: es que alguien lo tiene, que me lo
1: Claro,
3: pueda
1: que le
3: vender.
1: llame, señora. Muy bien.
3: Sí, muchas gracias.
1: Hasta
3: Sí,
1: luego.
3: Patricio. Hasta
1: Ya.
3: luego.
1: Ella compra un body para un perrito que pesa entre 25 y 30 kilos, dijo, ¿ah? Llamar al 983 39 47 89. ¿Ya? 983 39 47 89. Claro, alguien me dice acá en Mercado Libre lo encuentra, pero ella quiere, digamos, que alguien. Sí. Claro, más rápido y no hacer ese trámite, ¿no? Alguien que pueda tenerlo, ¿no es cierto? Que se lo pueda vender barato, ¿ya? ¿Aló? ¿Aló?
4: ¿Aló?
1: Buenas tardes.
4: ¿Aló? ¿Aló, Patricio?
1: Sí, buenas tardes.
4: Hola, soy Sonia Peña, ¿cómo
1: Ya,
4: estás?
1: aquí estamos, Sonia, dígame.
4: Sabes que es un aviso que yo debo dar
1: ¿Ya?
4: a tu radio. Es
1: Diga.
4: para vender una reja metálica.
1: ¿Vendo qué?
4: Vendo reja
1: Ah,
4: metálica.
1: una reja metálica, ¿ya?
4: Exactamente.
1: ¿Ya?
4: El largo es de 4,10 m
1: ¿Ya?
4: y 150 y 1,50 m de alto.
1: De alto. A ver, largo 4,10 y alto 1,50 m, ¿verdad?
4: 1,50 m,
1: Ya.
4: claro. Y con su respectivo soporte.
1: ¿Ya?
4: Y cuyo costo sería de 120.000 pesos
1: ¿Ya?
4: conversables.
1: Ok, muy bien.
4: Lo otro
1: ¿Sí?
4: es también una máquina de coser que
1: Máquina
4: es
1: de...
4: para aparadora.
1: Máquina de coser.
4: ¿Sí? Tiene
1: ¿Ya?
4: doble fuerza, es aparadora. ¿Entiendes ese término tú?
1: ¿Aparadora?
4: ¿Sí?
1: No sé lo que
4: Lo
1: significa.
4: hacen los zapatos de guaso, por ejemplo.
1: Ah, perfecto, ya.
4: Era lo que hacía mi mamá.
1: Ya, perfecto, ya. Máquina de
4: Entonces,
1: coser aparadora, ya.
4: aparadora,
1: Ok.
4: claro. Eso en 90.000 pesos.
1: Ya.
4: Patricio, y que

0: Lo doy en teléfono
1: Sí.
0: donde pude.
1: Pues, claro, ¿cuál es el número telefónico para llamar?
0: Eso es. El 9
1: ¿Ya?
0: 66
1: 66
0: 04
1: 04
0: 22
1: 22
0: 42.
1: 42. Muy bien, Sonia, muchas gracias.
0: No, muchas gracias a ti.
1: Gracias,
0: Que
1: chao.
0: estés bien, chao.
1: Chao. Bueno, se vende reja metálica, dijo ella, largo 4 metros 10, alto 1,50 m, 120 mil pesos. Y además agregó esta máquina de coser aparadora, 90 mil pesos vale. Llamar al 9-66-04-22-42. Son los avisos económicos. El Facebook también está disponible a esta hora para que nos llamen, escriban ahí en el Facebook o nos llaman al número 972-45-9935 como la persona que tenemos en línea. ¡Aló!
2: Aló, buenas tardes, Tranquilicio.
1: Buenas tardes.
2: Oye, necesito vender 3 sillas eléctricas, pero para repuesto.
1: Vendo 3 sillas de rueda.
2: Sí, eléctricas, pero para repuesto están bien
1: Ya.
2: buenas.
1: De rueda para repuesto.
2: Para repuesto,
1: Son
2: sí.
1: eléctricas.
2: Sí, eléctricas, sí.
1: Ya. Para repuesto.
2: Sí, para repuesto.
1: Ya. ¿Llamar?
2: Llamar. 9812-2203.
1: Ya. De Rengo.
2: De Rengo, sí.
1: Muy
2: Sí,
1: bien.
2: señor. Hasta luego, gracias,
1: Robé.
2: Patricia.
1: El caballero hoy dijo que vende 3 sillas de rueda eléctricas para repuesto. Llamar al 981-22-2003. Ya, tenemos aquí un soldador que se ofrece. ¿Quiere trabajar, don Sebastián? Me ofrezco como soldador. Soy de Rengo. Mi número es el 986-06-6751. Son las 12:22 ya. Los avisos económicos de la Radio Río Claro. A esta hora nos llaman y pasan su aviso económico en vivo y en directo, ¿ah? Oye, fíjate que son los últimos días para hacer efectivo el cupón de gas licuado, ¿te acuerdas tú? ¿Sí? De esta ayuda. Bueno, aún quedan, fíjate, a nivel país, 611.032 personas, hogares, que no han utilizado el cupón, po, ¿ya? Entonces, esto ya vence el 30 de septiembre. Entonces, háganlo, no pierdan este beneficio, que es un cilindro de gas de 15 kilos, de todas maneras, ¿ya? Bueno, a ver, dice acá por encargo, se necesita arrendar casa en los alrededores de Rengo. Llamar a Marcela, parece, claro, Marcela. Llamar al 976-42-9862. Buenas tardes.
3: Buenas tardes, don Patricio, ¿cómo está usted?
1: Bien, señora, dígame.
3: Oiga, mi lindo, vendo una electrobomba.
1: ¿Vendo qué?
3: Una electrobomba.
1: Electrobomba.
3: Dice con rodete verificado, periférico.
1: No le escucho, muy, no le entiendo muy bien. Una electrobomba.
3: Sí,
1: Ya.
3: es 70.000 nueva, está en
1: Ah,
3: caja.
1: perfecto. 70 mil pesos nueva. Ya.
3: Sí.
1: ¿Y llamar?
3: Llamar 923
1: 923 80
3: 31
1: Ya.
3: 31.
1: ¿De Rengo?
3: Sí, de Rengo.
1: Ya, muy bien, señor.
3: Oiga,
1: ¿Ah?
3: Patito,
1: ¿Sí?
3: discúlpeme. Mire, lo que pasa es que no sé si acuerdas de mi mamá que vive en Huacarhue y el 20 celebró sus 85 años. Habló con usted, no sé si se recuerda.
1: A ver,
3: De Huacarhue.
1: bájele un poco el volumen a la radio.
3: Ya,
1: Ya,
3: espera.
1: ahí sí le escucho mejor, ¿ve? Ya. ¿El 20 qué pasó?
3: Tuvo de cumpleaños mi mamá.
1: Ya, el 20.
3: Y cumplió 85 y me gustaría que igual, aunque sea atrasadito, lo salude porque ella la está escuchando.
1: Claro.
3: Todos los días lo escucha.
1: ¿Cómo se llama su mamá?
3: Se llama Iglesia Maturana, pero le dicen todo en Huacarhue, es conocida como La Cholita.
1: ¿Cuánto?
3: La Cholita.
1: La Cholita.
3: Sí.
1: Ya, ella nacía, criada en Huacargo.
3: Sí.
1: Ya,
3: Sí.
1: muy conocida ya, pues.
3: Muy conocida en Huacarhue. Ahora ella vive en la Villa Cordillera, pero
1: Ya.
3: está súper, está media rabiosa por su edad y todo eso, porque quedó cieguita, la operamos y todo
1: Chútale,
3: eso, y
1: ya.
3: no resultó la operación, entonces
1: Ya.
3: quedó cieguita.
1: Chútale,
3: Pero
1: ya.
3: la felicidad para ella es usted, pues.
1: Yo soy la felicidad para ella.
3: Sí, para ella es la felicidad, así que...
1: Oiga, sí. Mire, ¿y dónde vive ella, en La Viña o Huacargüe?
3: En Huacargüe, pero en la Villa Cordillera, es como frente a la gruta, no sé si
1: está Huacargüe usted. ¿Y usted tiene el número? ¿Ella tiene teléfono?
3: Sí, pero se le echó a perder, se le echó a perder.
1: ¿Y con quién vive ella?
3: Vive con la pareja de ella, que...
1: ¿Ya?
3: Luis Galvez, él tiene el celular.
1: ¿Y usted tiene el número hoy?
3: Déjeme ver.
1: La llamamos, po.
3: Oiga, ahora sí, ella está tan contenta ese día cuando usted...
1: ¿Ya?
3: Cuando usted lo saludó, estaba tan contenta.
1: Si tiene un número, yo la llamo de inmediato.
3: Vamos a ver si me aparece que el número.
1: Búsquelo. ¿Aló? Se le cortó, parece. Claro, se le cortó. Porque ella está buscando el número ahí, po. A ver. No, claro, no, se le cortó. Ah, no, no, aquí tengo el número. Yo la voy a llamar, a ver, la voy a llamar en los comerciales. ¿Ya? La voy a llamar en los comerciales y para que me dé el número. ¿Ya? Voy a cortar acá yo. Perfecto. Mira, bueno, a ver, son las 12:27. ¿Hacemos pausa? Ya volvemos.
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17: Son las 12 y 37 minutos.
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0: Y estamos de vuelta, claro, para continuar con el programa de los avisos económicos aquí en la radio Río Claro FM 88.5, pues. Ya tengo llamado, Bardo. Aló.
1: Aló, buenas tardes.
0: Buenas tardes.
1: Mire, le hablo del Armagüe yo.
0: La Armagüe.
1: Sí.
0: ¿Ya?
1: Tengo dos neumáticos de camioneta para vender.
0: A ver, vendo dos neumáticos para camioneta. ¿Qué medida, señor?
1: J.
0: Pero, ¿J?
1: 265.
0: 265.
1: 70.
0: Ya.
1: R16.
0: Ya.
1: 111S.
0: 111F.
1: Sí, está muy buen estado.
0: Ya, perfecto. Son dos neumáticos, ¿eh?
1: Sí, dos neumáticos.
0: Ok. Sí. ¿Y llamar a qué número por esto?
1: El 9.
0: Ya.
1: 989-612-612-74
0: del Armagüe.
1: Sí.
0: Ya pues, muy bien.
1: Lo escucho todos los días.
0: Qué sí, bueno, sí. Muchas gracias, pues señor, muy amable. Muy amable. Hasta luego. Hasta luego. Mira, el caballero en el Armagüe vende dos neumáticos. Dijo J265-70R16-11F. Llamar al 9-98-96-12-74. Buenas tardes.
2: Aló, Patricio, disculpa. Se me equivoqué en el número que te di. Ah. Es el de mi cuñado. Es el 96.
0: A ver, espera. 96 ya.
2: 60.
0: 96.
2: 42.
0: Sí. 272. Ah, no, no 4.
2: No, cuatro,
0: ya,
2: claro.
0: Perfecto, no.
2: Ya,
0: no,
2: te agradezco mucho.
0: Lo reiteramos, ya, perfecto, adiós. Muy bien. Hasta luego. Ya, entonces reiteramos el número telefónico, hay un error ahí. Claro, se vende reja metálica de 4 metros 10 de largo por 1 metro 50 de alto y una máquina de coser aparadora. Llamar al 996-04-2272. Muy bien. Vamos con el siguiente llamado. ¿Aló?
3: ¿Aló?
0: Buenas tardes.
3: Buenas tardes. Oye, ¿me puede dar el número del el caballero que vende los fardos, por favor?
0: Ya, se lo doy de inmediato, señor. El 9.
3: Espera, me da el lentito. El 9.
0: Sí.
3: Ya.
0: 74.
3: Ya.
0: 86.
3: Ya.
0: 94.
3: Ya.
0: 29.
3: Ya, gracias.
0: Listo, 29, señor. Ya. Muy bien. Gracias a usted por llamar. Ya. A ver, dice acá, se venden tablas para picar de madera de raulí, dice acá. Me quedan dos tablas de 40 por 25 centímetros. También me pueden hacer pedido, dice el 986-06-67-51. Buenas tardes.
4: Buenas tardes. ¿Sabe, don Patricio? ¿Mm? Le iba a pedir el número de la señora que quiere arrendar una casa, por favor.
0: ¿Se necesita arrendar casa?
4: Sí, que dijo no hace mucho rato. Que
0: ¿se
4: dijo,
0: vende una casa?
4: No, pero después dijo que la señora arrendaba una casa.
0: ¿Pero fue en el Facebook? A ver.
4: No sé, caso sería en el Facebook.
0: ¿Alguien que necesita arrendar una casa?
4: Sí, que necesita arrendar una casa. Porque yo tengo,
0: claro,
4: una casa,
0: a ver,
4: para
0: aquí,
4: arrendar.
0: Claro, aquí está. Por encargo dice se necesita arrendar casa en alrededores de Rengo.
4: Sí.
0: Llamar a Marcela al número 9.
4: Mira.
0: 9. 76.
4: 76.
0: 42.
4: 42.
0: 98.
4: Dios.
0: ¿Ya? 62.
4: 62.
0: Sí, señora.
4: Marcela se llama.
0: Claro, aquí dice llamar a Marcela.
4: Ya, ¿ya? Muchas gracias.
0: Listo, que
4: muy
0: le vaya
4: amable.
0: Que le vaya bien.
4: Ya, igual también, que esté bien.
0: Hasta luego. Ya, entonces, seguimos acá en el Facebook. A ver, ¿dónde quedamos acá? A ver, dice El Soldador, ahí quedamos, ya. Dice María Cristina, vende 30 kilos de nueces con cáscara a 3.000 pesos el kilo. Llamar al 9-62-3401-67. Ya, tengo otro aviso acá. Dice, vendo pollitos criollos, dice, y de raza. Doble propósito. Estoy leyendo textual. ¿Qué será eso? De raza, doble propósito. Dice, bueno, llamar al número 977-88-83-35. ¡Aló!
5: Hola, don Patricio, ¿cómo le va?
0: Bien, aquí estamos, señor. ¿De dónde llama usted?
5: De acá, cerca de San Vicente, de Aguaragua.
0: Ya, cuénteme.
5: Oiga, primero que nada, vendo una camioneta, una Chevrolet D-Max, pero en excelente estado.
0: Ya.
5: La vendo con necesidades.
0: Ya.
5: Y
0: año.
5: Año 2017, ya. Con 147.000 kilómetros.
0: Ya.
5: Está pero impecable.
0: Ok. ¿Cuánto la vende?
5: 12.5.
0: ¿Ah?
5: 12.5.
0: 12.5,
5: claro.
0: 12.500.000 pesos.
5: ¿Sí?
0: Ya, perfecto.
5: Eso y lo otro, tengo unas ventanas que saqué hace poco.
0: Ya.
5: Unas ventanas de madera con vidrio, están impecables.
0: Ya.
5: También las tengo a la venta.
0: Ok. ¿Llamar?
5: Al 99.
0: 99.
5: 54.
0: 54.
5: 81.
0: 824. Perfecto.
5: Exactamente.
0: ¿Listo,
5: muchas
0: señor?
5: Gracias, don Patricio.
0: Gracias a usted. Hasta luego.
5: Muy bien, gracias.
0: Igualmente. Bueno, el caballero vende una camioneta, es una Chevrolet modelo D-Max, año 2017, 12.500.000 pesos y unas ventanas de madera. Mayor información, llamar al 995-48-18-24. Vendo, dice Sofía, acá nos escribe, un mueble rack, pequeño, dice, dos, son dos disponibles, dice, ya, y ¿a qué número hay que llamar acá? 50.000, valor 50.000 pesos cada uno, dice acá, llamar al 966-74-1245. Los avisos económicos de la Radio Río Claro. El teléfono está disponible para que marquen y pasen su aviso económico en vivo y en directo a esta hora. Ya, vamos con el siguiente llamado. Buenas tardes.
6: Buenas tardes, don Patricio.
0: Buenas tardes.
6: Oiga, ¿Ah? Un avisito.
0: ¿Ya?
6: Vendo.
0: ¿Ya?
6: Un Hyundai Accent Prai, año 2000.
0: ¿Un Hyundai Accent?
6: Prai, año 2000.
0: Año 2000.
6: Sí.
0: ¿Ya?
6: Papel, está todo al día, transferible.
0: Ok. ¿En cuánto lo vende?
6: Dos millones conversables.
0: Ya, muy bien. ¿A qué número hay que llamar?
6: Al 972.
0: 972.
6: 86.
0: 86.
6: 7709.
0: ¿De Rengo?
6: De acá de Rosario, Rosario Ren.
0: Ya, señor, muy bien.
6: ¿Y una camioneta?
0: ¿Al mismo teléfono?
6: Al mismo teléfono.
0: ¿Y camioneta?
6: Una Mitsubishi L200.
0: Ya.
6: Año 93.
0: Ya.
6: Papel al día, trabajando. 1.300.000.
0: Esa vale, la camioneta, 1.300.000 pesos. Ya.
6: Sí.
0: Al mismo transferible
6: también.
0: Ok. Muy bien.
6: Ya. Muchas gracias.
0: Hasta luego, señor. Ya.
6: Hasta luego.
0: El caballero entonces dice que vende, bueno, son dos vehículos. El primero es un Chevrolet Accent Prize 2000, el año 2.200.000, y la camioneta Mitsubishi modelo L200. Llamar al número 972-86-7709. Ya, Constanza nos escribe, se vende un food truck 2x2x4, dice, con freidora, plancha, ¿ah? 2x2x4. Ya, a ver, dice, tiene lavaplatos también, ¿ah? En 5 millones de pesos, llamar al 932-59-1837. Vendo un Smart TV Samsung 32 pulgadas con control remoto. Llamar el 948-54-16-34. Don Carlos vende un acordeón marca Simone. 80 bajos, casi nueva. 550 mil pesos vale. Llamar al 998-84-81-22. Son los avisos económicos de la Radio Río Claro. Es todo lo que tengo por el momento en el Facebook. Vamos a volver acá a ver si han llegado más avisos. El teléfono no para. ¡Aló! ¡Aló!
7: Patito, buenas tardes.
0: Buenas tardes.
7: Habla con el panadero José Luis Castro.
0: Ya, dígame.
7: Oiga, quería, bueno, darle las gracias por esa disponibilidad que usted siempre tiene con los auditores.
0: Ya.
7: Y entregar los saludos de toda mi clientela, que se alegra mucho, mucho cuando yo llamo a la radio.
0: Ah, mire.
7: Ya, porque usted lo escuchan todos los días.
0: Ya, perfecto.
7: Ya, y de allá de Apalta, Los Gomeros, Pueblo Hundido, y diferentes zonas aquí, villas de aquí de Rengo.
0: Ya.
7: Y hasta Miraflores.
0: Ok.
7: Así que les entrego todos los cariños. Y saludar de forma especial a Limahue, mis padres.
0: ¿Ya? ¿Cómo se llama?
7: Mi padre, que, oiga, todos los días lo escuchan.
0: Ya. Nombre, a ver, dime los nombres.
7: Domingo Antonio Castro Pavés.
0: Ya, Domingo Antonio Castro Pavés. ¿Y la señora?
7: Y su esposa, que le ha tenido mucha paciencia a este hombre, María Inés León Toro.
0: María Inés
7: León Toro. Y mi papá valiente, porque viene León Toro, imagínense la valentía del papá.
0: Oye, está bueno el apellido, León Toro.
7: Exactamente.
0: Sí, bueno,
7: les saludo, les quiero mucho. Y él es el que está vendiendo los falditos, que recién ahí llamó a alguien para pedir el número. Él es el que está vendiendo los farditos ahí en
0: el Sí, acabamos de dar el número. Ya, muy bien,
7: sí,
0: pues.
7: Sí, que gracias, Patito, por estos minutitos que me da. Y saludo a toda mi audiencia, para todos mis caseros que siempre están atentos ahí también.
0: Perfecto.
7: Gracias. Que
0: hasta luego.
7: Me lo bendiga mucho, ¿ya?
0: Ya, pues muchas gracias. Hasta luego. Bueno, reiteramos el saludo a don Domingo y a doña María Inés. Mucha felicidad y gracias por escucharnos ahí todos los días. A ver, dice acá, vendo motosierra, la MS-310 Steel, esa es la marca, vale 300 mil pesos, llamar al 988-95-10-81. Vendo dos camas de plaza y media de madera, 15 mil pesos vale cada una, llamar al 946-32-46-45. Me ofrezco para hacer aseo en casa particular. Llamar al 928-27-88-30. Es todo lo que tengo en el Facebook. Vamos al teléfono. ¿Aló?
8: Hola, buenas tardes.
0: Buenas tardes.
8: Mire, vendo 5 saquitos grandes de ropa surtida, sobre todo de verano.
0: Señora, vendo 5 sacos de ropa.
8: Sí, ya, grandes.
0: Ropa surtida.
8: Sí, va ropa nueva también. Etiqueta.
0: Ok.
8: Todo eso es de 12 mil pesos.
0: ¿Cuánto?
8: Ideal para vender en la feria. 12 mil.
0: Ya.
8: Soy de acá del Tambo.
0: Ya. ¿Los 5 sacos valen 12 mil pesos?
8: Sí.
0: Ya. Uh-huh. Perfecto.
8: Sí. Y ya, llamar al número con 9.
0: 9.
8: 71.
0: 71.
8: 27.
0: Señora, que se le corta el llamado. ¿Es el número que tengo acá?
8: Sí, el mismo.
0: Ya, 971-27-1896, señora.
8: Sí,
0: ya,
8: sí.
0: Muy bien.
8: Gracias. Perfecto. Hasta luego, gracias.
0: Hasta luego, señora. Ella vende 5 sacos con ropa, fíjate. Los 5 valen 12 mil pesos. Llamar al 971-27-1896. Ya, más avisos a esta hora, los llamados de ustedes en el 972-45-9935. Avisos de compra, venta o arriendo, y también recibimos saludos. El teléfono está disponible, el Facebook también, por supuesto, para que nos llamen y pasen su aviso económico. Ya, a ver, dice acá, se vende un auto Chery Tiggo 2, año 2018, papeles al día, sin partes ni multas, llamar al 9-46-95-50-22. Los avisos económicos. Buenas tardes, dice acá. A ver, voy a abrir acá. Ok, ya seguimos recibiendo llamados y yo sigo abriendo llamados aquí, avisos. Bueno, el teléfono, ya estamos a 7 minutos de las 13 horas. Hasta la 1:25 estamos con ustedes, los avisos económicos de la Radio Río Claro. A ver, vamos a reiterar esto. Necesito comprar, dice, una falda del Colegio Naranjal. Este es nuevo, ¿ah? Talla 42, 44. Urgente, fíjate, ¿ah? Reitero, se necesita comprar una falda del Colegio Naranjal. Puede ser talla 42, 44. Llamar al 990-21-50-40. Repito, 990-21-50-40. Se ofrece, dice, se arrienda amplificación para beneficio, dice acá. Bingo, fiestas en casa. Ya, por esto, estoy en Requino, dice, pero atiendo ahí a todo el mundo. Ya, un servicio de amplificación. Llamar al más 569-7588-6906. Avisos económicos de la Radio Río Claro. El teléfono está disponible a esta hora. Vamos a reiterar que se compra una centrífuga. Se compra una centrífuga. Llamar al número 933-95-7845. Repito, 933-95-7845. Y se venden chanchitos, chanchos se venden, ¿ah? Llamar al 990-80-38-81. Estamos a 4 minutos ya de las 13 horas. ¿Hacemos la segunda pausa, Eduardo? ¿Te parece? Ya volvemos.
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1: www.rioclarofm.cl le indica la hora. Es la 1:01.
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0: Ya estamos de vuelta, claro, para continuar con el programa de los avisos económicos aquí en la Radio Río Claro. Bueno, el teléfono está disponible, ¿verdad?, para que nos llamen y pasen su aviso económico a esta hora, en vivo y en directo, por supuesto, como es habitual, todos los días a esta hora, ¿verdad? Avisos de compra, venta o arriendo. Avisos. Tengo llamado telefónico. ¿Aló?
1: Don Patricio, tengo usted muy buenas tardes.
0: Buenas tardes.
1: Un gusto en saludarlo, hijo, y que haya pasado un lindo día en su festejo.
0: Sí, muchas gracias, señor. Muy amable.
1: Muchas bendiciones para la emisora porque son excelentes locutores.
0: Muy amable, señor. Gracias.
1: Don Patricio, le llamaba porque quería repetir.
0: ¿De dónde llama usted?
1: De Coinco, pues, hijo, que por ahí yo todavía los paro por acá y no llega por acá.
0: Chula, de Coinco. ¿Cuándo iremos para Coinco, Eduardo? ¿Ah?
1: Tiene que proyectarse para tirar una canecita a la parrilla, po, Patricio.
0: Ya. Ya, no como carne.
1: Carne crua, no.
0: Por favor, caballero, ya, vamos al aviso mejor.
1: Quiero poner unos avisitos, hijo, de neumáticos que me llegaron por acá para vender a los ya. 16, 17 y 15.
0: Vendo neumático, ya. 16, 17.
1: 17 y 15.
0: Ya, ¿llamar a qué número?
1: Al 953
0: ya.
1: 94
0: ya.
1: 7740.
0: Listo, señor, gracias.
1: Bendiciones, hasta que luego. Esté muy bien.
0: Hasta luego, ya. Yo pregunto cosas, pero salen a veces con cada cosa. Ay, señor. ¿Cómo? ¿Qué tengo que estar preguntando? ¿No es cierto? Bueno, se vende neumático aros 16, 17 y 15. Llame al 953-947740. Ya, voy al Facebook ahora. Voy a ir al Facebook para que veamos si tenemos ahí mensajes, ¿verdad? Que hayan llegado en los últimos minutos. ¿Eh? Ah, tengo que hacer un llamado. Lo voy a hacer de inmediato, Eduardo. Voy a llamar a la señora Cholita. La voy a saludar, pero así, en vivo y en directo, fíjate. Y agradecerle, digamos, todo lo que ella nos escucha, pues, ¿ah? ¿No es cierto? A ver, ¿cómo está usted aquí? Ya, ahora sí. A ver, tengo otro llamado primero. Sí, el teclado. Sí, el teclado. Ya. ¡Aló!
2: ¡Aló! Buenas tardes, don Patricio.
0: Buenas tardes.
2: Mire, sabe que yo vendo una estufa Toyotomi.
0: Ah, ¿de dónde llama usted?
2: De acá, San Fernando.
0: Vendo la famosa Toyotomi.
2: Sí.
0: Toyotomi, ¿ya?
2: En 150.
0: En 150 mil pesos, ¿vale, ah?
2: Sí.
0: ¿Ya?
2: Sí. Que me llamen al 97.
0: ¿97?
2: 92.
0: 92.
2: 23,
0: claro.
2: 969. Parece que fue el número.
0: 69. Sí. Perfecto, parece, señor.
2: Parece que fue el número, no me
0: sí,
2: acuerdo.
0: No,
2: bien,
0: si te, no, no, si lo tengo acá, lo anoté bien. Perfecto, si lo tengo
2: ya,
0: acá.
2: Ya, ya, por favor.
0: Hasta luego, ¿ah? ¿Eh?
2: Hasta luego, gracias.
0: Ya, la señora vende la estufa Toyotomi. 150 mil pesos. Llamar el 979-22-3969. Ya. Aquí ahora voy a hacer el llamado, ¿ah? ¿Eh? 9, ahí, correcto, ya, y 21 al final, listo. A ver si me contesta doña, no sé, bueno, le dicen Cholita a ella. A ver, ¿ah? Con cariño. ¿Aló? Bájele el volumen a la radio. Bájele el volumen. No. Señora. Me tiene que bajar el volumen a la radio. Hablemos por el teléfono. ¿Aló? ¿Aló? ¿Señora? No. Bájele el volumen. ¿Aló? No, señora, si estoy aquí. ¿Aló? Dígame. ¿Aló? Estamos... Escúcheme en el teléfono. ¿Aló? Póngale el teléfono ahí. ¿Aló? Buenos días, buenas tardes.
3: Buenas tardes, don Patito.
0: ¿Cómo está?
3: Sí, aquí estamos, sí, más o menos nomás, no muy bien.
0: Ya, oiga, usted estuvo... A ver, ¿cuál es su nombre? Porque a usted le dicen Cholita.
4: ¿Ah?
0: ¿A usted le dicen Cholita?
3: Sí, ya, por... a mí me dicen por su de nombre así.
0: Ya, oiga, pero cuénteme una cosa, ¿cuál es su nombre completo, su nombre?
3: Yo me llamo Iglesia Rebeca Maturana Maturana.
0: ¿Y cuánto, cómo se llama?
3: 85, cumplí el domingo.
0: 85 años, fíjate. Sí. Ya, ¿y está bien de salud o más o menos?
3: Sí, no, más bien que mal.
0: Eso es bueno, más bien que mal, sí. ya. Oiga, ¿me repite su nombre, por favor?
3: Ya, Iglesia Rebeca Maturana Maturana.
0: ¿Rebeca Maturana Maturana?
3: Sí, Maturana ya. Maturana.
0: ¿Y usted dónde nació? ¿En qué comuna? ¿En Quinta?
3: No, mire, yo nací por allá en Rinconada de Huacar.
0: Ah, ya, allá nació usted.
3: Lejos, por
0: ya.
3: Allá.
0: Oiga, ¿y usted siempre ha vivió muchos años en Rinconada de Huacar, huevo?
3: Sí. Ya. He estado todo el tiempo en Huacargüe.
0: En Huacargüe. Bonito, sí. Huacargüe, bonito.
3: Sí.
0: ¿Ya?
3: Y ahora nos vinimos a una casita de una población que hicieron ahí y nos pasaron una casita a nosotros y que estamos ahí en La Mocha.
0: Ah,
3: en
0: perfecto.
3: En La Mocha estamos.
0: Ya, perfecto, perfecto.
3: Sí.
0: Oiga, ¿y usted escucha la radio, me dijeron, todos los días?
3: No, mire, a mí no me gusta ni una radio más que ese nomás.
0: ¿Ya?
3: Y cuando usted no está, casi lloro. Porque...
0: No le puedo creer, ¿en serio?
3: Claro, casi. Ando de mal genio.
0: ¿Ya?
3: Así que no, para mí, yo lo encuentro muy odioso, judicioso.
0: Oiga, ¿cómo La Mocha? ¿Dónde cómo llego a La Mocha? Yo, ¿eso pertenece a Huacargüe, a Quinta?
3: Sí, ¿ah? Sí pertenece a Huacargüe, creo.
0: Ah, perfecto, sí. ya.
3: Oiga, que está una inventada gruta y pues usted no la conoce.
0: Cuando uno llega a Huacargüe hay una gruta.
3: Sí, ¿dónde está la gruta?
0: Ya, de ahí hay que tomar para el otro lado.
3: Sí, ahí está la población.
0: Ah, perfecto. Oiga,
3: sí.
0: ¿Sabe qué? Yo voy a llegar algún día por allá. Me encantaría conocerla.
3: Venga nomás, Patito. Yo lo quiero a usted igual que un hijo.
0: Oiga, por favor.
3: Porque es tan amoroso, pues si no hay ni uno como usted.
0: Oiga, muchas gracias, señora Rebeca. Oiga,
3: qué
0: yo...
3: tan lindo.
0: me comprometo a llegar algún día ahí pronto a su casa, ¿ya?
3: Bueno,
0: oiga,
3: bueno, mi hijo.
0: ¿Está su marido al lado, no?
3: Sí, ver, está por aquí, él me cuida.
0: Déjeme hablar con él, a ver.
3: Ya,
0: gracias, señora Rebeca.
4: Aló, Patito.
0: Aló, ¿cómo está?
4: Aquí estamos.
0: ¿Cómo se llama usted, amigo?
4: Luis Galvez.
0: Don Luis Galvez. Ya.
4: Vivimos aquí, la población Bella Caldera está aquí al frente de la grutita, cerro.
0: Ah, antes de llegar a Huacargüe, ahí está.
4: Claro.
0: Ya.
4: Antes de llegar a la subida del cementerio ahí.
0: Ah, perfecto, ya. Oiga,
4: claro.
0: Y bueno, ¿cuántos años de casado ahí ustedes con la señora Rebeca?
4: No somos casados, somos...
0: Ah, mire.
4: Juntitos
0: nomás, perfecto, vos. ¿Cuál es el problema?
4: Claro.
0: Perfecto, sí. Ya. Oiga, bueno, ¿y siempre escuchan la radio? ¿Ustedes dos se entretienen con la radio?
4: No, imposible que no lo escuchemos.
0: Ya, qué bueno.
4: No, el único radio para nosotros es la radio Río Claro.
0: Ya, oiga, ¿y ustedes viven solos? ¿Solitos?
4: Sí, solos,
0: Pero tienen familiares que los van a ver, me imagino.
4: Ella tiene, pues, ya. La hija de la que habló con usted antes, es la hija de ella.
0: Ya, perfecto.
4: Sí.
0: Ya. Oiga, don Luis y señora Rebeca, muchas gracias por ser tan fieles auditores de la radio y que la radio, de alguna manera, a ustedes los entretiene, los acompaña. Yo creo que ahí se cumple un objetivo clarito de la radio, ¿verdad?
4: No, aquí. Si no es la radio Río Claro, no.
0: No hay otra, no existe otra.
4: Oiga, a mí no me gusta ni una, oiga. Le voy a hacer le voy a contar una cosa.
0: ¿Ya?
4: A mí la radio que me cae más mal, hablando de lo claro,
0: ¿ya?
4: Es la radio Azúcar.
0: ¿Ya?
4: Y la Caramelo.
0: Ya.
4: Oh,
0: ya.
4: yo pudiera hablar para allá con ya. ellos, yo hablaría ya. y le diría cosas.
0: Ya, no, no, mire, mejor quédese con la Río Claro nomás y punto, no, no se preocupe de la, sí, pues. No se preocupe de otra cosa, ¿ah? Oiga,
4: no
0: don
4: me
0: Luis,
4: preocupo de lo otro. Mucha, dígame,
0: muchas gracias, muy amable, y un, cuida a la señora Rebeca, y a doña Rebeca, pues, usted la sí, cuida.
4: Pues. Se llama Iglesia.
0: Iglesia, claro, sí.
4: Es medio complicado.
0: Es medio nombre, complicado el nombre. Rebeca,
4: Iglesia,
0: mejor.
4: Iglesia, Rebeca, claro. Maturana, Maturana.
0: Ya, perfecto. Cuídela mucho, pues.
4: Sí, pues en eso estamos, pues.
0: Ya, pues, amigo, muchas gracias.
4: Ya, pues, Patito.
0: Ya.
4: Ha sido un gusto escucharlo y conocerlo, porque
0: sí.
4: yo algún día voy a andar en Rengo y a lo mejor paso a conocerlo.
0: Cuando quiera, pero yo voy a ir para allá algún día, no se preocupe. ¿Ya?
4: Ya, Patito.
0: Ya. Hasta luego.
4: Hasta luego, que esté bien.
0: Igualmente ahí. Mira qué bonito llamado, ¿viste? La radio sirve, acompaña a los adultos mayores que están solitos, ya viven solos, en fin. Así es que vamos ahí a agendar una visita. No, entretenido conocer aquí gente adulta, en fin. Aló, que te expresa tanto cariño, güey. Entonces, eso digamos, es muy bonito eso. Vamos, tenemos que cortar aquí, vos. ¿Ya? A ver. Ya, ahí sí. Aló.
5: Buenas sí. tardes.
0: Buenas tardes, dígame. Dígame, sí.
5: Mire, acuerdo a usted, porque tiene tantos buenos auditores en toda la región, fuera de la región también. Necesito pedir un favor bien grande para una amiga.
0: ¿Ya qué será?
5: Yo no, ella está bien enferma.

0: ¿A qué número hay que llamar si alguien puede regalar esta lavadora para que tomen contacto con ustedes?
1: Sería el mío, porque yo lo estoy haciendo con día de ella, porque ella no se
0: Sí,
1: atreve, pero
0: deme
1: yo
0: su
1: doy el
0: número
1: número de
0: telefónico,
1: ella
0: por favor.
1: después. Ya. 7,
0: 97.
1: 9, 7,
0: ¿Ya?
1: 3, 7.
0: Son 3-7, claro.
1: 9, 4,
0: ¿Ya?
1: 5, 0, 9.
0: 509. Ya, señora, muy bien.
1: Sí, ya, muy,
0: Aquí
1: muchas gracias, se lo voy a agradecer, pero
0: vamos a.
1: normalmente me llaman. Han hecho otros favores para
0: Ya.
1: otra persona, así que sé que
0: Aquí
1: puede ser,
0: vamos a
1: tengo
0: reiterar el
1: fe.
0: llamado, ¿ya?
1: Ya,
0: Ya, hasta luego, hasta
1: muchas
0: luego.
1: gracias, Patito, hasta
0: Ya.
1: luego.
0: Bueno, si alguien puede regalar una lavadora que ya no usen, ¿verdad? Llamar al 977-794509. ¿Aló?
2: Aló, buenas tardes.
0: Buenas tardes.
2: Oiga, don Patricio, quiero, sé que, bueno, no es para mí, para una persona.
0: ¿Ya?
2: Necesito comprar que le voy a regalar yo, un televisor que de segunda mano, pero que esté en buenas
0: Que esté en buen,
2: condiciones.
0: claro, por supuesto, ya. Compro
2: Ya que esta
0: televisor,
2: persona vive
0: entonces.
2: sola, claro, un
0: Compro
2: televisor
0: televisor, ya. ¿Llamar a qué
2: claro, que
0: número?
2: sea. Oiga, que sirva para poner juego así, porque él se maneja en los juegos, de esos
0: Ah,
2: juegos, todo eso, ¿ya?
0: ya.
2: Claro, con Play, claro. Llamar
0: Ya.
2: a 9
0: 9.
2: 89
0: 89.
2: 11
0: 11.
2: 93
0: Ya.
2: 62, de aquí de
0: Pero, a
2: Rengo.
0: ver, acláreme una cosa, porque el televisor es una cosa y si hay que ponerle juego, usted tiene que tener el Play, ¿po? ¿O no?
2: No, si él tiene un Play.
0: Ya, y el televisor, no cualquier
2: Y
0: televisor sirve para.
2: el televisor no lo voy a mentir, sabe que dejó de funcionar, se escucha, pero no se ve la imagen.
0: Ya.
2: Y él es de
0: Pero,
2: escasos recursos.
0: yo no entiendo mucho, pero ¿un televisor tiene que tener alguna entrada especial para, me imagino que sí, para
2: Claro.
0: conectar el Play?
2: Exacto. Claro,
0: HDMI,
2: yo
0: ya.
2: no. Por favor, ¿ya?
0: Ya,
2: Que sí, que yo
0: perfecto.
2: se lo quiero regalar porque esta persona vive sola
0: Ya.
2: y la única compañía después de su trabajo es el televisor y a veces se entretiene jugando.
0: Ya, perfecto. Ya, pues muy bien, nos queda claro, ¿ya?
2: Listo. Ya. Muchas gracias, don
0: Ya,
2: Patricio.
0: hasta luego. Bueno, ahí está entonces el pedido. Se compra un televisor, pero que tenga esta característica que permita, ¿no es cierto?, instalar ahí un PlayStation. Llamar al 989-11-93-62. Se vende Citroën Berlingo, familiar, motor 1.6, dos puertas, dice acá, laterales, año 2015, diésel, operativo, papeles al día, con detalles. No, no graves los detalles, son detalles pequeñitos, no son graves, leves nomás. Precio rebajado por los detalles, ¿ah? Y vendo overall nuevo, talla L, azul, zapatos de seguridad, número 38. Y por todo esto llamar al 981-75-3655. El furgón vale 5.800.000 pesos. ¡Aló!
3: Aló, buenas tardes.
0: Buenas tardes.
3: ¿Cómo estamos, Patito?
0: Bien, señor, dígame.
3: Oiga, vamos a ver qué se puede hacer. Es que necesito una sillita de ruedas para un abuelito,
0: Que
3: se
0: alguien,
3: llama.
0: a ver, ¿compra o que se la regalen?
3: Bueno, que yo querría comprar, pero tengo que ir a buscar a la Rancagua al abuelito, lo operaron de la vista, imagínese. Yo soy amigo de él nomás,
0: Ya. Pero
3: pero
0: compra,
3: quiero
0: usted compra una.
3: conseguirle algo porque, imagínese. No creo que no quedó muy bien de la vista, po.
0: Ya. Oiga, pero
3: Entonces,
0: escúcheme, ¿compra?
3: sí, pues,
0: Ya, compra una silla de rueda, barata
3: claro,
0: nomás.
3: ahora si hay alguno más o menos, media baratita ahí, pues,
0: Claro, por favor,
3: podríamos
0: ya.
3: hacer algo,
0: Ok.
3: porque este abuelito no tiene a nadie
0: Uf.
3: y hay que ponerse la mano en el corazón,
0: ¿Y
3: Patito, porque
0: con quién vive él?
3: vive solito, po.
0: Ya.
3: Y está en Rancagua, yo lo visito y todo el coso, y
0: Oh.
3: me estoy cargando de él, pues, es
0: Ya,
3: como. Como si fuera mi abuelito,
0: está
3: ¿ah?
0: bien, pues está bien, se lo puede hacer, oiga,
3: Sí, me
0: lindo
3: doy el
0: gesto,
3: tiempo,
0: lindo.
3: oiga, porque hoy por ti, mañana por la Alameda.
0: Sí, pues por supuesto. ¿Cuál es su
3: Así.
0: número telefónico?
3: Este mismo, 98
0: 98
3: 93
0: 93
3: 77
0: 77
3: 202.
0: 202. Aquí vamos a reiterar el llamado, ¿ah? ¿Eh?
3: muy amable.

0: Le
1: Ya,
0: saludo a
1: pues.
0: todos los auditores, a usted y bueno, y atrasadito, espero que lo haya pasado bien el 21, pues, Patito.
1: Sí, de todas maneras. Muy bien.
0: Muy amable, un abrazo,
1: Hasta
0: gracias.
1: luego.
0: Hasta luego.
1: Hacemos aquí este llamado entonces. Oye, hay gente muy buena siempre, ¿eh? No está todo perdido en este mundo. Oye. Hay gente que realmente se preocupa mucho del prójimo. ¿Ah? Y eso es bonito. Bueno, una silla de ruedas barata que alguien venda para este caballero, no es para él, es para un abuelito que no tiene, no hay ningún parentesco, nada. Simplemente él quiere ayudarlo, lo ayuda. 989-37-7202. Ya, tengo otro llamado. ¿Aló?
2: Don Patricio, buenas
1: Buenas
2: tardes.
1: tardes.
2: ¿Cómo está usted?
1: Bien, señor, aquí estamos.
2: Lo llamo de los Maitenes. De
1: Esperando
2: la...
1: la Navidad. Ya.
2: No, los Maitenes.
1: Los Maitenes, no, sí, estamos esperando la Navidad ya, po.
2: Ah.
1: Ya pasó el 18, ahora llega la Navidad y el Año Nuevo.
2: Claro, le iba a decir que
1: Oiga,
2: los Maitenes, junto con su comuna,
1: ¿dónde
2: Renca,
1: quedan los Maitenes?
2: en San Vicente de
1: Ah,
2: Aguadabra.
1: San Vicente, ya, perfecto.
2: Por eso le iba a decir que junto con la comuna de ustedes, Rengo, es la comuna más linda según una encuesta que se hizo ahí mismo y aquí.
1: Ya, perfecto, muy bien.
2: Oiga, don Patricio,
1: ¿Sí?
2: mire, quiero pedirle, si usted me hace un gran servicio,
1: ¿Ya?
2: de saludar a mi esposa,
1: ¿Ya?
2: que ella está de cumpleaños
1: ¿Ya?
2: el día de hoy.
1: Hoy, ¿cómo se llama?
2: Lidia.
1: Lidia. ¿Y usted cómo se llama?
2: Ronnie.
1: Ronnie.
2: Sí.
1: Ya, ¿y la señora Lidia está escuchando, no?
2: No, ella no está conmigo.
1: ¿Y dónde está?
2: Anda fuera de la casa.
1: Ah, ya.
2: Claro, por eso aproveché, porque va a
1: Sí,
2: haber una
1: pero...
2: sorpresa, porque lo estoy grabando.
1: Ah, lo está grabando. Ah, inteligente usted, ¿ah? ¿Eh? Ya,
2: Sí.
1: perfecto. Que yo, no, si hubiese estado ahí habríamos conversado con ella, ¿ya? Pero
2: Claro,
1: bueno.
2: pero yo le doy su saludo.
1: Ya, la señora Lidia, ¿cuánto el apellido?
2: Contreras.
1: Contreras, está de cumpleaños hoy día, ¿ah? ¿Eh?
2: Está de cumpleaños hoy día mismo, 76 años.
1: Ya, dígale algo bonito, vos.
2: ¿Cómo?
1: Dígale algo bonito.
2: Ah, pero usted la va a saludar igual.
1: Sí, po, pero es importante también que usted le diga algo a ella, ya que está grabando para que
2: Bueno,
1: ella escuche, pues.
2: sí, bueno, reconocerle su labor durante muchos años. Llevamos, vamos a cumplir 45 años casados.
1: Ya.
2: Tenemos dos hijos grandes ya,
1: ¿Ya?
2: cada uno hizo su vida. Y reconocerle su labor como
1: ¿Ya?
2: esposa,
1: ¿Ya?
2: dueña de casa,
1: ¿Ya?
2: como mujer
1: ¿Ya?
2: y como todo, ha sido una
1: Oiga,
2: excelente mujer.
1: ya, pero algo más amoroso, pues dígale, amor, te quiero, te adoro.
2: Sí, pues ella lo sabe,
1: No, pero
2: sabe que la
1: dígalo,
2: quiero.
1: dígalo usted, pues, atrévase.
2: Mi amor, te quiero mucho.
1: Se ríe, cabrón.
2: Sí.
1: Ya. Oiga, pero usted se ha portado bien en estos 45 años, pues. Ya,
2: Sí.
1: dejémoslo hasta ahí nomás con ese. Dejémoslo hasta ahí. Ya, oiga.
2: Sí, he tratado de portarme bien.
1: Ya,
2: Dígame.
1: señora Lidia Contreras, de mi parte un gran saludo para usted. Está de cumpleaños hoy día. Muchas felicidades. Cuídese para que, bueno, muchos años más cumpla, por supuesto. Y siga ahí en su casa con Ronnie, 45 años ya de matrimonio. ¿Ya?
2: Correcto.
1: Listo, pues.
2: Muy amable, don Patricio,
1: Ya.
2: y felicitarlo por su programa. Usted como persona que le estaban tirando cualquier flor.
1: Sí, la señora Rebeca.
2: Sí, no, pero está bien, le
1: Ya.
2: corresponde. ¿Ya?
1: Perfecto. Muy amable.
2: Muchas gracias, don Patricio, que esté
1: Ya.
2: muy bien y sigan adelante nomás porque es un buen programa.
1: Bueno, muchas gracias.
2: Ya,
1: Hasta
2: adiós.
1: luego. Ya, ahí está el saludo entonces, ¿eh? A ver, Rodolfo dice que tengo un auto para vender. Es un Chevrolet modelo Sail 2015. Todos los documentos al día, pero no hay número telefónico acá. Rodolfo Valderrama, si está escuchando, tiene 30 segundos para enviar el teléfono. ¿Aló?
3: Don Patricio, buenas tardes.
1: Buenas tardes.
3: Necesito ver un gran servicio, por favor,
1: ¿Ya?
3: a los oyentes.
1: Auditores.
3: Auditores, perdón. O sea que necesito aserrín.
1: Acerrín, acerrín.
3: Claro.
1: Ya.
3: Yo fui afuera y a la carretera,
1: Ya.
3: pero no tienen.
1: Que le
3: Parece que el
1: regalen.
3: 18
1: Que le
3: se termina.
1: regalen
3: Entonces, si alguien tuviera un dato o que
1: Ya.
3: le sobrara
1: Ya.
3: aserrín, por favor, que me
1: ¿A qué
3: llamen.
1: número hay que llamar?
3: Al 997
1: 997
3: 5312
1: 5312
3: 01.
1: Ya, pues, muy bien.
3: Sí. Y bueno, y felicitaciones a don Patricio y también un saludo cordial por su Día del Trabajador de la Radio.
1: Muy amable, muy amable.
3: Ya, muchas gracias por todo, Patricio.
1: Hasta luego. Gracias. El caballero necesita que alguien le regale acerrín. Llamar al 997-53-1201. Bueno, lamentablemente no llegó el teléfono de Rodolfo, del SAIL, pero bueno, lo dejamos mañana. Me escribe, por favor. Muchas gracias, hasta mañana, si Dios quiere.

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2: Es la 1 y 31 minutos.
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7: Buenas tardes. Las noticias, siendo ya las 13 horas con 33 minutos. Comisión de Seguridad aprueba, por unanimidad, proyecto que moderniza la carrera de carabineros. La Comisión de Seguridad de la Cámara aprobó por unanimidad, en general, el proyecto de ley que busca modernizar la carrera funcionaria de carabineros, iniciativa que modifica diversos cuerpos legales para actualizar el sistema de incentivos, extender la carrera a los futuros ingresos en la institución y establecer nuevas herramientas para una gestión de la planta. El proyecto contempla cambios en distintas etapas de la carrera policial, desde el ingreso y la formación hasta la permanencia y los ascensos. Entre sus objetivos se encuentra incentivar el mérito y la movilidad interna, elevar los estándares de ingreso y actualizar los mecanismos de formación y perfeccionamiento del personal. Uno de los principales ejes de la iniciativa apunta a aumentar y fortalecer la dotación policial, mejorando las condiciones de quienes se encuentran en formación. Para ello, eleva sus remuneraciones, establece que la institución asuma el costo de los exámenes médicos de los postulantes y permita el ingreso desde los 17 años. La propuesta también incorpora nuevos incentivos económicos asociados al desempeño y al riesgo de la función policial. El incentivo al desempeño se vincula al cumplimiento de metas de eficiencia institucional, mientras que la gratificación especial de riesgo se modifica para considerar las condiciones de las comunas donde se desempeña el personal. Finalmente, el proyecto incorpora también herramientas para gestionar la planta y extender la carrera policial, permitiendo ajustar transitoriamente las plazas de acuerdo a las necesidades del servicio. La permanencia máxima se establece en 41 años de servicio para el personal de nombramiento supremo y 38 años para el personal de nombramiento institucional. Trabajadores de Notaría de Rancagua toman acciones legales tras publicación de sus sueldos. 9 trabajadores de la Tercera Notaría de Rancagua presentaron un recurso de protección ante la Corte de Apelaciones de la Capital Regional, cuestionando la publicación en el sitio web de la notaría de la nómina de funcionarios junto a las remuneraciones percibidas por ellos. La acción apunta al notario interino Miguel Chacón y sostiene que la publicación permitiría asociar directamente la identidad de cada trabajador con el monto de su remuneración, sin mecanismos de disociación de los datos, sin consentimiento tampoco de los funcionarios y sin una vía para solicitar la exclusión, corrección o eliminación. Según exponen en el informe, tomaron conocimiento de la publicación el pasado 6 de agosto del año 2026. El conflicto se origina a partir de la Ley 21.772, que modificó el sistema registral y notarial en sus aspectos orgánicos y funcionales. Entre sus disposiciones, incorporó el artículo 401 bis al Código Orgánico de Tribunales, estableciendo para los notarios el deber de contar con un sitio web que incluya, entre otros antecedentes, una nómina de su personal con indicación de las remuneraciones percibidas por cada trabajador. Los funcionarios sostienen que dicha publicación entraría en conflicto con el artículo 154 bis del Código del Trabajo, que obligaría al empleador a guardar reserva de los datos privados del trabajador, algo que la ley 21.772 no habría dejado sin efecto al personal dependiente de una notaría. Un segundo argumento estaría enfocado por la publicación infringiría la ley sobre protección de la vida privada, destacando que la remuneración es un dato personal que requeriría consentimiento para divulgarse o una habilitación legal expresa y proporcionada, entre otros puntos. El recurso registró movimientos ante la Corte de Apelaciones de Rancagua. En ese marco, el fiscal judicial Joaquín Nilo Valdebenito emitió el informe, defendiendo el cumplimiento de la obligación establecida por los notarios por la nueva legislación. Este es un tema que seguramente va a continuar, ¿eh? Hacemos una pausa y luego más informaciones.
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7: Vamos a continuar con las informaciones. Senapred mantiene alerta preventiva en la región de O'Higgins ante lluvias, viento y probables tormentas eléctricas. La región de O'Higgins se mantiene bajo alerta temprana preventiva regional debido a un evento meteorológico que contempla precipitaciones, viento y la probabilidad de tormentas eléctricas durante los próximos días. De acuerdo con el informe emitido por la Unidad Regional de Alerta Temprana de SENAPRED, la región de O'Higgins, a las 18:30 horas de ayer, la Dirección Meteorológica de Chile mantiene vigente 3 avisos que involucran a la región. Monitoreo, alerta temprana preventiva. El primero corresponde a precipitaciones normales a moderadas, con isoterma cero alta, y tiene vigencia desde la tarde desde ayer hasta el jueves 24 de septiembre. A esto se suma un aviso por viento normal a moderado, vigente desde la tarde de hoy, miércoles 23 de septiembre, hasta la mañana del viernes 25, además de un aviso de probables tormentas eléctricas que regirá desde la tarde de hoy hasta la madrugada del próximo viernes. El pronóstico incluido en este informe establece diferencias importantes según el sector de la región. Para hoy, miércoles 23, se espera entre 1 y 3 milímetros de agua en la precordillera y entre 5 a 10 milímetros en la cordillera. Para el jueves, las precipitaciones aumentarían de 10 a 20 milímetros en la precordillera, 35 a 40 milímetros en la cordillera. En cuanto al viento, la principal afectación se concentraría también en sectores cordilleranos. Es así como para el día de hoy se pronostican velocidades entre 25 a 40 kilómetros por hora, con rachas de hasta 50 kilómetros por hora. Para mañana jueves, entre 40 y 60 kilómetros por hora, con rachas que podrían alcanzar los 70 kilómetros por hora. La isoterma cero, por su parte, se situaría durante el día jueves, mañana, entre los 3.200 y 3.000 metros sobre el nivel del mar. Vamos ahora con otro tema. La Tesorería General de la República recuerda pagar la tercera cuota de contribuciones antes del 30 de septiembre. La Tesorería General de la República informa a los contribuyentes que el próximo miércoles 30 de septiembre vence el plazo para el pago de la tercera cuota de contribuciones de bienes raíces no agrícolas correspondiente al tercer trimestre del presente año. Para facilitar este proceso, la institución recomienda utilizar el sitio web oficial tgr.gob.cl, que cuenta con un canal de pago rápido, seguro y disponible las 24 horas del día. A través de esta plataforma, los usuarios pueden cumplir con su obligación en pocos pasos utilizando su clave única o clave tributaria, existiendo la opción de pagar en línea la cuota vigente. Para quienes prefieren realizar el pago de forma presencial, están habilitadas las sucursales bancarias, locales de Sencillito y Caja Vecina, presentando el aviso de recibo de la contribución. Este documento se puede obtener digitalmente, ¿verdad?, en tgr.gob.cl/contribuciones, o bien en la red de oficinas de la Tesorería General de la República, módulos de autoatención y en las oficinas de Chile Atiende a lo largo del país. El Tesorero General hizo un llamado a las personas adultas mayores en situación de vulnerabilidad para revisar en el sitio web del Servicio de Impuestos Internos si cumplen los requisitos para acceder al beneficio de rebaja fiscal del impuesto territorial. Vamos ahora con otro tema en esta entrega informativa de Radio Río Claro. Una buena noticia porque el deportista Jesús Martínez logra medalla de oro, la número 32 del Team Chile en los Juegos Sudamericanos o de Sur 2026. Esto fue esta mañana. El Team Chile sumó una nueva medalla dorada en la jornada de hoy. Todo gracias al excelente rendimiento en el canotaje, más específicamente en el kayak cross. En dicha instancia, Jesús Martínez tuvo un gran nivel y fue el más rápido en la contrarreloj, con un tiempo de 36 segundos y 80 centésimas. El nacional superó por apenas 2 centésimas a un brasileño para quedar con la presea dorada, en una prueba donde el otro chileno en competencia fue octavo. octavo. Con esto, el Team Chile llega a 32 medallas de oro. Aún está a 2 de distancia de Venezuela en la pelea por el cuarto lugar de los Juegos que se realizan en Santa Fe, Argentina. Hacemos una nueva pausa y luego más informaciones.
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7: Vamos a continuar con las informaciones. Medicina de la UOH mantiene paro por tercera semana, mientras su universidad aborda cambios en la carrera. Desde hace meses, estudiantes de medicina de la Universidad de O'Higgins han denunciado que arrastran una problemática que ha derivado en distintas manifestaciones estudiantiles. El conflicto también ha sido abordado por académicos, quienes han planteado inquietudes respecto de la infraestructura, personal, campos clínicos y gestión de la carrera. Desde la propia universidad, en tanto, han reconocido determinadas dificultades administrativas en ciertos periodos, pero han descartado que éstas hayan afectado la calidad de la formación y han señalado que las condiciones para formar médicos está garantizada. Bueno, bajo ese contexto, junio ¿verdad?, el pasado mes de junio, los alumnos ya habían paralizado sus actividades por dificultades académicas y administrativas relacionadas con docentes, pagos, campos clínicos y la conducción de la carrera. En septiembre, los estudiantes retomaron el paro tras una primera votación que alcanzó un 96% de respaldo y un quórum de 64,3%. Recientemente, el lunes 21 de septiembre, a las 14:30 horas, se efectuó una asamblea general resolutiva en la que discutieron puntos como avances mínimos para bajar el paro y votación para revalidar el paro, de acuerdo con la cuenta de Instagram del Centro de Estudiantes de Medicina. De esta manera, a eso de las 18 horas del mismo perfil, fue publicado un video protagonizado por estudiantes que conforman el centro, informando que fue acordado revalidar por tercera vez la paralización, con aproximadamente un quórum de 41% y una votación aproximadamente de 230 estudiantes. En relación con la situación de la carrera, desde la UH han señalado que se encuentran implementando una mejora transversal en la estructura de la carrera de medicina, orientada a fortalecer sus capacidades administrativas y disciplinarias, responder al mismo tiempo, de mejor manera, a las necesidades propias de un programa formativo de esta complejidad. La Casa de Estudios explicó que estas medidas son resultado de un proceso de revisión desarrollado durante el semestre, que consideró reuniones con estudiantes, docentes, coordinadores, académicos y representantes del sistema de salud. A partir de este trabajo, indicaron, se identificaron aspectos de gestión que requerían ser fortalecidos, sistematizados y estandarizados. Dentro de esta estructura, la universidad cuenta con una subdirección de la Escuela de Salud, Carrera de Medicina, una jefatura médica docente y un comité asesor de medicina. De acuerdo con la institución, esta estructura busca articular una gestión administrativa con mayores capacidades de planificación y seguimiento y una conducción académica respaldada por la experiencia y el conocimiento de especialistas en el área. Bueno, esperar que pronto se resuelva este problema. Terminamos esta entrega informativa en Radio Río Claro. Gracias, buenas tardes.
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16: Es la 1:58.
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11: Tenemos pena, sí, claro que tenemos pena. También de repente nos da una suerte de rabia, porque uno siente que a veces la vida es tan injusta, pero luego nos recordamos de que en realidad los designios de Dios, la forma de actuar de Dios, es a veces completamente diferente a lo que nosotros creemos y pensamos. Porque lo hacemos desde la manera finita. Somos un, ni siquiera un grano de arena en el universo. Somos muy pequeñitos. Anoche me entero de que ha fallecido una niña que tenía todo por vivir. Todo el tiempo. Me refiero a Javiera Quesada Torres. Esta niña rosarina que ha perdido la batalla contra una enfermedad, ha perdido el poder seguir en este plano. Claro, aquí viene todo el cuestionamiento, ¿qué se siente? ¿Qué siente la familia y qué sentimos nosotros? Obviamente que la familia tiene un dolor inconmensurable, hay una pena inmensa, hay un dolor desgarrador de perder a una niña que, independiente que fuera tan talentosa, porque lo era, era parte del círculo de su vida. Javiera perdió la batalla y claro, luego vienen a nuestros corazones tantos pensamientos como tenemos un ángel en el cielo, es posible, pasó a una mejor vida, un mejor plano, también es muy posible, pero nada de eso consuela finalmente a la familia que ha perdido a Javiera. Yo quiero desde este programa y decir además que yo la conocí. Ella estuvo acá en el programa hace mucho tiempo atrás, en el tema de su canto, era muy talentosa. Y cuando me informan anoche de su partida, sentí mucha pena. Yo creo que Rosario hoy día llora, porque Javiera era muy conocida, recordemos con Marcos Sepúlveda, ahí en la oficina municipal. Ella estuvo trabajando por su localidad, y vuelvo a insistir, era una niña angelical. Era una niña angelical, era muy cariñosa, muy respetuosa, una chica que tenía, como digo, mucho por hacer y por vivir, y que, bueno, Dios dijo lo contrario, pero ni aún así ni todo lo que digamos, ni todo lo que hagamos va a quitar el dolor de esa familia que ha perdido a un ser maravilloso y ella es parte de esa estructura, de esa familia. Yo no sé en realidad si es bueno decirlo, pero la gente que pueda, vaya y acompañe a la familia. Ya Javiera está en otro plano. No va a ir a acompañar el féretro, va a ir a acompañar a la familia. Vaya, denle un abrazo a esa familia, a esos padres que están destrozados. Al círculo cercano de Javiera. Vaya y por favor, si puede acercarse. Nosotros vamos a entregar la información seguramente en el programa José Sanfurgo, si la tengo, donde van a ser, donde está siendo velado, donde serán sus exequias, en fin, su último adiós. Yo desde el fondo de mi corazón, de verdad, con mucha pena lo digo, me movió el piso la partida de Javiera. No lo podía creer, una chica con... Aparte que era una niña tan linda, tan su forma de ser tan especial, y que hoy día no esté con nosotros. Todos, usted, yo, todos los que escuchan este programa, o los que no lo escuchen, todos, vamos a partir en algún momento. Pero ella con sus veintitantos, creo 24, 25 años, no creo que tuviera más, es una gran, gran, gran pena. Lo siento a lo mejor como sentiría la partida de alguien tan cercano, lo siento. Que Dios, no tengo duda, Dios la tiene en su reino, que descanse la pequeña Javiera Quesada Torres. Patricia Torrealba Pino, ¿cómo está, Petita? ¿Que usted se está desayunando o sabía ya de la partida?
12: No sabía, así que sumarme a las condolencias, ¿cierto?, a su familia. Si es la familia Quesada que yo pienso que es, lo lamento infinitamente, yo también soy una rosarina.
11: Sí, claro.
12: Lo más probable es que tengo que haberla conocido a Javiera.
11: Yo en la pausa le voy a mostrar una foto de Javiera.
12: Yo creo que la tengo que haber conocido. Sí. No sé de qué estaba enfermita, la verdad, no.
11: Era una enfermedad, ella no voy a entrar en detalles, pero ella estaba ni siquiera en prioridad, estaba en lista de espera, pero no estaba en prioridad nacional. Desgraciadamente, la enfermedad fue mucho más fuerte y hoy día lamentamos su partida. Y me da la impresión que debe ser la misma familia que pienso yo. Bueno, ahí ya la conocí, pero debe ser una familia que es de Rosario y muy conocida.
12: Es la familia que sabe, es muy, muy, muy conocida, sí, en Rosario, así que nos sumamos como familia entonces al pesar de la pérdida de una niña tan joven.
11: Joder, en realidad, pobre,
12: siempre duelen las pérdidas en general, pero cuando se trata de una persona tan joven y al parecer que había entregado tanto por su comunidad,
11: sí, claro,
12: son pérdidas que duelen el doble.
11: Era tan querible ella. ¿Tú la conocías? Yo cuando estuve a la Javiera la conocí muy Lolita, cuando estaba con la onda y la ilusión de su canto, que estuvo acá en este programa. Hoy día yo pensar en que ella ya no está, ese es el dolor, esa es la pena. No sé si es un dolor, claro que sí también, pero siento mucha pena, mucha angustia porque Javiera tenía tanta ilusión. Yo la recuerdo, yo quería haber buscado el programa donde estuvo hace varios años acá, pero ya es más complicado, pero ella tenía, yo la recuerdo con mucha ilusión, muy alegre, muy con toda su fuerza, con sus ganas de cantar, sus ganas de hacer cosas. Ya,
12: pero a su corta edad ella dejó una huella, sí, huella en la comunidad.
11: Seguro que sí.
12: Y yo creo que su paso significa bonitos recuerdos y yo creo que sus padres también. A veces uno no entiende por qué la partida de gente tan joven, pero algo dejó. Ella venía a hacer algo en esta tierra y en esta comunidad y lo logró. Y
11: el que estemos hablando de ella ahora y sí, recordándola, claro, de esta forma, lo logró. Finalmente lo logró. Ay. Ya, no quiero partir para el otro lado, pero qué pena. Patricia Torrealba Pino, ella ex directora de Senama, una mujer que tiene incansable lucha por ayudar a mejorar la calidad de vida de nuestros adultos mayores. Tanto es así que toda su vida, todo su servicio público ha estado en torno a esta situación. En los últimos años ella trabajó incansablemente. Fue una de las gestoras para que el EAM, que cuando quedó a la deriva, cuando una empresa estafó prácticamente el Estado, ella se preocupó, junto a Enrique del Barrio, trabajaron y lograron establecer o dar estabilidad a los muchos trabajadores, no recuerdo el número debe haber sido unos 70, 80 trabajadores, que Habían quedado a la deriva, pero se logró establecer a través del municipio su forma de poder pagar, de dar su remuneración, en fin. Ya, ¿qué le cuenta Ricardo?
12: Me pregunta si estoy congestionada.
11: Se le escucha,
12: El 18.
11: Habla como Rugrat.
12: ¿Verdad? Estoy congestionada.
11: Pero le suena bonito. Se siente lindo.
12: Oiga, pero mira, antes... yo también quiero entregarle mi cariño también a la familia que perdió a ese joven, otro joven más que perdimos evidentemente en las fiestas patrias. Yo creo que todo Rengo lo sintió, no solo su partida, sino que también la forma. Entonces yo creo que todos nos sumamos a pedir que nunca más sucedan este tipo de situaciones, que exista un mayor control, un autocontrol también. Yo creo que estoy segura que las autoridades de turno hicieron lo imposible para que la gente pudiera pasarla bien, sanamente, dar todas las condiciones para que las fiestas se realizaran de forma tranquila. Eso no me cabe la menor duda.
11: Claro, se trabajó para ello.
12: Claro, pero hay actitudes, cierto, que son realmente abominables de otras personas, ¿no? Que a veces uno no tiene el control sobre esas situaciones. Entonces, yo creo que también hay que aprender a cuidarse entre todos. Yo creo que cuando vemos estas situaciones de gente tan violenta, porque de verdad que es de una violencia
11: inusitada.
12: Es que a mí me parece, es que no se entiende, claro. Exacto. Efectivamente no se entiende. El control del consumo de alcohol también es súper importante, a lo mejor en los jóvenes, o cuando estamos frente a estas fiestas masivas, el poder controlar y poner un parelé también en el consumo de alcohol cuando vemos que la cosa se está saliendo de las manos.
11: Hay una ley que está funcionando hace muchos años, por ejemplo, en Europa, donde una persona, los bartender o los que atienden los bares, al ver y percibir que una persona ya tiene algún grado de alcohol, que no, su motricidad ya está un poquito más atrofiada, la facultad de ese señor es no venderle más alcohol. Y eso sucede en muchos países, Alemania, España, pero aquí todavía se podría implementar, digo yo,

0: que no vendemos más
1: claro,
0: alcohol y hasta ahí llega.
1: Una forma más informal, pero
0: informal ah. para mantener cierto la armonía del espacio ahí público, pero en general, claro, yo creo que tiene que haber más mano dura con relación al tema del consumo de alcohol, sobre todo en estas fiestas masivas, de ver de que menos de una persona que yo por lo que sé eran personas que estaban ahí prestando un servicio, trabajando, entonces este niño
1: y muy conocidos. Porque este chico venezolano vivió mucho tiempo, más de un año, en la casa de los suegros del chico asesinado. Imagínese usted cómo están.
0: Tremendo.
1: Entonces, ahora, ¿cómo se exacerba toda la violencia? Hay dos temas que son relevantes. Primero, y usted lo sabe, es el tema del consumo de drogas y el consumo de alcohol. Esos dos elementos hoy día hacen que la violencia aflore de forma ipso facto, rápido, sin ningún avísame. Entonces, hay un tema ahí de salud mental en nuestro país que no se está abordando, ni el pasado ni el actual, y esperemos que el próximo gobierno asuma de una vez por todas la responsabilidad.
0: Es que tiene que ser parte de una política pública, claro, más allá de los gobiernos de turno, porque lo que pasa es lo que se vive en las comunidades.
1: No, pero el gobierno de turno debe ponerla en tabla para que se vote y sea ley de la República.
0: Sí, evidentemente debe ser una prioridad dentro de las prioridades, cierto, del Ejecutivo, pero también del Legislativo.
1: Sí,
0: entonces,
1: claro.
0: Evidentemente, se traspasa, se traslada los problemas a los territorios. Yo siempre he dicho que los municipios, al final, se comen todos los problemas de lo que no se resuelve en los niveles centrales.
1: Muy bien, estoy
0: completamente. Más allá de los alcaldes de turno, de los concejales de turno, yo creo que todo el mundo trata de hacer lo que más puede, pero, en definitiva, a veces la ley no te acompaña. Entonces, hoy día cuando se muestra, y algo que me di cuenta yo, y lo conversábamos con nuestra familia, los espacios hoy día son verdaderos recitales, los del 18 de septiembre.
1: Claro, ya no es la fonda, la ramada, no es como el transitar
0: el
1: forma...
0: El transitar, claro. Que tiene una mesita, que estás con tu familia,
1: que se encuentra con un amigo, que disfrutan algo.
0: Y que uno iba, buscaba una mesa... Se instalaba con su familia.
1: Bailaba unas cumbias,
0: iba a comprar anticuchos, se iba a la fila para esto, otro, qué sé yo. Hoy día son verdaderos recitales. Sí, en eso se sustentan hoy día. Yo no digo que es malo, pero yo
1: mutó,
0: creo...
1: Mutó.
0: Es claro. Entonces, como mutó, también, cierto, hay que ver cómo se va controlando ese tipo
1: de situaciones, claro,
0: de espectáculo. Yo decía, pucha, a mí me hubiese encantado. Y que también sea un ambiente familiar. Yo aquí echo de menos el tema, sé que se funciona en el día, qué sé yo, pero si va a ser un espectáculo donde van a ver, porque también la parrilla da para que vayan jóvenes, gente más joven, ¿o no?
1: Sí, pero por supuesto, de hecho, dependiendo del espectáculo, es la calidad del mismo público, jóvenes, los grupos etarios, porque si usted presenta un espectáculo de tango, olvídese, no va a haber ningún chico ahí, pero sí van a estar los autos mayores, vamos a ir nosotros con Ricardo, seguramente.
0: Yo creo que hay que matizar un poco, porque las fiestas patrias también son familiares, entonces tiene que haber un espacio también para otro grupo también de gente. Entonces, o hacer este mismo, cierto, estos mini conciertos, que yo lo encuentro súper bien, los chiquillos lo pasan bien, mis sobrinos fueron, mis primos, qué sé yo, y a buena hora, porque también es gratis. Entonces ven artistas que no tienen por qué pagar y van y los ven gratis.
1: Claro.
0: Pero hay que matizar y entender que esto mutó, como dice usted. Va a haber un público que le gusta en estos mini conciertos, pero también tiene que haber un espacio un poco más familiar. Y frente a eso, yo insisto, en estos espacios donde hay más jóvenes, donde la cosa es como funciona como concierto, hay que controlar el tema del consumo del alcohol. O por último, no se vende alcohol, porque cuando uno va... Yo le hago una pregunta a usted.
1: Ya.
0: Cuando uno va al Movistar,
1: no hay
0: ¿lo dejan consumir alcohol no. alrededor y en toda esa...? Por lo mismo, porque esto es un mini concierto.
1: Ese es el tema acá. A ver, yo Patita, estoy completamente de acuerdo con usted, pero hay un tema que hay que considerar. Cuando se traen estos espectáculos, que son muy atractivos por lo demás, lo que se busca, y perdón que lo diga con con claridad absoluta, lo que se busca no es brindar un espectáculo a cada uno de los habitantes o los que están ahí en el sector. Se busca traer gente que consuma en los locales que pagaron sus permisos, sus inversiones, en fin. Yo creo que la leitmotiv de todo este tema no es mostrar aquí está el grupo Marilyn, por ejemplo. Claro, todo. Pero la idea es que vaya gente que consuma, pues si no, no sirve. si no, no tiene sentido.
0: El tema es el control del consumo, si tampoco es llegar y consumir.

0: Consumir por consumir, yo voy a decir algo terrible. O sea, ¿vale más el consumo que la vida de ese niño que se perdió?
1: Buena pregunta.
0: Entonces, es que yo entiendo las dos dinámicas y pueden haber espacios para que se genere un consumo adecuado y ganancia para aquellos que prestan el servicio, ¿cierto? Pero también, ¿cuál es el costo de eso? Yo a eso voy, el costo, o sea, vale más un consumo que todo el mundo haya tenido buenas ganancias, que no me quiero poner trágica, pero
1: No,
0: me
1: pero
0: refiero a que tiene que haber un equilibrio. Tiene que haber un equilibrio. Entonces, si voy a hacer mini concierto, yo tengo que resguardar qué es lo que va a pasar con esos mini conciertos. Porque si yo pongo un grupo, yo sé qué tipo de gente va a ir, ¿cierto?
1: claro,
0: Porque
1: sí.
0: usted entiende,
1: Yo
0: pues
1: la
0: usted.
1: tengo clara. Lo digo yo. Un grupo de reggaetoneros no va a ir el joven más tranquilo. Lo digo al tiro.
0: No hay que, yo no prejuicio más
1: No,
0: que
1: yo
0: sea el
1: tampoco.
0: más tranquilo, pero me refiero a que va a ir harta gente joven, a lo mejor tiene que haber, y ahí viene el tema del control del consumo de alcohol
1: Y el
0: con la
1: impulso, el
0: juventud.
1: control, el impulso de la violencia de los jóvenes hoy día,
0: Sí,
1: el
0: pues.
1: joven no tiene ningún empacho, y lo digo de verdad, de enfrentarse, por ejemplo, a un adulto mayor. Yo he visto peleas de cabros de 15, 20 años golpeando a adultos mayores sin ningún tipo de remordimiento. ¿Dónde quedó? Todo esto viene de atrás. Hoy día estamos, tal vez en la efervescencia de todo lo que ha sucedido, pero esto viene de atrás. La educación, la permisividad. Cuando le dicen, ah, pero que los padres tenían que trabajar todo el día porque si no, no podían vivir. Bueno, efectivamente es un problema que no se asumió y que le dieron la responsabilidad finalmente al padre. Sacaron a la mamá, a la educadora, a la cuidadora, a la que le daba todo este tipo de sostén a la familia, la sacaron a trabajar porque los sueldos son malos y más encima tenemos diputados, senadores, ministros que ganan sueldos vomitivos frente a nosotros. Entonces se va creando esta bronca también, pues esta bronca social donde dice, pero ¿por qué tanta diferencia? ¿Por qué tanta diferencia? Y la gente sufre. Y yo le digo que hoy día el resultado de las familias disgregadas tiene que ver un montón con que tuvo que salir la dueña de casa a trabajar y, entre comillas, abandonar la educación personalizada que dan los padres a los hijos. Yo no sé si estoy tan equivocado, la gente compartirá, pero yo creo que tiene mucho que ver eso.
0: Yo creo que, claro, evidentemente hay una forma de vivir hoy día que nos exige, ¿cierto?, estar fuera, bueno, los padres estar fuera, no porque no quieran criar a sus hijos, sino
1: Sino
0: que
1: que,
0: es la necesidad,
1: exacto.
0: el nivel de vida está muy, muy caro. Que me dice a mí ahora, o ahora último, hasta los completos, ¿vio la historia de los completos? Hasta los
1: Tres
0: completos
1: mil,
0: están
1: cuatro
0: hechos.
1: mil quinientos pesos completo.
0: Todo está tremendamente caro. Entonces,
1: Oye, qué increíble eso,
0: evidentemente,
1: qué buen ejemplo que
0: sí,
1: dio, ¿eh?
0: pero evidentemente, una familia que vive con ingresos mínimos y tiene que criar a tres, dos niños, no alcanza con lo que
1: ¿Y qué
0: trae
1: pasa? ¿Y qué
0: solamente
1: pasa
0: una
1: ahí?
0: persona. Entonces, tiene que estar afuera y tampoco alcanza para tener, todo el mundo tiene alguna persona, pagarle a alguien para que lo cuide. Tampoco es así la realidad. Entonces, los chiquillos, los hijos viven en la mejor de las situaciones, criados por sus familiares, ¿cierto?
1: Hagamos este
0: En la
1: ejercicio.
0: mejor de las situaciones.
1: En la mejor, mire,
0: Y
1: hagamos
0: en
1: este
0: otra,
1: ejercicio.
0: solitos.
1: Sí, pero eso, quiero hacer este ejercicio. Los padres tienen que salir a trabajar, abandonan la educación personalizada, pero este joven quiere zapatillas nuevas, quiere un celular, ojalá de última generación, ropa. Los padres, evidentemente, no se lo pueden dar, no se lo pueden dar. Pero este joven se junta con otro joven que ya tiene malas conductas y bueno, y se va, de algún modo se va haciendo una cadena que desgraciadamente es a veces imposible de parar. Entonces el chico ya que quería zapatillas, salió a la calle y vio la forma un
0: Compite con
1: poco.
0: otro.
1: Claro,
0: Sí, aunque
1: claro.
0: uno, porque, bueno, hay casos bien particulares, porque hay gente que trata de educar a su hijo de una forma austera o aterrizada en realidad, pues sí. Bueno, cuando nosotros éramos pequeños, alguien se acordaba el otro día, oye, ¿te acordás que para el 18 nos compraban ropa?
1: Sí, pues.
0: Y era como la pinta el 18, pues. Y las
1: La
0: zapatillas para el
1: claro.
0: 18.
1: ¿Y cómo era primavera?
0: Claro,
1: Ropita liviana,
0: era como el
1: claro.
0: cambio de la. Pero ahora tienen ropa en cualquier momento del año, zapatilla en cualquier momento del año. Y aunque yo creo que esa familia, esos padres, traten de educar a su hijo de una forma súper aterrizada, se encuentran con otras realidades. Y se juntan con los compañeritos que tienen un celular más nuevo,
1: Y también lo tienen.
0: que usan unas zapatillas de marca, que pucha, mis zapatillas están malas, cómprame otras zapatillas. Y la verdad que el sistema nos tiene así, nos tiene podrido en realidad,
1: Ya.
0: porque yo creo que el sistema no solo lo hace la comunidad, sino que también lo hacen, y voy a ser súper, lo hacen también quienes quieren meternos cosas para comprar, pues, ¿sí? ¿Para qué estamos con cuestiones?
1: Donde la felicidad cuesta menos, dice una casa
0: comercial. Si uno, ve la televisión, los chiquillos que ven internet, claro, evidentemente hoy día estamos en una sociedad donde nos inventan necesidades. ¿O no?
1: Sí, claro, nos dan el problema y después nos ofrecen la solución también, pues es
0: una
1: vamos
0: forma de chino. Uno compra cuestiones que
1: ni las necesitaba.
0: Que una vez se las ve y dice, uy, no sabía que existía esto pa.
1: Ya, una eso del mall chino yo tengo, y seguramente la gente está pensando en sus casas, cómo subsisten, cómo se
0: solven. Ah, ya, ese otro temazo, ese un pero temazo, pregúntale claro. A autoridades municipales. Claro. Oiga, pero una vez me contaba un tío que me decía, una vez fui a un mall chino y encontré unas cositas chiquititas, dijo, y no sabía para qué eran. Cuando de repente le dicen, ¿sabes para qué? Es para cuando tienes la mesa o la silla coja.
1: Nosotros teníamos la tapa de bebida, porque vendría a ser el
0: claro,
1: cine.
0: Claro, uno hacía, no sé, un o con un pedacito de papel. Pero los chinos ya habían inventado algo para las mesas y las sillas cojas.
1: Cuando arrastrábamos la mesa, cuando nos tocaba hacer el aseo, cuando niños, nosotros éramos 5 hermanos, y nos mandaban a hacer el aseo, y me acuerdo siempre que teníamos que hacer todos levantar la mesa entre todos para correrla, para poder hacer pasar el trapero, no sé cómo era. Pero hoy día los chinos que te ponen un par de gomitas con deslizante y se acabó. Y uno dice, pero ¿cómo no estaba eso antes? Y teníamos que correr. Además, las mesas de antes no eran tan livianitas como las de ahora. Pues eran,
0: no, eran de madera.
1: Eran de madera, de verdad. Pues no, sí. No existía mucho el solguán o cosas como las hacen ahora. Patita, vamos a ver el horario. Ah, ya, perfecto, vamos a hacer lo siguiente. Vamos a ir a nuestra hermosa, yo digo hermosa porque...
0: Oye, la, se pasa rápido la hora.
1: Sí, pues es que usted es la hija de Cronos, ¿ah? Estando usted, y además mi radio control también pierde el control. Oiga, vamos a ir a nuestra pausa comercial, vamos a regalarnos, porque estábamos en septiembre, es promesa, una tonadita o una cueca, para que la gente que está en sus casas también disfrute de nuestra música, y luego vamos a volver con una pregunta, ¿qué es el edadismo? Yo quiero que usted me explique, y le explique a la gente, y cómo podemos, esa suerte de discriminación en realidad, cómo la podemos superar y qué es lo que podemos hacer para que esta situación vaya mejorando. Ahora, yo siempre digo, nosotros podemos hacer, aunque sea una gotita en un gran tranque, ser una gotita va a ser un aporte. Así que, ¿le parece que hablemos a la vuelta de ello? Muy bien. De nuestros adultos mayores y todo lo que se viene y todo lo que se puede hacer. Vamos a la pausa. Ricardo García de los controles. Soy Alejandro Blanch Cifuentes. Esto es Hablemos de.
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1: Bien, ya estamos de vuelta. Lo estaba conversando con Patricia Torrealba Pino, que está con nosotros hoy día, y como cada miércoles, para hablar de estos temas que son tan, tan importantes, me refiero a los adultos mayores. Hay una palabra que, para aquellos que manejan el tema, sobre todo este grupo etario, el edadismo. ¿Qué es el edadismo? ¿Qué es el edadismo, Patricia? ¿Y cómo podemos ser parte de esto, sobre todo entendiendo el concepto, y qué podemos hacer para mejorar?
2: Bueno, es la discriminación y los prejuicios que hay sobre cierta edad.
1: Ya.
2: Ya, no solamente con adultos mayores.
1: Ya, pero es un...
2: El edadismo es cuando yo hago prejuicio y discrimino por la edad que tiene una persona. Pero se acentúa más con las personas mayores, ¿ya? Existe edadismo en los jóvenes también, cuando alguien discrimina porque no puedo contratarlo porque es muy joven, o que los jóvenes son irresponsables en relación a un trabajo determinado, también es edadismo, ¿ya? Yeah. Ojo, eso también sucede. Pero hoy día se acrecienta más en las personas mayores, ¿ya? Y en distintas dimensiones. Por ejemplo, hay prejuicios sobre qué cosas pueden hacer o no las personas mayores, estereotipos, que todas las personas mayores tienen que tener canas, o todas las personas mayores usan bastones, o todas las personas mayores usan anteojos, o todas las personas mayores, no sé, son más lentas.
1: Pero eso en cierto modo limita las capacidades según la visión de quienes hacen esa observación, porque la mayoría de los adultos mayores usamos bastón, tenemos cana y usamos lentes.
2: Pero no es una característica por la edad.
1: No lo es.
2: Ojo, pero cuando se hace en forma negativa, yo discrimino.
1: Ya.
2: ¿Ya? Donde yo puedo a lo mejor... juzgar a alguien por una condición en particular. Y esto es más potente, pero es más silencioso, como por ejemplo el racismo.
1: Claro, porque el racismo
2: es similar.
1: Es similar, pero el racismo está ahí a nivel visual de mucha gente. Pero
2: lo que pasa es que se ha legislado más sobre, ojo, el racismo, la homofobia. Es como que ya se está, de alguna forma, regulando un poco más.
1: Ya.
2: Lo que hoy día se pretende, porque hasta la Organización Mundial de la Salud, ¿cierto?, ha definido de que el edadismo lo que hace con las poblaciones mayores, con las personas mayores, provocar más aislamiento social, lo que significa que las personas mayores, ¿cierto?, de alguna forma se van a ir deteriorando un poco más cuando yo me aíslo socialmente.
1: Ya, tiene que ver un poco con la psiqui también ahí. Con...
2: Bueno, no solo con lo mental, ojo, sí. Porque el edadismo se puede dar en distintas situaciones. Primero, puede ser una discriminación entre pares, también se da. Las personas mayores también discriminan a otro mayor, que es una cosa curiosa, porque yo cuando estaba en Senama, y yo lo veía. Yo lo veía cuando se decían cosas bien pesadas entre personas mayores. Y uno dice, bueno, pero una bromita. No, es que uno no puede bromear con la condición de otro si el otro no te lo permite. ¿Se entiende, no?
1: Sí, se entiende.
2: Es como cuando alguien hace una broma o un chiste homofóbico, pero resulta que a él no le toca porque tiene otra condición sexual. Entonces, es más fácil burlarse de otro y no de uno mismo. Entonces, a veces uno tira la talla como que fuera una talla, no, pero una broma nomás, si estamos acostumbrados a estas bromas.
1: Pero eso revela incluso la visión que tiene frente a eso.
2: Claro,
1: a
2: entonces,
1: ese tema, pues.
2: Hoy día el tema de burlarse, de discriminar, de decir, y puede pasar entre personas de la misma edad, puede pasar entre personas de distinta edad, los adultos mayores también discriminan a los jóvenes. También ejercen edadismo sobre los jóvenes.
1: Qué increíble.
2: Ay, que vayas a ver tú. Si tú no viviste ese año, entonces no tenés idea. Oye, no opines porque tú no has vivido tanto como yo. Eso es edadismo. Y también se genera de la persona mayor a uno menor.
1: Y viceversa también.
2: Pero es más fuerte.
1: Claro, cuando una persona que supone uno que es una persona equilibrada emocionalmente y decir o señalar algo así.
2: Pero es más fuerte,
1: que es más fuerte
2: hoy día, claro. Es más fuerte entre las personas más jóvenes a los mayores. Y no solo entre personas, sino que también hay un edadismo institucional.
1: A ver, ¿cómo es eso?
2: Por ejemplo, voy a dar un ejemplo súper básico.
1: ¿Estamos hablando de gubernamentales o...?
2: Institucional, o de cualquier institución. Ya. Por ejemplo, cuando yo tengo la fila en el banco y que tiene una fila que tiene una prioridad, pero una prioridad falsa porque al final nadie la respeta. Y en el banco tampoco hacen respetar la fila, ¿cierto? Para, yo digo en el banco, pues en el supermercado, ya, no sé, en otros lados.
1: Para adultos mayores.
2: Para adultos mayores y embarazada o gente que tiene algún tipo de condición especial, qué sé yo. Entonces, se invisibiliza. Yo me acuerdo de haber entrado al Banco Estado, no, Banco Chile, en Rancagua, y estaba la fila, ¿cierto? Para personas mayores y mujeres embarazadas. Y la usaba cualquiera, pues. ¿Ya? Hasta que una persona mayor le reclamó al guardia. Y le dijo, pues el guardia, bueno, es que no puedo hacer nada porque ya está todo el mundo haciendo la fila, entonces póngase atrasito nomás. Eso es edadismo institucional. Sí, lo vimos. Bueno, es un edadismo. Bueno, todo el mundo reclamó porque efectivamente eso está normado y estaba ahí especificado que esa fila era para adultos mayores y embarazadas. Otra forma de discriminar, por ejemplo, que yo no tenga acceso a... Voy a dar un ejemplo. Ya. El teatro municipal nuevo.
1: Ya.
2: Que las entradas del teatro no sean, por ejemplo, para una persona que use una silla de ruedas. O una persona que pueda entrar con... Que yo dijera, no, él no puede entrar. Eso es un edadismo institucional. Por ejemplo, que yo no tenga acceso a un baño para personas que tengan cierta condición.
1: Ya, pero esa acción que, en definitiva, lo que causa es la distancia... es propio de quien la ejerce porque no existe ni un decreto, no existe ni una fuerza de ley, nada. ¿Cómo se entiende eso?
2: Es una discriminación.
1: ¿Quién dispone eso? Porque a mí me puede tener, y lo digo con mucho respeto, un alcalde que diga, ¿sabe qué? Todos los que vengan con vestido rojo no pueden pasar al...
2: No, porque eso se regula, tiene que ver con la discriminación y uno perfectamente puede denunciar una forma de discriminar. Ejemplo,
1: pero eso porque está establecido en decreto.
2: Bueno, viene la nueva ley, acuérdese.
1: Sí, pues ahora viene.
2: Ahora viene la nueva ley y va a ser más duro. Por ejemplo, tengo un taller de, no sé, danza árabe, pero solo para personas que tienen, no sé, de 50 años hacia abajo. Nadie mayor.
1: Ya.
2: Eso es discriminar por edadismo.
1: Ya.
2: Si alguien me explica por qué una persona de 60, 70 años no puede hacer danza árabe y tengo a lo mejor un grupo aparte.
1: A lo mejor se podría entender.
2: Ni siquiera eso, porque tendría que ser, ¿por qué esa persona no puede bailar con alguien de 30 años? Usted me puede decir, no, es que por un tema de condición médica. Entonces certifíqueme que la persona de 30 también tiene la condición médica necesaria para hacer este tipo de baile.
1: Es bastante fino el hilado.
2: Es que no se puede, porque la gente hoy día, eso es lo que hace. ¿Por qué yo no podría bailar, por ejemplo, si tuviera 60 años en un grupo que tiene 40? Gente que tiene 40 y 30, ¿por qué no? Y eso es lo que hace mal, segregar mucho a la gente. Porque uno tiene que compartir, uno tiene que... mi condición física me lo permite... Yo no puedo estar aislada solamente con gente de mi edad. ¿Se entiende, no?
1: Sí, se entiende.
2: Entonces, hay que tener, si dice, seguirla fino, no, seguirla fino. Esto es lo que debería ser normal.
1: Ya.
2: Por ejemplo, yo no digo, pues mire, si hay un grupo de tango y yo quiero ir a bailar y no tengo 60 años, ¿por qué no puedo ir? Es distinto cuando yo postulo a un fondo del adulto mayor que dice que tiene que tener solamente gente con 60 años y más, es otra cosa.
1: Claro, porque se supone ahí que se está privilegiando o se está ayudando a que ese segmento de la población tenga algún tipo de actividades apoyadas por los propios gobiernos. Eso me parece bien.
2: Ya, pero por ejemplo, una realidad que se evidenció en la pandemia, que es duro, yo no sé lo que voy a decir. Pero
1: usted siempre...
2: Sí, porque yo lo encuentro brutal. Yo lo encuentro brutal que alguien... se pensó en si se le daba cierto más opción a la gente joven o a la gente mayor en la atención en pandemia. Eso fue una cuestión a nivel mundial, se discutió. Entonces, eso es discriminar por edad, ¿o no?
1: Exacto, no, estoy de acuerdo.
2: O cuando usted va al hospital y le dicen, bueno, yo lo viví cuando era coordinadora de Senama, tener que llamar y de alguna forma evidenciar lo que pasaba. No se atendía a la persona, no, pero es que este ya está viejito, sí, es la enfermedad del viejito, entonces lo dejamos para después. No digo que todos los funcionarios, pero se da. Y eso es una vulneración de derechos.
1: Me acaba de abrir la mente usted.
2: lo vea.
1: Me acaba de abrir la mente personas, voy a hablar, por ejemplo, guardias de seguridad, atención en el servicio público. Hay personas que no teniendo la preparación discriminan sobre el edadismo. Lo discriminan porque yo he visto, yo he sido partícipe de esto, he visto personas que tratan mal a las personas más vulnerables. O sea, un señor...
2: Bueno, eso es clasismo propio también.
1: Ya, pero también, vulnerable... por ejemplo, un adulto mayor, yo he visto que los adultos mayores, hay personas, y en el hospital, esto lo vi en el hospital de Rancagua, un guardia de seguridad, ¿qué capacidad tiene, qué condición tiene para discriminar de esa forma? Le dijo un señor adulto mayor, dijo, váyase a su casa a descansar, aquí no lo van a atender. Así tal cual. A mí me pareció brutal cuando lo vi. Ya, lo malo es que yo no intervine. Capaz que me hubieran mandado a mí también a la casa, pero...
2: Pero pasa efectivamente cuando uno... Y por eso esto va a ser súper controlado ya con la... Por eso le digo que
1: cuando
2: es más invisibilizado porque hay que educar a la gente con relación al edadismo. A veces uno lo comete sin malas intenciones. Pero
1: ignorancia.
2: Hay otros que son intencionados. Claro. Por ejemplo, el hablarle a la gente mayor como que si fueran niños pequeños.
1: O hablarles en forma más brusca también.
2: O hablarle en forma más brusca. O yo insisto, en el tema de la atención en salud es un temazo. Hoy día, yo sé que el sistema de salud ha ido implementando talleres contra el edadismo. Hoy día los médicos tienen que hablarle a la persona mayor, no al acompañante, po. Si yo acompaño a una persona mayor al médico, le tiene que dar la respuesta. Puede ser que ya... Si
1: en alguna instrucción un poquito más delicada.
2: Claro, también. O pida que anota a otra persona. Pero tiene que dirigirse al paciente, pues. A no ser que esa persona mayor no esté en condiciones de poder, ¿cierto?, canalizar toda esa información. Pero por lo general es como que... Si es que viene, doy un ejemplo. Si va con alguien, le hablan al más joven. Y el más joven tiene que dar,
1: explicar
2: claro. A lo que viene, invisibilizan a la persona mayor.
1: Y finalmente, claro, lo que deberían ser datos importantes de esa persona son olvidados porque la persona tercera, en este caso, no los maneja tal vez, pues.
2: Por eso le digo que el edadismo está solapado en todas las áreas. Por ejemplo, en el tema laboral. En el tema laboral se da. ¿Y sabes por qué se da? Se da porque la gente discrimina. En las empresas dicen, mayores de 50 años, ojalá vengan gente menor de 50 años, sí, para darle esta pega.
1: Sí.
2: O gente que tenga buena presencia. ¿Qué es buena presencia?
1: Claro.
2: Y es una cosa absurda. Antes se pedía la fotografía en el currículum, ¿cierto?
1: Claro, ahora se previvió justamente por esa situación.
2: O que las personas...
1: O las direcciones también.
2: O las direcciones. O que las personas mayores les paguen menos porque es mayor. Le pasa también a la gente más joven.
1: A las mujeres también.
2: A las mujeres también le pasa que, no, ¿sabe qué? Esta es una persona mayor, así que le vamos a pagar menos porque yo creo que su productividad es menor. Yo estoy prejuiciando, estoy haciendo, ¿cierto?, un
1: a priori,
2: juicio inadecuado,
1: un juicio, claro.
2: Porque a lo mejor esa persona que tiene 60 años trabaja estupendamente y lo lógico es que lo haga.
1: Ahora, ¿por qué no hemos tomado la experiencia de otros países, por ejemplo, como Japón, como Dinamarca, donde las personas mayores son, no digo privilegiadas, pero son consideradas en la justa medida respecto a su capacidad y también a su experiencia laboral? En Japón, ustedes, las personas de 60, 70 años, 80 años, incluso más, están trabajando en empresas muy importantes y todas sus capacidades y experiencia en beneficio de esa empresa. Pero aquí, por ejemplo, en Chile... Ya 50 años aquí estás condenado a muerte. Tú no tienes ninguna posibilidad en ninguna empresa. Y tanto el Estado, que es el mismo que también debiera dar el ejemplo, tampoco toma personas mayores de esa edad.
2: Bueno, hoy día justamente con la nueva ley resguarda, ¿cierto?, el tema de poder abrir más espacio. Yo tengo mi pero, porque yo prefiero siempre el trabajo formal. Sea una persona mayor, sea una mujer, sea un joven, todos debemos estar bajo las mismas normas legales de contratación.
1: O sea, que sean personas capaces.
2: No, bajo las mismas normas legales de contratación me refiero a que resguarden los derechos laborales de las personas, no por su condición solamente, porque hay gente que se contrata irregularmente. Voy a decir algo, mire, en la temporada de agrícola, y lo vemos a diario, pues una persona que es del extranjero, una persona que es mayor, a lo mejor va a trabajar en el campo sin ningún resguardo laboral, y eso sucede, ¿o no?
1: Actualmente.
2: Entonces, yo creo que el Estado tiene que regular, no solo potenciar, ¿cierto?, que se pueda contratar gente mayor, sino que también dentro de esta contratación o que la empresa privada tenga personas mayores, sea bajo el resguardo de la normativa legal de cualquier trabajador común y corriente.
1: Pero también hay que entender que el perfil también manda. Es decir,
2: sí, claro.
1: Claro, es decir, porque yo no puedo decir, mire, se está siendo discriminada, me están discriminando porque yo también puedo hacer esa pega. Pero, por ejemplo, en un tema de computación, a un profesor de educación física y a un ingeniero en computación, yo no tengo dónde perderme.
2: Sí,
1: ¿quién
2: claro.
1: podría generar? Entonces también esa persona de educación física podría decir, me están discriminando. Y no, pues también tenemos que entender de que los perfiles, las capacidades son re importantes para el momento de hacer un trabajo. Por eso están los estudios, por eso están los estudios académicos, por eso están las profesiones.
2: No, claro, pero que no se malentienda.
1: Para que no se malentienda, digo yo también.
2: No, claro, para que no se malentienda. Por lo general, el tema es que te discriminen por solo hecho de tener sobre una edad en particular.
1: ¿Qué pasa? Mucho.
2: Que no necesariamente son 60, pueden ser 50, no sé, voy a decir algo, no sé, una promotora tiene que ser con la media pinta, tiene que tener, no sé, 25 años, no más. Todo eso es edadismo, pues.
1: Ya, y pero el dueño de la empresa que quiere ese perfil, ¿cómo lo hace? Para que no se le acuse de tal.
2: No, pero que lo que pasa es que el dueño de la empresa lo que tiene que tener buenos vendedores, pues bueno, gente que haga buenas promociones, pues, si no necesariamente que tenga un hombre estupendo a la entrada, va a vender más vienesa, no sé. Pero,
1: ¿pero por qué?
2: Pero me refiero, no, porque siempre están dando en el supermercado, pues hombre.
1: ¿Pero por qué vienesa?
2: Yo una mujer, no sé, me da lo mismo, un chorizo o una mayonesa, no sé. Pero me refiero a que es tanta la forma de discriminación que hay hoy día en nuestro país, que de a poco se han ido un poco, diciendo, valga la redundancia, y acabando. Porque hoy en día la gente está más consciente de que no te van a ser estupendo hasta cierta edad y vamos a llegar a una edad donde vamos a querer respeto, donde vamos a querer que me valoren por mis capacidades, por mi historia, ¿cierto? Por mi profesionalismo, pero no por mi edad. Ni mi condición física, ni de dónde vengo, de qué barrio soy, qué apellido tengo,
1: el tema
2: ni de qué
1: de
2: color
1: sexual,
2: de piel
1: el
2: tengo,
1: tema de la sexualidad
2: ni mi sexualidad.
1: También, claro.
2: Entonces, yo creo que hay que entender de una vez por todas que la diversidad se construye en la humanidad.
1: Sí, estoy de acuerdo. Pero eso ha ido cambiando en los últimos años, recuérdense, y lo voy a decir. Porque antes los peluqueros, la mayoría de todos los peluqueros, los relacionábamos con la homosexualidad. Una vez un peluquero de Graneros, no voy a decir el apellido, me dijo, mira, lo que pasa es que a nosotros, por nuestra condición, nuestra forma de ver la vida sexualmente, no nos quieren en ninguna empresa. Porque para evitarse problemas, para que no hayan chistes, para que no hayan bromas, para que no nos discriminen. Entonces nosotros buscábamos otro campo. Y el campo de las peluquerías fue, sin duda, uno de los campos fuertes de las personas sexualmente diferentes al heterosexual, digamos. Que no digo que sea bien o mal, pero diferente. Y yo le encontré razón. Porque ir a una empresa donde se rían todo el día de mí, se burlen.
2: Bueno, lo mismo pasa con las personas mayores. Las personas mayores, a veces sin querer queriendo, la juventud no dura eternamente. Entonces la gente a veces se burla de las personas mayores, o cree que la persona mayor no va a aprender, que la persona mayor no, que le voy a enseñar, si nunca va a agarrar cómo se maneja el WhatsApp,
1: claro.
2: O no, que la persona mayor no, ya están muy viejitas, no
1: Oye,
2: aprenden.
1: Un tema tan grande este, estaba recordando que el propio gobierno, varios gobiernos, incluso el de Bachelet, habían planes para enseñar a los adultos mayores a manejar el Office, por ejemplo, y les abrió una puerta inmensa laboral a muchos de ellos. Que empezaron a trabajar en los municipios, empresas privadas, y empezaban a manejar este Office que estaba pensado tal vez porque jovencito puede. No, y de verdad que es un tema inmenso. ¿Le parece que el próximo miércoles continuemos?
2: Ya, faltó decir. Con este tema vamos a hablar de otras cosas. Y a ver si la gente tiene ejemplo, que nos mande ejemplos de edadismo. Cuando ellos encuentran que es discriminatorio, algo que hayan vivido. Yo creo que mucha gente ha vivido situaciones de discriminación por la edad. Jóvenes.
1: Y no discriminan por el horario también, porque tenemos que pasar a nuestra tanda comercial, que es la que sostiene este programa.
2: Pero eso no es discriminación, porque hay que aplaudir. Eso.
1: Ahí está Ricardo. ¿Cómo? Me cuidan, sí.
2: Sí, pues Teresito, bien cuidado.
1: Bien cuidado. Ya después voy a contar algún día por qué me dicen Teresito. No es por el de la canción. Ah, Marito, pues Marito. El Mister Completo fue el que me puso el nombre.
2: No, Mister Galleta, no come galleta. Oh.
1: Mr. Pac-Man, pero de esos monos que comían. Ya, vamos a nuestra pausa. Agradecemos, como siempre, el que usted esté con nosotros en nuestra Radio Río Claro, 88.5. Estuvimos con Patricia Torrealba Pino, soy Alejandro Blanchis y Fuentes, y esto fue... Ah, me falta algo antes. Saludos a mi prima que llegó de Argentina, a Martita, que está acá en mi casa, desde Bahía Blanca, y me vino a visitar. Visita. Así que le mando un besito.
2: Va a tener un buen asado.
1: Ay, ya. También soy de ¿cuánto se llama? Edadismo. Porque no todos los argentinos hacen asado.
2: No, pero no es por edad.
1: Ah, ya, no, porque yo soy muy viejito para hacer asado. Nos vamos, hasta mañana. Chao, chao.
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6: Son las 3 con un minuto.
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8: Hola, ¿cómo están? Muy pero muy buenas tardes, bienvenidos. Desde este instante comenzamos a compartir esta tarde entre amigos a través de la Radio Río Claro en el 88.5. Hasta las 6 vamos a estar juntitos escuchando buena música, revisando algunas noticias, así que los invitamos cariñosamente para que nos acompañen durante la jornada de hoy. Don Ricardo Garcés en la sala de sonidos. Y de inmediato vamos a comenzar con las canciones entre amigos en la Radio Río Claro.

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1: Son las 4:58.
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5 de la tarde, 8 minutos. Seguimos compartiendo esta tarde entre amigos acá en la Radio Río Claro. Mañana jueves 24, vamos a tener una mínima de 11 grados y una máxima de 16. Y cielos cubiertos tanto en la mañana como en la tarde.

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Richie Propiedades. 5 de la tarde, 14 minutos. ¿Sabía usted que las alergias son diferentes según la zona de Chile donde se viva? Bueno, esto lo señalan especialistas con respecto a esto. Se lo contamos en un ratito más, siempre entre amigos.

Bueno, con la llegada de la primavera, los síntomas de alergia vuelven a intensificarse. Sin embargo, el tipo de polen al que se exponen las personas varía según la zona del país. Mientras en Santiago el plátano oriental cobra protagonismo, en la Araucanía destacan especies como las gramíneas y también las cupresáceas. Bueno, por otro lado, en Temuco, diversos estudios aerobiológicos han identificado una temporada de polen prolongada, con presencia de gramíneas, castaño y cupresas. Pero estos registros históricos no permiten determinar si septiembre del 2026 presenta una concentración superior a la de otros años. La Araucanía presenta características diferentes a las de Santiago, debido a su clima, vegetación y distribución de especies arbóreas. Esto lo explicó.

bien cerradas durante los periodos de mayor concentración, ducharse y cambiarse de ropa tras estar al aire libre y evitar secar ropa y sábanas en exteriores durante los periodos de alta polinización. Asimismo, aclaró que los niños no necesitan suspender sus actividades recreativas o deportivas, sino mantener la enfermedad controlada y reducir las exposiciones más intensas cuando sea necesario.

5 de la tarde, 24 minutos. Luego le vamos a contar que encuentran más de 50 pingüinos muertos en playas del Maule. Denuncian posible afección por redes de pesca.

0: ¿Qué le vamos a hacer?
1: www.rioclarofm.cl le indica la hora.
2: Son las 5 y 28 minutos.
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Bueno, esto se lo adelanté en antes. Una investigación busca determinar qué provocó la muerte de 57 pingüinos encontrados en distintos sectores de la región del Maule, luego de que funcionarios del Servicio Nacional de Pesca y Acuicultura, Senapesca, detectaran los ejemplares durante un procedimiento realizado a mediados de septiembre. Los animales fueron hallados en las comunas de Chanco, Peyúgue y Curepto. De acuerdo con los primeros antecedentes, ninguno presentaba daños físicos externos visibles ni señales evidentes de contaminación. Sin embargo, desde Senapesca surgió una hipótesis que apunta a la actividad pesquera. El organismo presume que los ejemplares podrían haber muerto producto de enmalle, que es una práctica que utiliza redes tipo cortina para capturar peces y que puede provocar la interacción accidental con fauna marina. Bueno, a raíz del hallazgo, la Dirección Regional de Senapesca Maule presentó una denuncia ante la justicia para establecer las circunstancias de la mortalidad y determinar eventuales responsabilidades. Frente a este preocupante hallazgo, hemos presentado una denuncia para que se investiguen a fondo las causas de esta mortandad, señaló la directora regional de Senapesca del Maule, Francesca Albornoz. La autoridad explicó que debido a la posibilidad de que los pingüinos hayan tenido contacto con faenas pesqueras, resulta necesario determinar qué ocurrió. Dado que presumimos una posible interacción con faenas de pesca, es fundamental esclarecer los hechos, agregó. Como parte de la acción judicial, Senapesca solicitó que se despache una orden amplia de investigar con el objetivo de reunir antecedentes que permitan establecer el origen de la muerte de los ejemplares. Las diligencias quedarían a cargo de la Brigada Investigadora de Delitos del Medio Ambiente, BRIDEMA, de la PDI, que deberá trabajar para determinar si existió alguna actividad humana relacionada con la muerte de los pingüinos. Desde el servicio recalcaron que la investigación busca resguardar la fauna marina protegida y promover las actividades pesqueras desarrolladas en la zona que sean compatibles con la protección del ecosistema.

Ahí estaba la sociedad que nos estaba acompañando a esta hora entre amigos en esta jornada de día miércoles 23 de septiembre. Faltan 16 minutos para las 6.

Bueno, hoy día se están realizando dos actividades en Rosario, producto obviamente de las celebraciones de esta localidad. El aniversario número 123. Hoy día, a las 17 horas, comenzó el malón aniversario para personas mayores en el Centro Cultural de Rosario. Esto comenzó a las 5. Y en la mañana, a las 11, hubo una premiación escolar de pintura, en un concurso escolar de pintura que se realizó, y hoy día fue la premiación en el Centro Cultural también, pero en la mañana, a las 11. Y a esta hora se está llevando a efecto el malón aniversario de las personas mayores. Las actividades continúan el 25 con un show, artesanía, gastronomía en la explanada del Gimnasio Municipal de Rosario a partir de las 19 horas. ¿Sí? Rosario está de aniversario, está cumpliendo 123.

0: Bueno, muchas gracias por haber estado compartiendo con nosotros esta tarde. Ahí estaba Miguel Gallardo, con él nos despedimos, agradeciéndoles por supuesto su sintonía por haber estado con nosotros en el 88.5. Como es habitual, Ricardo Garcés se encargó de la selección de canciones, estuvo en la sala de sonidos. No se vaya, ya llegan las noticias con don Mario Cofré.
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2: www.rioclarofm.cl le indica la hora. Son las 5:53.
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6: 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Estos son los titulares para la presente entrega informativa.
2: Carabineros detuvo a sujeto por porte ilegal de arma de fuego y receptación en San Vicente. Rancagua recibirá la gira Teletón 2026 con un show gratuito en el centro de la ciudad. Estudiantes de los colegios Inglés San John y Villa María College visitaron Corte de Rancagua para conocer funcionamiento de los tribunales. Incendio dejó una persona fallecida en el sector El Chapetón de la ciudad de Rengo. Sin hecho con celular, estudiantes de O'Higgins tienen hasta el 2 de octubre para postular al Festival de Microcortos Escolares 2026. Hospital de Peumo fortalece el bienestar de personas con demencia mediante talleres de actividad física. Carabineros del US-9 O'Higgins detuvo a dos sujetos vinculados a robo con violencia en Graneros. En Rancagua y Las Cabras, Orquesta de la Cámara UH cerrará septiembre con un viaje musical para imaginar. Colisión de alta energía deja una persona fallecida y dos lesionadas en sector Naicura de la comuna de Rengo. Tesorería General de la República recuerda pagar la tercera cuota de contribuciones antes del 30 de septiembre. Bomberos de La Punta fortalecen capacidad de respuesta ante rescates vehiculares con nuevo equipamiento. Más de 2.300 árboles nativos entregó el programa de emergencia de empleo de CONAF O'Higgins. Hospital de Peumo fortalece la prevención del virus Zanta con campaña informativa para la comunidad.
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2: Bienvenidos y bienvenidas a la presente entrega de noticias por el 88.5 FM en esta jornada. Carabineros detuvo a sujeto por porte ilegal de arma de fuego y receptación en San Vicente. El procedimiento se concretó durante servicios preventivos y patrullajes en el sector Pueblo de Indios, donde se incautó una escopeta que mantenía un encargo vigente por el robo desde el año 2023. A raíz de los permanentes patrullajes, carabineros de la 6ª Comisaría de San Vicente logró la detención de un sujeto por los delitos de porte ilegal de arma de fuego y receptación. El procedimiento se registró alrededor de las 20:10 horas del martes 22 de septiembre, mientras el personal policial realizaba servicios preventivos en el sector Pueblo de Indios, donde se observó a un individuo guardar una especie con características de arma de fuego en el interior de una mochila. Ante esta situación, los funcionarios efectuaron un control de identidad investigativo y tras revisar el bolso, encontraron en su interior una escopeta sin munición, deteniendo al sujeto de 25 años, quien no mantenía antecedentes policiales. Posteriormente, en dependencias de la unidad policial, se efectuaron las diligencias destinadas a establecer la procedencia del armamento, verificándose que la escopeta mantenía un encargo vigente desde el año 2023, registrado en la comuna de Quinta de Tilcoco. Por instrucción del Ministerio Público, el detenido pasó a control de detención detención, mientras que el armamento incautado fue remitido a la Fiscalía Local para continuar con las diligencias investigativas correspondientes. El procedimiento se enmarca en el permanente trabajo preventivo y de fiscalización que desarrolla Carabineros en distintos sectores de la región de O'Higgins, orientado a detectar oportunamente situaciones que puedan afectar la seguridad de la comunidad. Rancagua recibirá la gira de Teletón 2026 con un show gratuito en el centro de la ciudad. La caravana llegará el martes 27 de octubre a la Plaza de los Héroes. El show ofrecerá una presentación gratuita cerca del mediodía como parte de su recorrido por la zona sur del país. La emoción y energía de la gira Teletón están de regreso con grandes artistas en nuevas ciudades y mucha solidaridad. Durante octubre, la caravana solidaria recorrerá el país para motivar y preparar el ambiente de cara al 6 y 7 de noviembre, fecha en que la institución buscará reunir fondos para dar continuidad a la rehabilitación de más de 31.000 niños, niñas y jóvenes que se atienden en Teletón desde Arica hasta Aysén. El recorrido se desarrollará en dos tramos, del 13 al 18 de octubre por la zona norte y del 27 al 31 de octubre por el sur. Tal como viene aconteciendo desde el año 2024, la iniciativa llegará a ciudades que no solían formar parte del circuito, como Vallenar, Los Ángeles, Villarrica y Osorno, fortaleciendo así su presencia en distintas comunas del país. Junto con los 5 shows principales de cada tramo, la programación contempla paradas intermedias en distintas localidades, donde la música y el entretenimiento llegarán durante el mediodía con presentaciones gratuitas de aproximadamente una hora. Estas actividades permitirán acercar el espíritu de la campaña a más personas y comunidades a lo largo de la ruta. En Rancagua, el encuentro será el martes 27 de octubre en la Plaza de los Héroes, cerca del mediodía, y contará con la presencia de artistas como Sinaca, Alanis Lagos, Zumbale Primo, Ignacio Ormazábal y Benja Valencia. Para los más pequeños y pequeñas llegará el tributo de guerreras del K-pop y cachureos. Lo que busca la gira es llevar a la Teletón a todos los rincones del país. Queremos que sea un motivo de orgullo, de unión y un encuentro familiar, afirmó María José Saldívar, directora general de Fundación Teletón.
7: Bueno, la gira Teletón lo que busca es llevar la Teletón a todos los rincones del país. Nosotros queremos que este sea un show, que sea un motivo de orgullo, un motivo de unión, un motivo familiar, y es por eso que vamos a tratar de llegar este año a lugares distintos a los que habíamos ido otros años. En el norte, por supuesto que vamos a estar en Arica, vamos a estar en Iquique, pero por ejemplo vamos a estar en Vallenar, vamos a estar en Caldera. Queremos que este realmente sea un encuentro familiar en el cual podamos todos disfrutar. Y en el sur vamos a hacer exactamente lo mismo. Vamos a llegar a lugares como Osorno, Los Ángeles, La Unión, en los que no tradicionalmente estamos llegando, pero que este año queremos que toda la gente sea partícipe de este gran movimiento que nos une a todos como chilenos. Bueno, entre el 13 y el 18 de octubre vamos a estar visitando toda la zona norte y luego entre el 27 al 31 de octubre vamos a estar visitando la zona sur. Y van a ver una enorme cantidad de artistas súper diversos. Va a acompañarnos Sinaca, Pailita, Santa Feria, va a estar Noche de Brujas y también pensando en la familia va a estar Cachureo, Los Pulentos y vamos a tener un enorme show de espectáculo con distintas sorpresas en cada una de las regiones.
2: Tras el paso de la gira por Rancagua en 2024, este regreso adquiere un significado especial luego de la apertura del Centro de Rehabilitación Regional en enero de este año, que durante sus primeros 6 meses de funcionamiento realizó más de 13.390 atenciones a 709 usuarios y sus familias. Luego, la comitiva continuará hacia Talca, donde se llevará a cabo el show principal de la jornada a partir de las 18 horas. En otro quehacer, estudiantes de los colegios Inglés San John y Villa María College visitan Corte de Rancagua para conocer funcionamiento de los tribunales. Estudiantes de tercero medio de los colegios Inglés San John y Villa María College realizaron visitas guiadas a la Corte de Apelaciones de Rancagua, instancia en que conocieron en terreno el funcionamiento del Poder Judicial y el trabajo que se desarrolla a diario en las unidades judiciales. Durante las visitas por el Tribunal de Alzada, las y los alumnos visitaron las salas de audiencia audiencia, asistieron a alegatos y recibieron una charla pedagógica a cargo del administrador de la Corte de Apelaciones de Rancagua, Juan Gómez, quien expuso sobre la estructura, organización y gestión judicial. Ambos grupos de estudiantes pertenecen al curso electivo de participación y argumentación en democracia. Al respecto, la docente Constanza Cid del Colegio Villa María College destacó el valor de la actividad para los estudiantes. La visita a la Corte de Apelaciones fue una experiencia sumamente enriquecedora. Comenzar la jornada con la charla de su administrador nos permitió comprender de forma clara y directa cómo funciona la gestión judicial en la práctica. Sin embargo, presenciar el alegato en vivo fue, sin dudas, el momento cúspide. Ver la argumentación jurídica desplegarse en tiempo real, con su rigor, respeto y estructura, le dio un sentido real y tangible a todo lo que trabajamos en la sala de clases, afirmó la profesora. Por su parte, el profesor del Colegio Inglés San John, Jorge Bustamante, indicó: esta visita fue una experiencia muy significativa para los estudiantes porque les permitió llevar a la práctica muchos de los contenidos que trabajamos en ese electivo, conocer la Corte de Apelaciones, su funcionamiento y el trabajo de quienes forman parte de ella, les permitió comprender que la democracia es un concepto que abordamos tanto en las clases como fuera de esta, por medio de las instituciones. Creo que acercar a los estudiantes a estos espacios es fundamental para fortalecer su formación ciudadana y generar una mirada más consciente sobre su rol dentro de la sociedad, concluyó. Volvemos a la comuna de Rengo en las informaciones porque incendio deja una persona fallecida en la ciudad de Rengo. Una persona fallecida dejó como saldo un incendio estructural registrado durante la noche del martes en el sector El Chapo Petón, a un costado de la línea, en la comuna de Rengo. De acuerdo con los antecedentes entregados por el teniente tercero de la primera compañía de bomberos de Rengo, Guillermo Villa Maldonado, cerca de las 21:30 horas fueron despachadas unidades de emergencia hasta el sector El Fundo, en Villa Primavera, luego de recibirse un llamado por un incendio que afectaba una vivienda de material ligero.
8: Alrededor de las 21:30 horas fuimos despachados en el sector estructural, allí en el sector de la Villa Primavera, específicamente en el sector del fondo, donde llegando al lugar nos contratamos de una media agua que se encontraba completamente consumida por el fuego, ¿ya? Lamentablemente encontramos una persona fallecida en el interior.
2: Al llegar los equipos de emergencia, la estructura se encontraba completamente consumida por las llamas. Tras la revisión del inmueble, fue encontrada en su interior una persona fallecida. La víctima fue identificada preliminarmente como LHB, de 68 años. Y sobre esta materia también se refirió el comisario Matías Abarca, de la Brigada de Homicidios de la Policía de Investigaciones de Rancagua.
9: En horas de la madrugada, a requerimiento de la Fiscalía de Flagrancia de O'Higgins, personal de esta brigada especializada junto a peritos del LACRIM se trasladó hasta un sitio del suceso ubicado en un sector rural en la comuna de Rengo. En dicho lugar se realizaron las primeras diligencias por el delito de incendio con resultado de muerte, donde termina lamentablemente con el fallecimiento de un adulto, respecto de quien se realizaron las pericias durante la madrugada, el examen externo del cadáver, así también las fijaciones del lugar. Y durante el transcurso de la mañana se acudió en compañía de peritos químicos de la CRIM Central para efectos de poder determinar la causa y el foco de este siniestro.
2: Las causas y circunstancias en que se originó el incendio están siendo investigadas por los organismos correspondientes. En el lugar trabajaron voluntarios de bomberos, personal de carabineros y funcionarios de seguridad pública municipal.
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2: Pasamos al plano de la cultura a continuación porque cine hecho con celular, estudiantes de O'Higgins tienen hasta el 2 de octubre para postular al Festival de Microcortos Escolares 2026. La Fundación Conecta Cultura y el Teatro Regional Lucho Gatica invitan a la convocatoria del 17 Festival Regional de Microcortos Escolares 2026, una instancia que impulsa a estudiantes de enseñanza básica y media de toda la región de O'Higgins a contar sus

apropian de las herramientas audiovisuales que ya tienen a mano, que conocen y las transformen en un lenguaje creativo. La instancia promueve el trabajo en equipo, la expresión de ideas propias y la posibilidad de mirar el entorno con ojos críticos. Cada microcorto es una oportunidad para que los jóvenes descubran qué pueden crear, narrar y comunicar desde su propio contexto, con los recursos que conocen y dominan. Cerro Pérez. Además, se mantiene la categoría especial para docentes, consistente en un ensayo escrito sobre cine y transformación pedagógica, reconociendo el rol de quienes acompañan estos procesos creativos. Las inscripciones son gratuitas y estarán abiertas hasta el 2 de octubre, exclusivamente en microcortosescolares.cl, sitio donde también están disponibles las bases del certamen. La premiación se realizará el miércoles 21 de octubre desde las 10 de la mañana en el Teatro Regional Lucho Gatica. Los ganadores de cada categoría recibirán 100.000 pesos, galvano y polera oficial, mientras que también se entregarán diplomas especiales para mejor actor, actriz, fotografía y reconocimiento del jurado. Las categorías premiadas son el mejor microcorto de enseñanza básica, mejor microcorto de enseñanza media y mejor ensayo escrito para profesores. Para consultas o mayor información, los interesados pueden visitar el sitio web oficial microcortosescolares.cl o seguir las novedades en Instagram a través de @microcortosescolares. El festival es una invitación abierta a los estudiantes de O'Higgins que se animen a crear, a trabajar en equipo y a descubrir que una buena historia puede comenzar con algo tan cotidiano como un celular en las manos. Para mayores consultas e información, el cierre de las postulaciones es hasta el 2 de octubre. La fecha del evento será el miércoles 21 de octubre a las 10 de la mañana en el Teatro Regional Lucho Gatica. Inscripciones gratuitas y bases en microcortosescolares.cl. Además, se pueden seguir la iniciativa en Instagram como microcortosescolares. En nuestro ámbito informativo, Hospital de Peumo fortalece el bienestar de personas con demencia mediante talleres de actividad física. La iniciativa busca mantener la autonomía, estimular sus capacidades cognitivas y físicas, generando espacios de bienestar, con el objetivo de contribuir al mantenimiento de la funcionalidad y autonomía de las personas con demencia. El programa de demencia del Hospital de Peumo desarrolla un taller de actividad física orientado a promover el movimiento, la estimulación cognitiva y la participación social de sus usuarios. La iniciativa busca generar un espacio activo y significativo para las personas con demencia, favoreciendo la mantención de habilidades necesarias para desenvolverse en sus actividades cotidianas. Al mismo tiempo, el programa incorpora a sus cuidadores, promoviendo instancias de encuentro y distracción que contribuyan a prevenir la sobrecarga y fortalecer el bienestar familiar. El jefe de la Unidad de Salud Mental del Hospital de Peumo, Rodrigo Cartagena, destacó la importancia de generar espacios que permitan visibilizar a las personas con demencia, explicando: este taller busca prevenir el deterioro de la funcionalidad de nuestros pacientes y al mismo tiempo promover espacios de distracción y bienestar para sus cuidadores. Añadió: la idea es visibilizar a las personas con demencia y entregarles un espacio que muchas veces se les ha negado. Estamos muy contentos por el auge que ha tenido el programa y por la incorporación de nuevas actividades que permitirán seguir mejorando la calidad de vida de nuestros usuarios. En la misma línea, la terapeuta ocupacional Cecilia Cornejo explicó: el taller busca mantener la autonomía de las personas con demencia en sus actividades diarias. Al estimular el movimiento y la cognición, favorecemos que sigan siendo activos, mientras que con los cuidadores trabajamos en la prevención de la sobrecarga y el bienestar del grupo familiar. La profesional agregó que el equipo se encuentra muy satisfecho con la participación alcanzada y con la respuesta de los usuarios frente a la iniciativa, porque además de los beneficios asociados al movimiento y la estimulación cognitiva, el taller constituye una instancia de encuentro entre los participantes, favoreciendo la interacción y la creación de vínculos. Pasamos al plano policial. A continuación de las noticias, Carabineros del US-9 O'Higgins detuvo a dos sujetos vinculados a robo con violencia en Graneros. El procedimiento permitió detener a dos imputados de 20 años, uno de ellos en Graneros y el segundo en la comuna de Talcahuano, en la región del Biobío.
desvío. Además, se incautaron vestimentas que habrían sido utilizadas durante la comisión del delito. A raíz de un proceso investigativo desarrollado por carabineros del US-9 O'Higgins, en coordinación con el Ministerio Público, se logró la detención de dos sujetos que estarían vinculados a un robo con violencia acontecido

0: El pasado 22 de agosto, en una plaza de la comuna de Graneros. De acuerdo con los antecedentes recopilados durante la investigación, la víctima se encontraba en el lugar cuando fue interceptada por dos individuos, quienes la habrían agredido con un elemento contundente y golpes de puño y pies, dejándola inconsciente para posteriormente sustraerle diversas especies personales. Las diligencias efectuadas por personal especializado permitieron identificar a los presuntos participantes y establecer su vínculo con el sitio del suceso. Con estos antecedentes, el Ministerio Público gestionó las respectivas órdenes judiciales de entrada y registro. Durante la tarde del miércoles, a eso de las 18:30 horas, personal del OS-9 O'Higgins materializó la entrada y registro de un inmueble ubicado en la comuna de Graneros, procedimiento que permitió detener a uno de los imputados. En el lugar, además, fueron incautadas vestimentas que serían utilizadas por el sujeto al momento de acontecido el ilícito. Paralelamente, y tras establecerse el segundo imputado que se encontraba en la región del Biobío, se coordinó su detención con la sección regional OS-9 Biobío, la que se materializó en el exterior del CAP de la comuna de Talcahuano. Los detenidos fueron identificados como RIMR, detenido en la comuna de Graneros, y NEBJ, detenido en la comuna de Talcahuano, ambos chilenos, de 20 años, sin antecedentes. El capitán Ginés Yáñez Castro expresó al respecto.
1: A raíz de un trabajo investigativo liderado por carabineros del OS-9 O'Higgins, en coordinación con el Ministerio Público, se logró la detención de dos sujetos de 20 años vinculados a un violento robo ocurrido en agosto en una plaza de Graneros, donde dejaron a la víctima inconsciente para sustraer sus especies. Mediante órdenes judiciales, uno de los imputados fue detenido en esta comuna, captándose vestimentas vinculadas al ilícito. Y el segundo fue ubicado y capturado en las inmediaciones del Estadio CAP, en Talcahuano, región del Biobío, con apoyo del OS-9 de esa zona. Ambos imputados de nacionalidad chilena y sin antecedentes previos pasan a control de detención por instrucciones del fiscal de turno.
0: Por instrucción del fiscal de turno, ambos imputados pasarán a control de detención durante el día miércoles en los juzgados de garantía de Graneros y Talcahuano, respectivamente.
2: Son las 6 y 28 minutos.
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0: En otro quehacer, en Rancagua y Las Cabras, Orquesta de Cámara Huache cerrará septiembre con un viaje musical para imaginar. Es así que harán vida a Música para Imaginar, el nuevo programa de la Orquesta de Cámara de la Universidad de O'Higgins. Las funciones serán el viernes 25 de septiembre en Rancagua y el sábado 26 en Las Cabras, ambas a las 19 horas y con acceso liberado. ¿Se puede escuchar una imagen? Es una de las preguntas que propone la Música para Imaginar, el programa con que la Orquesta de Cámara de la Universidad de O'Higgins cerrará septiembre con dos conciertos gratuitos en la zona, bajo la dirección de Andrés Mapoin. La propuesta reúne obras de Franz Ling, el propio Mapoin, en un recorrido donde la música puede convertirse en historias, personajes, paisajes y escenas, dejando que cada persona complete aquello que aparece a partir de la escucha. Una de las cosas más interesantes de la música es que puede sugerir imágenes sin mostrarlas. Cada persona puede escuchar una misma obra y construir una historia completamente distinta. Este programa juega con esa posibilidad y con dejar espacio para que la imaginación haga lo suyo, señala Andrés Mupoin, director artístico de la Orquesta de Cámara UH. Es así que el viaje comenzará con la balada número 2 de Franz Lynch, escrita originalmente para piano y que será interpretada en una instrumentación de Mapoin. La obra avanza entre momentos de tensión, calma e intensidad, construyendo la sensación de una historia cuyo argumento nunca termina de revelarse por completo. Luego será el turno de bosquejo para un concierto de Andrés Mapoin junto a oboísta José Luis Urquieta como solista. En esta pieza, el oboe asume un rol protagónico mientras la orquesta construye y transforma el escenario musical a su entorno. El cierre estará a cargo de cuadros de una exposición, Modest Barbosky, en adaptación de Andrés Mapoin. La obra nació como homenaje al artista y arquitecto Víctor Harman, amigo de un compositor ruso, luego de que Barbosky visitara la exposición póstuma dedicada a su trabajo. A partir de esas imágenes, creó un recorrido musical por distintos personajes, lugares y escenas, una particular galería en la que el público no tendrá cuadros frente a sus ojos y será la propia imaginación la encargada de completar lo que la música propone. La primera presentación será el viernes 25 de septiembre a las 19 horas en el auditorio del campus Rancagua de la UH. El programa continuará el sábado 26 a la misma hora en el Centro Cultural Hermanos Quintanilla de Las Cabras. Ambas funciones tendrán acceso liberado y están pensadas para disfrutar en familia. La programación cuenta con el financiamiento del Ministerio de Educación a través del proyecto URO 2493 y del Ministerio de las Culturas, las Artes y el Patrimonio. Volvemos al plano policial. Colisión de alta energía deja una persona fallecida y dos lesionados en sector Naicura de la comuna de Rengo. Una persona fallecida y otras dos lesionadas dejó un accidente de tránsito registrado durante la madrugada del miércoles en la comuna de Rengo. El hecho aconteció minutos antes de las 2 de la madrugada en la ruta que conduce hacia el sector de Naicura, específicamente a la altura del fundo El Carmen. Hasta el lugar asistieron voluntarios del Cuerpo de Bomberos, personal de Carabineros y una ambulancia del Servicio de Atención Médica de Urgencia SAMU. A su llegada, los equipos de emergencia constataron una colisión de alta energía que involucró dos vehículos menores. Producto de la violencia del impacto, una persona falleció en el mismo lugar debido a la gravedad de las lesiones sufridas. En tanto, otros dos ocupantes, ambos adultos, resultaron con lesiones de diversa consideración y fueron trasladados hasta el Servicio de Urgencia del Hospital de Rengo, donde quedaron bajo evaluación médica. Debido al procedimiento de emergencia, el tránsito permaneció suspendido en el sector mientras se desarrollaban las labores de rescate y atención de los involucrados. El hecho fue informado al fiscal de turno, quien instruyó la concurrencia de personal especializado de la CIAT de Carabineros para realizar los peritajes correspondientes y determinar la dinámica del accidente, sus causas y eventuales responsabilidades. Finalmente, el cuerpo de la persona fallecida fue trasladado hasta dependencias del Servicio Médico Legal, donde se realizará la autopsia de rigor. Cabe destacar que en el lugar trabajaron todos los equipos de emergencia para atender esta situación y las causas que provocaron el accidente son materia de investigación. En otro quehacer, Tesorería General de la República recuerda pagar la tercera cuota de contribuciones antes del 30 de septiembre. La institución llamó a utilizar el canal digital de pago en tgr.gob.cl de forma rápida y segura. La Tesorería General de la República informa a los contribuyentes contribuyentes que el próximo miércoles 30 de septiembre vence el plazo para el pago de la tercera cuota de contribuciones de bienes raíces no agrícolas correspondientes al tercer trimestre del presente año. Para facilitar este proceso, la institución recomienda utilizar el sitio web oficial tgr.gob.cl, que cuenta con un canal de pago rápido, seguro y disponible las 24 horas del día. A través de esta plataforma, los usuarios pueden cumplir con su obligación en pocos pasos, utilizando su clave única o clave tributaria, existiendo la opción de pagar en línea la cuota vigente. Para quienes prefieran realizar el pago de forma presencial, están habilitadas las sucursales bancarias, locales de Sencillito y Caja Vecina, presentando el aviso de recibo de contribuciones. Este documento se puede obtener digitalmente en tgr.gob.cl/contribuciones o bien en la red de oficinas de la Tesorería General de la República, módulos de autoatención y en las oficinas de Chile Atiende a lo largo del país. El tesorero de la Tesorería General de la República, Novecelli, hizo un llamado a las personas adultas mayores en situación de vulnerabilidad para revisar el sitio web del Servicio de Impuestos Internos si cumplen con los requisitos para acceder al beneficio de rebaja fiscal del impuesto territorial. Actualmente, las personas mayores con ingresos iguales o inferiores a 13,5 UTM reciben una excepción del 100% de la contribución asociada a su vivienda, mientras que aquellas con ingresos superiores a 13,5 UTM y hasta 30 UTM acceden a una rebaja del 50%. Volvemos al plano regional porque bomberos de La Punta fortalecen capacidad de respuesta ante rescate vehiculares. A través de un aporte de Colbún, por medio de su central Candelaria, se adquirieron dos estabilizadores que permitirán desarrollar maniobras de extracción en autos de manera más segura y eficiente. La segunda compañía de bomberos de Mostazal, ubicada en el sector de La Punta, adquirió un nuevo equipamiento destinado a fortalecer su capacidad operativa y mejorar la seguridad de sus voluntarios durante la atención de accidentes vehiculares y otras emergencias. En el marco de su aporte realizado por la empresa Colbún a través de su central Candelaria, la ayuda se tradujo en la incorporación de una tabla espinal larga, herramientas hidráulicas, entre otras, un cilindro hidráulico de rescate, férulas de inmovilización, un kit de atención de trauma e insumos de primeros auxilios. Estos elementos permitirán facilitar la estabilización de estructuras, la liberación y extracción de personas atrapadas, la inmovilización de pacientes y la entrega de una primera atención segura y oportuna. María Paz Ibarra, directora de la segunda compañía de bomberos de Mostazal, valoró la adquisición de estos implementos expresando: "Este equipamiento responde a necesidades operativas muy importantes para nuestra compañía. Nos permitirá trabajar con mayor seguridad y eficiencia en accidentes vehiculares y otras emergencias, protegiendo tanto a nuestros voluntarios como a las personas que necesitan ser rescatadas", concluyó. Por su parte, Gonzalo Palacios, líder de relacionamiento Zona Centro de Colbún, destacó: "Sabemos que bomberos cumple una función esencial y que disponer del equipamiento adecuado puede marcar una diferencia concreta durante una emergencia. Con esta donación buscamos contribuir al fortalecimiento de sus capacidades y a la seguridad de toda la comunidad del sector de La Punta y de la comuna de Mostazal". Cabe mencionar que esta colaboración se suma a otras acciones desarrolladas por Colbún junto a instituciones locales, con el propósito de aportar al desarrollo local. En otro quehacer, más de 2.300 árboles nativos se entregó el programa de emergencia de empleo de CONAF en O'Higgins, a través de los departamentos de áreas verdes de 11 municipios beneficiados con esta entrega. Los árboles serán plantados en diferentes zonas. CONAF, a través del programa de emergencia de empleo, entregó 2.380 plantas a 11 municipios de la región de O'Higgins, con el objetivo de arborizar plazas, calles y diversos espacios públicos. La iniciativa benefició a comunas como Quinta de Tilcoco, Codegua, Rancagua, Palmilla, Dollihue, Pichidegua, Lolola, Chépica, Santa Cruz, Peralillo y Marchihue, quienes recibieron árboles nativos y ornamentales, tales como brachichitos, ligultros y maqui. Las especies fueron producidas por viveros administrados por el programa, donde se realiza todo el proceso, desde la recolección de la semilla hasta la entrega en bolsa de árboles de más de un metro de altura. Los municipios, por medio de sus departamentos de áreas verdes, utilizarán estas especies para arborizar diferentes zonas, siendo una iniciativa que constituye un aporte al medio ambiente y realza el trabajo que realizan hombres y mujeres que pertenecen al programa. En relación a la entrega, la directora regional de CONAF O'Higgins, Carla Castro Alvear, destacó: son especies producidas en viveros del programa y con ello entregamos a las trabajadoras estabilidad y continuidad laboral. Además, para ellos, ver cómo una semilla o patilla cuidada por sus propias manos termina hermoseando plazas, parques y espacios públicos de su propia comuna, genera un fuerte sentido de pertenencia y dignidad. Transforma un empleo de emergencia en un trabajo con un impacto visible en la comuna. Agregó que este programa permite la absorción de mano de obra local y digna. El programa ofrece un empleo formal a personas mayoritariamente jefas de hogar, que enfrentan barreras para acceder al mercado laboral tradicional por falta de experiencia previa. Garantiza un ingreso regular, contrato de trabajo, cotizaciones previsionales y protección de salud, transformando la asistencia social en dignidad laboral e independencia económica. Y a su vez, nos ha permitido realizar actividades importantes de vivisección de plantas, silvocultura preventiva, apoyo al mejoramiento de áreas verdes, entre otras grandes labores. La región de O'Higgins cuenta con un total de 8 viveros donde trabajan 90 personas, quienes se encargan de la producción de plantas nativas en el marco de la ejecución del programa de emergencia de empleo de CONAF. Hospital de Peumo fortalece la prevención del virus Zanta a través de actividad educativa que permitió informar a la comunidad sobre factores de riesgo y acciones de autocuidado para evitar el contagio, con el objetivo de fortalecer la prevención para prevenir contagios de virus Zanta y promover el autocuidado entre la comunidad. El Hospital Salvador de Peumo realizó una actividad educativa enfocada en la prevención de situaciones de riesgo asociadas a esta enfermedad, considerando las características de la zona y la exposición existente a factores de riesgo. La iniciativa fue coordinada por la encargada de epidemiología en conjunto con la encargada de participación ciudadana de recinto de salud y contó con la participación de profesionales de la Seremi de Salud y del Departamento de Acción Sanitaria, Unidad de Zoonosis, quienes estuvieron a cargo de las exposiciones dirigidas a la comunidad. Uno de los principales objetivos de la jornada fue entregar información clara, permitiendo que los participantes pudieran conocer las recomendaciones de prevención y al mismo tiempo resolver sus dudas e inquietudes directamente con profesionales especializados en el área. Además, se abordaron aspectos relacionados con el virus Zanta, las principales situaciones de exposición, los factores de riesgo y las medidas que puedan adoptar las personas para disminuir la posibilidad de contagio. Asimismo, se generó un espacio para resolver dudas e inquietudes de los asistentes y reforzar recomendaciones de prevención. Otro de los puntos abordados fue la importancia de adoptar medidas de protección al ingresar a lugares que han permanecido cerrados por mucho tiempo o que presentan indicios de presencia de roedores, evitando acciones que puedan levantar polvo y favoreciendo una adecuada ventilación y limpieza de estos espacios de acuerdo con las recomendaciones sanitarias. Como encargada de epidemiología del Hospital de Peumo, se coordinó esta actividad con la comunidad para fortalecer la prevención del virus Zanta, especialmente considerando que nos encontramos en una zona donde existe exposición a factores de riesgo. El objetivo era entregar información, resolver dudas y reforzar medidas concretas para prevenir el contagio, destacó la referente de epidemiología del Hospital de Peumo, Valesca Riveros. Finalmente, la profesional hizo un llamado a la comunidad a informarse, reconocer oportunamente las situaciones de riesgo y adoptar las medidas de cuidado necesarias, destacando la prevención del virus Zanta comienza con acciones concretas de autocuidado que contribuyen a proteger la salud individual, familiar y de toda la comunidad.
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0: En otras informaciones, ópera chilena El Corvo llega a Rancagua con tres funciones en el Teatro Regional Lucho Gatica. Compuesta en 1939 y estrenada recién 84 años después, la tragedia lírica criolla de Remigio Acevedo Raposo llegará a la capital regional con una función educativa y dos presentaciones para público general, junto a destacados intérpretes y el Coro Sinfónico de Rancagua. Una obra que permaneció durante más de 8 décadas sin llegar a los escenarios, será parte de la programación cultural de Rancagua. Se trata de El Corvo, ópera chilena compuesta en 1939 por Remigio Acevedo Raposo, que se presentará los días 25 y 26 de septiembre en el Teatro Regional Lucho Gatica. Definida por su autor como una tragedia lírica criolla, la obra transporta al público al campo chileno de la primera mitad del siglo XX, en una historia marcada por el amor, los celos Vinos y el Honor, donde las tradiciones y sonoridades de la zona central forman parte esencial de su identidad. El Corvo logró estrenarse por primera vez en 2023, 84 años después de su composición, tras un proceso de rescate encabezado por el musicólogo Gonzalo Cuadra y el colectivo Ópera Nacional, que permitió recuperar, transcribir y llevar nuevamente a escena esta pieza de la creación lírica chilena. En Rancagua, el montaje contará con la dirección musical de Bárbara Pavés, un ensamble de cuerdas y destacados solistas. El diseño integral es de Gabriela Torrejón y los cuatro roles protagónicos estarán Cristian Moya, Francisca Yuneman, Ronnie Ancavil y Francisca Muñoz. A ellos se sumará la participación especial del Coro Sinfónico de Rancagua de la Corporación de la Cultura y las Artes, bajo la dirección de Sebastián Inostroza. La programación comenzará el viernes 25 de septiembre a las 11 horas con una función educativa dirigida a estudiantes de séptimo básico a cuarto medio. Posteriormente se realizarán dos funciones para público general el viernes 25 a las 20 horas y el sábado 26 a las 18 horas. Las invitaciones para las funciones generales están disponibles en la boletería del Teatro Regional Lucho Gatica y a través de las inscripciones online en rancaguacultura.cl. En otro quehacer regional, el maestro de la neurocirugía realiza intervención en el Hospital Franco Rivera Sunino utilizando acceso mínimamente invasivo. La cirugía para abordar una neuralgia del trigémino fue realizada por el destacado neurocirujano Jorge Mura, que utilizó el abordaje, una técnica mínimamente invasiva desarrollada en Chile para acceder a zonas profundas del cerebro. El Hospital Franco Rivera Sunino fue escenario de una intervención neuroquirúrgica poco habitual para el tratamiento de la neuralgia del trigémino, procedimiento que estuvo a cargo del neurocirujano del Instituto de Neurocirugía, Dr. Alfonso Asenjo, y es que para este caso el profesional utilizó un abordaje quirúrgico por la fosa media. Se trata de una técnica diseñada y desarrollada por el propio Dr. Mura, que permite acceder a estructuras profundas mediante una exposición quirúrgica acotada. Lo más importante de esta cirugía es el acceso usado para este tipo de patología. No es lo habitual en la resolución de neuralgias trigeminales o las descompresiones neurovasculares acceder por fosa media. El acceso usado en este caso es un acceso mínimamente invasivo que diseñó y creó el doctor Jorge Mura, explicó el doctor Juan Enrique Vázquez, neurocirujano del Hospital Franco Rivera Sunino. Por su parte, el doctor Mura destacó que la neuralgia del trigémino puede abordarse mediante distintas alternativas, dependiendo de las características de cada paciente, entre ellas tratamientos farmacológicos, procedimientos como la compresión con balón, radiofrecuencia o radiocirugía, además de la descompresión microvascular mediante un acceso por la fosa posterior. En este caso, se trató de un paciente que tenía antecedentes de un mingioma y que había sido sometido a varias intervenciones. Entonces, hicimos un acceso para liberar completamente el trigémino. ¿Cómo se logra esto? Accediendo por el lado por la fosa media, explicó Mura, quien agregó que este procedimiento ha sido realizado en más de una docena de pacientes, principalmente en casos donde otros tratamientos han resultado fallidos. Finalmente, la participación del Dr. Mura representa un hito para el Hospital Franco Rivera Sunino, considerando que su destacada trayectoria en la neurocirugía nacional en 2021 recibió el título de Gran Maestro de la Neurocirugía Chilena, otorgado por la Sociedad de Neurocirugía de Chile. Su presencia se enmarca en la colaboración que el hospital mantiene con el Instituto de Neurocirugía Dr. Alfonso Asenjo para el desarrollo de intervenciones de alta complejidad. Despedimos esta entrega de noticias. Gracias por informarte habitualmente con nosotros y volvemos prontamente con más de las noticias que están marcando pauta en el quehacer comunal y regional. Hasta pronto.
1: 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Le indica la hora.
3: Son las 6:59.
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6: Son las 7:03.
7: Hola, ¿qué tal? ¿Cómo están ustedes? Un placer saludarles desde la Radio Río Claro, porque a esta hora ya estamos comenzando el mini especial para este día miércoles. Dos invitados. En la primera media hora vamos a compartir. De inmediato les voy a presentar a nuestros invitados. Aquí está la música de La Oreja de Van Gogh.

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La Oreja de Van Gogh nos acompaña hoy en el mini especial de Radio Río Claro en esta primera media hora. Luego, después de los consejos, ya dentro de un ratito, vamos a tener a otro gran invitado. No les voy a anticipar nada por el momento. Ahora, sigamos con La Oreja de Van Gogh.

Qué buena música, mucho éxito, La Oreja de Van Gogh. Nuestros invitados de hoy, en la primera parte del programa, el mini especial para este día miércoles.

La Oreja de Van Gogh nos acompaña en este mini especial de Radio Río Claro. Sigamos con ellos, los éxitos a esta hora en Radio Río Claro.

0: Y así, amigas, amigos, estamos llegando al término de la primera media hora. No se preocupen, la oreja de Van Gogh nos acompañó en los primeros 30 minutos. Ahora viene la pausa comercial y regresamos con, les anticipo, Marco Antonio Solís. Vamos y volvemos.
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2: Son las 7 con 29 minutos.
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6: Son las 7 con 34 minutos.
7: Ya estamos de vuelta después de la pausa comercial para continuar con el mini especial de Radio Río Claro. Se los dije antes de ir a la pausa comercial. Otro gran invitado nos va a acompañar en la segunda parte, en los próximos 30 minutos del mini especial para hoy miércoles. Les dejo de inmediato con Marco Antonio Solís.

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Muy querido en nuestro país, aclamado diría yo, ha estado varias veces en el Festival de la Canción de Viña del Mar. Marco Antonio Solís, nuestro invitado de hoy, en esta segunda parte del mini especial para este día miércoles.

Marco Antonio Solís nos acompaña en este mini especial para hoy miércoles, los éxitos de este gran artista. Sigamos con Marco Antonio Solís.

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0: Y así, amigas, amigos, estamos llegando al término de estos minutos, 60 minutos, ¿verdad? De la primera parte del programa tuvimos hoy día a La Oreja de Van Gogh como invitados y en la segunda parte Marco Antonio Solís. 30 minutos para cada artista invitado cada día entre las 19 y las 20 horas. Muchas gracias por la sintonía. Será hasta mañana.
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2: Son las 7 y 59 minutos.
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6: Son las 8:03.
7: Bienvenidos a una nueva edición de su programa Recuerdos aquí en Radio Río Claro FM. Les saluda Juan Ignacio Tello, acá en el micrófono, y don Ricardo Garcés Leiva en la selección musical y puesta en el aire de este programa. Les invitamos a compartir con nosotros en el 88.5 y a través de nuestra señal online www.rioclarofm.cl, lo mejor de la música del recuerdo de 20 a 21 horas. Bienvenidos.

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0: Son las 8:10.
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0: Son las 8 y 16 minutos.
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Le acompañamos las 24 horas del día con la mejor programación, los 365 días del año. 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

0: Son las 8 con 23 minutos.
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0: Son las 8 con 29 minutos.
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0: Son las 8:40.
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0: Son las 8:48.
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1: Eso es. Son las 8:56.
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0: Hasta aquí, la mejor música del recuerdo en Radio Río Claro FM. Juan Ignacio Tello, acá las palabras. Ricardo Garcés Leiva, en la selección musical y puesta en el aire de este programa. Les hemos acompañado a través del 88.5 y en nuestra señal online de www.rioclarofm.cl con la mejor música del recuerdo. 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
2: Son las 8:59.
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